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0: caminando con Cristo, escucha, no que lo haya alcanzado ya, ni que ya sea perfecto, sino que prosigo por ver si logro asir aquello para lo cual fui también asido por Cristo Jesús. Hermanos, yo mismo no pretendo haberlo ya alcanzado, pero una cosa hago, olvidando ciertamente lo que queda atrás y extendiéndome a lo que está delante, prosigo a la meta, al premio del supremo llamamiento de Dios en Cristo Jesús. Filipenses 3:12 al 14. Piensa, muchas veces, en nuestro caminar con Dios, podemos sentir que todavía estamos lejos de ser perfectos. Nos enfrentamos a luchas, fracasos y momentos en los que pensamos que no estamos progresando como nos gustaría. Pero el apóstol Pablo nos recuerda en el versículo anterior que no importa cuán imperfectos seamos o cuántos errores hayamos cometido en el pasado, Dios nos llama a seguir adelante. No necesitamos quedarnos estancados en el pasado. En Cristo tenemos una nueva oportunidad cada día. Lo más importante es seguir avanzando, manteniendo siempre la mirada fija en el objetivo, que es nuestra salvación y el llamado de Dios a nuestras vidas. El premio celestial está ante nosotros y vale la pena luchar por él. Así que no te desanimes. Incluso si el viaje es difícil, Dios está contigo en cada paso del camino. Cuando nos enfocamos en Jesús y avanzamos, Él nos da la fuerza para superar los desafíos y nos perfecciona en el camino. Olvida lo que quedó atrás y continúa caminando con
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0: Deja el pasado atrás. No te quedes estancado en los errores pasados. Avanza con fe en Cristo. Mantente enfocado en el objetivo. Concéntrate en cumplir el propósito de Dios para tu vida. Persiste en el camino. Aún en los desafíos, continúa avanzando, confiando en la fuerza que viene de Jesús. Ora, Señor Jesús, te doy gracias por guiarme y fortalecerme. Ayúdame a olvidar el pasado y concentrarme en tu propósito para mi vida. Dame fuerzas para continuar, incluso ante las dificultades. Que siempre avance con fe, buscando tu amor y tu voluntad. Ayúdame a nunca perder de vista tu llamado.
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0: ¿Cómo está? Hermosa noche, día, donde quiera que esté, damos gracias a Dios. Y bueno, por su fina sintonía, agradeciendo a Dios, a usted, hermano y hermana, amigo y amiga, y a todos los oyentes radiales que están en sintonía de Radio Conquistadores para Cristo. Bueno, qué placer saludarle, hermano. Le mandamos un abrazo a la distancia y esperamos que se quede en sintonía. Y bueno, ya vamos a ir rápidamente con la pastora María, que ya la tenemos ahí en línea. La pastora, Dios la bendiga, está en el aire. ¿Cómo está, hermana?
1: Bien, bien, evangelista, gloria a Dios. Estamos bien agradecidos con el Señor, ¿verdad? Porque nos da la vida. Todavía hoy respiramos y la palabra de Dios nos dice que todo lo que respire alabe a Jehová. Así es que hoy estamos respirando y lo estamos aquí, ¿verdad? Alabando con su palabra. Aleluya, gloria a Dios y espero, ¿verdad? Que cada uno de nuestros radioyentes que están ahorita conectados lo hagan de esa misma manera, que reconozcamos, ¿verdad? Siempre agradecidos con Dios que nos da la oportunidad de vida, hermano. ¿Usted cómo está?
0: Bueno, gracias. Ahí un poquito con la garganta, pero bien, gracias a Dios. Siempre adelante y adelante con el deseo de servir al Señor siempre y dándole toda la gloria y la honra. Y bueno, pues tenemos toda la hermosa audiencia en sintonía, esperando la palabra. ¿Cuál es el tema que nos va a traer en esta tarde, hermano?
1: En esta tarde traemos el tema, ¿verdad? Con el libro de Segunda de Corintios, vamos a empezar desde el 11, donde el apóstol Pablo dice que otra vez os digo que nadie tenga por loco. Así le vamos a poner, ¿verdad?, a este tema. Para nosotros, los que predicamos la palabra, ¿verdad? Nos llaman locos, nos llaman aleluyas, nos llaman diferentes, tenemos, ¿verdad? Evangélicos, locos, nos llaman seguidores, pero no importa cómo nos llamen y no importa que nos digan loco o loca, porque estamos locas por una causa, hermano, por una causa. Así es que esta tarde ese es el tema. No importa que te digan loco, cuando tú tienes una causa aquí en la tierra, ¿verdad? Un mensaje que dar aquí en la tierra, no importa cómo te digan. A ti que eso no te pare, a ti que eso no te preocupe, tú preocúpate por lo que dice la palabra de Dios y no lo estemos haciendo. Así es que ese es el tema, aunque te llamen loco, no te preocupes. ¿Por
0: Bueno,
1: qué?
0: adelante,
1: Porque
0: hermano, le
1: nosotros
0: escuchamos.
1: sabemos. Amén, aleluya, gloria a Dios. Gracias, mi hermano. Dios te bendiga y te dé fuerzas, ¿verdad? Sabemos que estás ahí un poquito mal de salud por tu garganta, pero gloria a Dios por esa fuerza, por esa fortaleza que el Señor te da siempre para llevar la palabra, ¿verdad? Y quizás mucha gente diga, el hermano Carlos, pues ahorita que está mal, debería de irse a dormir, está loco de estar allí predicando si le duele su garganta, pero él lo hace porque sabemos que es locura en Cristo Jesús y que todos los que trabajamos para el reino del Señor, ¿verdad? Aunque nos digan locos, no vamos a parar de llevar las buenas nuevas del Evangelio. Así es que allí donde estés, radio oyente, donde tú nos escuches, México, Tijuana, en Los Ángeles, Georgia, ¿verdad? Todo donde nos estés escuchando, Ciudad Juárez, Dios te bendiga, Dios te aguarde, estés de pie siempre y no importa, ¿verdad? Las circunstancias no definen, ¿verdad? Nuestro mañana, el único que puede definir nuestra mañana se llama Cristo Jesús, te saluda, ¿verdad? con todo el amor, Pastora María Galarza, de aquí estamos ahorita en esta hora aquí en San Diego, ¿verdad? En Temécula, recibe saludos también, me pongo a tu disposición, pongo mi número de teléfono a tu disposición. Si tú necesitas oración en esta llamada, puedes, en este tiempo puedes hacernos una llamadita. Y nosotros estamos aquí para orar por ti, para en el nombre del Señor declarar palabra de bendición sobre tu vida. Así es que mi número de teléfono es área 760-472-8816. Área 760-472-8816. Bendecimos, ¿verdad?, en el nombre de nuestro Señor Jesucristo, Mexicali. Bendecimos Tijuana, lo declaramos para Cristo. Bendecimos Rosarito, ¿verdad?, en esta hora. Mandamos ángeles y arcángeles, guerreros con espadas desenvainadas, aquellos lugares donde están en conflicto, aquellas familias que están pidiendo auxilio, ¿verdad? Y que están esperando por una respuesta de parte de Dios. El Señor moverá este día a tu favor su mano de poder, porque hasta hoy todavía Él tiene su mano extendida para ti. Todavía la misericordia de este día está, ¿verdad?, puesta. Todavía el Señor tiene, ¿verdad?, sus brazos abiertos para recibirte si tú estás en tu corazón quebrantado, dispuesto a recibirle a hoy, a reconciliarte con Él a hoy. A hoy es el día, amado radioaudiencia, de donde tú nos quieras llamar, de donde tú nos estés escuchando, ¿verdad? Recibe palabra de Dios, que a hoy es el día y que hoy el Señor, ¿verdad?, te toma de su mano, ¿verdad?, y te fortalece y te anima en todas tus debilidades. Así como dice este salmo hermoso, te quiero dar antes de empezar este salmo, y estamos en Salmos 37:3, dice: confía en Jehová y haz el bien, y habitarás en la tierra y te apacentarás de la verdad. Deleítate a sí mismo en Jehová y Él te concederá las peticiones de tu corazón. Mira qué hermosos salmos, qué hermoso. A hoy retoma, ¿verdad?, retoma aliento. A hoy ponte, ¿verdad?, y medita en qué área de tu vida Dios está hablando, en qué área de tu vida tú tienes que confiar en el Señor. Muchas veces ponemos la confianza en el hombre, mas a hoy yo te digo que la pongas en Cristo Jesús, que la pongas, ¿verdad?, en su Espíritu Santo. Y yo voy a hacer esta oración para que el Señor te fortalezca en fe, te levante, ¿verdad?, y pueda resplandecer y ser esa sal de esta tierra, ser esa luz de esta tierra, ¿verdad?, porque el Señor está buscando esas mujeres valientes. Y si una palabra te han dicho, ¿verdad?, no, ya te vas a hacer aleluya, ya vas a estar loca, sí, pero estamos locos por una causa, ¿verdad?, de llevar la palabra de Dios hasta los confines de la tierra. Así es que gloria a Dios, ahí donde tú nos estás escuchando, en esta hora, yo declaro que hoy es tu día, yo declaro que hoy tú te levantas, yo declaro que hoy tu confianza la pones en Cristo Jesús y solamente, porque eso es lo que dice su hermosa palabra en este Salmos 37:3. Confía en Jehová y haz el bien. Mira tú las cosas hermosas que dice: confía en Jehová y haz el bien, y habitarás en la tierra y te apacentarás de la verdad. Fíjate, busca la verdad y la verdad solamente la vas a encontrar en la palabra de Dios. No hay otro lugar donde tú puedas encontrar la palabra, porque el único que dice la verdad se llama Cristo Jesús, se llama nuestro Señor, verdad, Jehová de los ejércitos, Espíritu Santo. Ellos son la verdad. Tú solamente deja que Él te guíe, deja en tus angustias, en tus necesidades, tú solamente deja que el Señor te guíe. No importa que te llamen loco por culpa de nuestro Señor Jesucristo. Aleluya, gloria a Dios, porque nosotros no estamos buscando una recompensa aquí en la tierra. Nosotros la tenemos ya juntamente con nuestro Señor Jesús. ¿Por qué? Porque Él nos ha dado su sangre preciosa, ¿verdad? Por su sangre nosotros hemos sido redimidos aquí en la tierra. Así es que, Padre de la Gloria, gracias por esta hermosa tarde. Otro miércoles más, Señor. Otro día más que tú nos das la oportunidad de estar de pie, Señor. De estar con vida, Señor. Muchas gracias. Gracias, papito lindo. Te pedimos por aquellas familias que han perdido un familiar, que ya el día de hoy no se levantaron, Señor. Aquellas familias, Padre de la Gloria, que quizás una madre ha perdido a su hijo, un hijo ha perdido a su madre y tiene desconsuelo, Señor. Tú puedes darle el consejo, Señor, de la palabra, Padre, que confíen en ti, Señor, y que puedan, Padre, seguir en obediencia, Padre de la Gloria, que no se desvíen, que no se salgan de tus caminos, Padre, porque tus caminos son angostos, Señor. Y el que lleva al pecado, a la perdición, a la pobreza, a la derrota, a la muerte, bendito Dios poderoso, solamente, Padre, es ancho, es ese camino ancho, Señor. Pero que nosotros nos enseñemos a caminar recto, Señor, hacia ti, Señor. Siempre siguiendo tu mirada, Señor. Siempre siguiendo, Padre de la Gloria, tu palabra, bendito Dios. La guianza de tu Espíritu Santo. Yo te quiero decir en esta hora que si tú no encuentras dirección, tú dile al Espíritu Santo en esta hora, Espíritu Santo, dame la dirección correcta, que yo pueda hacer esas decisiones correctas para que mis hijos ya no pasen más estragos, que el enemigo venga a traerles pecado en sus vidas, que venga a traerles dolor y tristeza. Tú puedes ser esa madre en esta hora, esa abuela, esa tía, esa hermana, esa prima. Tú puedes ser que se levante a favor de tu familia. Tú puedes ser esa mujer valiente, esforzada, que en esta hora tome la decisión de dejar que nuestro Señor Jesús dirija su vida. Y tú dile ahí donde estás en este momento, Señor Jesús, yo te entrego mi vida, te entrego mis decisiones, te entrego mi corazón, te entrego mi mente, te entrego mi casa, te entrego mis hijos, te entrego mi trabajo, te entrego todo lo que soy, Señor, porque reconozco que yo sola no lo puedo hacer, Señor, pero si tú eres quien me dará la dirección, y me enseñas a confiar en ti, me enseñas a caminar contigo, a hacer el bien aquí en la tierra, para que Padre de la Gloria, para que yo sea bendecido, porque también la obediencia te trae bendición, dice, y que aprenda a deleitarme, amado pueblo de Dios. Hay mucho pueblo de Dios, no importa que estás en la iglesia, pero estás con tantas ataduras, estás con tantas situaciones, cargado de situaciones, cargado, ¿verdad?, de preocupaciones, y no te deleitas, no hay deleite. ¿Por qué? Porque aunque rías, por dentro estás llorando. ¿Por qué todavía te torturan tristezas pasadas? Palabras que se te dijeron todavía están allí. Y tú tienes que aprender a entregarle esa área al Espíritu Santo para que tú te puedas deleitar, para que puedas comer de los manjares del reino de los cielos, porque el reino de los cielos tiene manjares que todavía muchos no los han comido, todavía andan, ¿verdad?, donde no tienen paz en su corazón, todavía están, ¿verdad?, atados a alguna área de su vida, todavía no se la han entregado al Señor. Y en esta hora el Señor me está poniendo que a través de su Espíritu Santo, Él quiere obrar y darte la libertad, darte la sanidad, darte, ¿verdad?, esa alegría, ese gozo, porque el gozo del Señor, vuestra fortaleza es. Hay muchos amargados todavía. Hay mucho que entregarle todavía al Señor. Hay muchas áreas. Y este es el momento, amado pueblo de Dios. Este es el momento. Porque quizás tú en la iglesia no lo haces porque, tú dices, es que ahí me están viendo, es que me van a criticar si yo lloro, me van a criticar si yo grito, me van a criticar. Y sabes, no entregas esas áreas todavía que tienes allí donde hay tristeza. Pero a esta hora tú enciérrate ahí en tu recámara. Ve allí tú solo. Siéntate tú solo en el monte donde estés. Amado, todos tenemos, ¿verdad?, un teléfono. Y pon la mano en tu corazón y dile: Señor Jesús, en esta hora yo decido desatar mi alma, porque mi alma está angustiada. Mi alma todavía está cautiva. Todavía yo tengo mucha falta de perdón. Quizás aquellos que te violaron, quizás aquellos, ¿verdad?, que te manipularon, que te golpearon, ¿verdad? Hay muchas formas de golpear, hay muchas formas de lastimar, quizás con palabras, quizás con golpes, no sé cómo haya sido, pero Él sí sabe y Él quiere en esta hora que tú le entregues todo para que seas libre y puedas tener la confianza en el Señor solamente y puedas habitar en esta tierra y te apacientes de la verdad. Ya no te apacientes de la mentira, ya no te apacientes de lo que otras gentes te digan, de las opiniones de otra gente. No, tú vengas y te confíes solamente en nuestro Señor Jesús, que fue por el cual, ¿verdad?, su sangre preciosa nos limpió y nos sigue limpiando cada día. Así es que, amado varón, quizás tú dices, no, porque los hombres me enseñaron, mis abuelos, que los hombres no lloran, que los hombres se aguantan. No, te quiero decir que cuando Dios te trae a sus caminos y tú tienes ese momento de arrepentimiento con el Señor, no importa que seas varón, no importa. También los hombres lloran, también se quebrantan ante la verdad, ¿verdad? Y ante la palabra y ante la presencia del Señor. Cuando un hombre viene y pone todas sus situaciones en las manos del Señor, Cristo Jesús lo liberta, por más perverso que haya sido, por más situaciones que haya tenido, Él perdona, Él ama y Él da ese abrazo y te dice: hijo mío, aquí estoy para ti. Así es que haz esta oración: Señor Jesús, hoy te entrego todos mis pecados, hoy de corazón me arrepiento, límpiame de mis maldades, pon un corazón sensible a tu presencia, Señor, sensible que todo lo que yo hice en mi pasado ahora sea borrado. Ahora se ha limpiado toda esa angustia que me ha perseguido, todo ese espíritu de muerte que me ha perseguido, ese espíritu de pobreza, a hoy, en el nombre de Jesús, en el nombre de Jesús, sale de mi vida, porque yo renuncio, renuncia allí donde estás, amado Radio Escucha, renuncia. Tú sabes lo que has hecho. Él solamente quiere que tú seas un hijo beneficiado, beneficiado de ese pan, ¿verdad?, que Él tiene para nosotros, que te enseñes a comer los manjares del reino. Y uno de los manjares del reino es cuando Él nos sana completamente, nos trae la sanidad, nos trae la paz, ¿verdad? Y podemos vivir una vida que no importa los procesos, pero una vida confiada completamente en el Señor. No en tu trabajo, no en la gente, sino en Cristo Jesús, en Cristo Jesús. Así es que deleítate a sí mismo en Jehová y Él te concederá las peticiones de tu corazón. ¿Quién no tiene peticiones? Yo creo que todos tenemos peticiones. Si tú estás en un divorcio y en tu corazón no quieres que haya de ese divorcio, tú pónselo en las manos del Señor. Si un hijo anda en drogas, tú pónselo en las manos al Señor. Si un hijo tiene alguna enfermedad, se llame como se llame, o tú, o tu esposo, o tu esposa, o tu hermana, o tu madre, tú pónsela en las manos del Señor. Todas las peticiones que tú tienes en tu corazón, ¿verdad? Tú se las puedes venir a poner y despojarte tú de esa carga. Pero lo primero que Él pide, que tú tengas la confianza en Él, que tú puedas descansar en Él. Es lo primero que Él pide. Y lo segundo que Él pide es que Él habites en esta tierra haciendo el bien. Haz el bien. Él quiere que tú hagas el bien. Ay, sí, pero ¿qué es el bien? Ponte y estudia los mandamientos. Lo primero es amarás al Señor tu Dios. Ponte a cuentas con el Señor. Ponte a cuentas con tu Creador. Ponte a cuentas y pídele perdón y quebrántate. Por muy difícil, ¿verdad?, que hayas vivido la situación, tienes que perdonar, tienes que perdonar, tienes que decirle al Señor que te dé un espíritu perdonador con aquellos que te hayan agredido, con razón o sin razón. Cuando nosotros somos hijos de Dios, ya mi razón ya no importa, ya la razón del otro no importa. Lo que importa es lo que dice la palabra, y la palabra de Dios dice, ¿verdad?, ama a tu prójimo como a ti mismo. Y estamos haciendo el bien, dándole quizás, si no tenemos más, un vaso de agua a aquel que necesita un vaso de agua. A lo mejor vamos, ¿verdad?, a darle un plato de comida al que necesita un plato. Esa es la manera de hacer el bien. Otras de las cosas, hacer el bien también, no criticando. Que de nuestra boca no salga el chisme, que de nuestra boca no salga la crítica. También es una manera de hacer el bien, porque estamos, ¿verdad?, domando la carne, la lengua, ¿verdad?, que es tan venenosa. Es con esta boca alabamos al Señor, glorificamos al Señor, pero que también con esta boca muchas veces matamos al hermano con un chisme, con una blasfemia. Amado pueblo de Dios, tenemos que tener control y dominio propio, ¿verdad? Entonces, esa es la otra manera de hacer el bien. De hacer el bien, darle un consejo de la palabra a alguien que está en necesidad. ¿Quién no está en necesidad en estos tiempos? Muchos, hay mucha necesidad en estos tiempos, donde vemos, ¿verdad?, terremotos, guerras, pleitos, matanzas, que ahorita ya no hay, está la conciencia cauterizada. Ya se mata a un ser humano y parece peor que si fuera un animal. No, nadie siente nada, nadie puede pasar por donde se hizo, ¿verdad?, esa situación, y nadie habla, nadie hace nada. Como que ya matar es algo ya normal. Y no, no puede ser normal, ¿verdad? Nosotros, nadie tiene derecho a quitarle la vida a nadie. Nadie tiene derecho. El Señor, cuando Caín mató a Abel, ¿verdad? Él le dio un castigo fuerte a Caín. Caín sufrió sus consecuencias de su pecado por haber matado a su hermano, ¿verdad? Entonces, así todos, Dios no ama todo el pecado que está ahorita sobre la tierra. Y la tierra está a punto, ¿verdad?, de vomitar más tragedias. ¿Por qué? Porque el corazón de muchos está cauterizado. El corazón, ¿verdad?, de muchos se ha enfriado. La iglesia, que es la que deberíamos de estar despierta, está dormida para estar intercediendo, para estar, ¿verdad?, haciendo la obra de Dios, trayendo más almas al evangelio. Más bien no damos un buen testimonio como cristianos. Amado pueblo de Dios, cuida tu testimonio. Tú que ya estás allí en la iglesia, ya te convertiste. Tú que ya estás, ¿verdad?, caminando, cuida tu testimonio. Amado pueblo de Dios, mujeres, cuidemos nuestro testimonio, porque por ti y por mí está la justificación de muchos que no quieren convertirse para andar como esta persona. Así es que nosotros somos responsables de cuidar nuestro testimonio, aleluya, y apacentarnos en la verdad. Deleitarte en la palabra, deleitarte en la alabanza, deleitarte en el proceso que tú estés pasando. Quizás estás pasando un proceso y estás totalmente sola. Yo te quiero decir que no estás sola, que Cristo Jesús está ahí contigo, que Él nunca nos deja ni nunca nos desampara. Quizás tú quisieras tener un montón de gente alrededor tuyo en este proceso, pero no, porque el Señor anhela ese tiempo contigo. Anhela que tú vayas a tu recámara y en tu intimidad, ¿verdad? Te deleites, te rías con Él, hables con Él, ¿verdad? Le digas cosas bellas, le digas cosas hermosas, porque Él es nuestro amor, Él es nuestra vid, Él es todo lo que nosotros necesitamos aquí en la tierra, amado pueblo de Dios. Y asimismo, Él te concederá aquellos anhelos de tu corazón. Cuando menos esperes, mirarás, ¿verdad?, la recompensa que el Señor te tiene. Y la recompensa más grande que Él nos puede dar es mirar a nuestros hijos caminando, esos hijos obedientes, esos hijos que no anden en las cantinas, que no anden tomando, esos hijos que no se anden drogando, las hijas que sean casadas, que estén con sus esposos, que tengan paz, que sepan, ¿verdad?, dar un buen ejemplo también para sus hijos, porque Él conoce que eso es lo que nosotros anhelamos en nuestro corazón. Aleluya. Me está, ¿verdad?, llevando el Espíritu Santo a seguir con este Salmos. ¿Por qué? Porque Dios está buscando que seas este tipo de pueblo, ¿verdad? Dice el 5, encomienda a Jehová tu camino. Encomiéndalo, amado pueblo de Dios. Mira, si tú sales de tu casa, dile: Señor Jesús, seas tú conmigo en todo momento, que tus hijos no se vayan de su casa sin que tú los hayas bendecido. Si se van a la escuela, si se van, ¿verdad?, a trabajar, bendice la vida de tus hijos. Declara esta palabra sobre ellos, porque no sabemos si en el día algo pase y ya no los vuelvamos a ver. Dile, hijo mío, pues si estamos mirando cómo hay de terremotos, tantas situaciones que de un momento haya un apagón, de un momento la tecnología ya no te puedas comunicar con ellos. Tú habla con ellos y diles siempre, ¿verdad?, que ellos invoquen el nombre de nuestro Señor Jesús en cualquier circunstancia donde ellos se encuentren en la escuela. Yo hablo con mis hijos y les digo a mis hijos, hablen con mis nietos y díganles si hay alguna situación y no puedo llegar a donde ustedes están, esto y esto, estas recomendaciones, y ustedes invoquen al Señor Jesús, ustedes oren, ¿verdad?, donde miren que hay una necesidad, ustedes allí clamen al Señor. Entonces, encomienda a Jehová tu camino y confía en Él, y Él hará y exhibirá tu justicia como la luz, porque Él es el único que puede hacer justicia. Él es el único que nos puede hacer justicia. Nosotros no podemos ir haciendo justicia porque la justicia viene de Él. Aprende siempre a dejarle al Señor Jesús todo, porque Él es el juez. Él es el único que puede juzgar cualquier caso. Y yo te digo que si tú se lo dejas a Él, no tomes tú por tu mano. La justicia es la mejor decisión que tú puedes hacer. Aleluya, gloria a Dios. Bueno, y luego dice, tu derecho como Él y tu derecho como el mediodía. Guarda silencio ante Jehová y espera en Él. No te alteres con motivo del que prospera en su camino por el hombre que hace maldades. Nunca, nunca hay que desesperarnos. Nunca hay que tampoco nosotros desearles el mal, porque Él lo mira todo. Y dice, no te alteres con motivo del que prospera en su camino por el hombre que hace maldades. No te inquietes, no te impacientes, no te enojes, no te alteres, que tarde o temprano, por sus propias consecuencias, aquella persona, ¿verdad?, tendrá su recompensa. Un manzano no puede dar uvas, una uva no puede dar manzanas. Entonces, todo fruto, ¿verdad?, todo árbol, según el fruto, eso es lo que pasará con él. O si hay un buen fruto, va a ser hay un buen árbol, va a dar un buen fruto. Si hay un mal árbol, va a dar un mal fruto. Así es que por sus propias decisiones, esa persona caerá. Deja ir la ira y desecha el enojo. Mira el 8. Deja la ira y desecha el enojo. No te excites en manera alguna hacer lo malo, porque los malignos serán destruidos, pero los que esperan en Jehová, ellos heredarán la tierra. Mira qué tremendo. ¿Qué no podemos hacer nosotros si somos, verdad, los que vamos a heredar esta tierra? Vamos a hacer, pero tenemos, ¿verdad?, que dejar la ira, tenemos que desechar el enojo. No te excites de esa manera alguna, hacer lo malo. Tú no tienes que actuar con maldad en tu corazón. Si alguien te hizo mal, si alguien te dañó, si alguien te lastimó, tú solamente dile al Señor: Señor, mira, aquí estoy, Señor, perdón por quizás no poder controlarme, pero tú ve antes, ¿verdad?, que se anochezca, no dejes las cosas para mañana. Ponte a cuentas con el Señor. Ponte a cuentas porque no sabemos si el día de mañana vamos a levantarnos o ya no nos vamos a levantar. Y dice aquí que deja ir la ira, y te lo tengo que recalcar, te lo tengo que dejar muchas veces, porque si nosotros actuamos con ira, actuamos con enojo, ya allí no estamos, ¿verdad?, respaldados por el Señor. Ya allí el Señor no está en nosotros, porque Él no va a habitar en un corazón, en un, ¿verdad?, en un cuerpo donde hay ira, donde hay enojo, donde hay maneras de venganza, donde, oh, pues Él me hizo esto, yo le voy a hacer esto. Él me dijo aquí, yo le voy a decir esto. No, esa no es la manera. Aquí deja la ira, desecha el enojo, no te excites por alguna o hacer lo malo, porque los malignos, dice, serán destruidos, porque tarde o temprano el maligno va a ser destruido. Pero eso solamente el Señor sabe en qué tiempo y cuándo y cómo. Dice, pero los que esperan en Jehová, ellos heredarán la tierra. Así es que tú quieres ser un heredero, tú quieres ser un heredero, pues esto es los pasos que tú tienes que seguir, ¿verdad?, para ser ese hombre y esa mujer heredera que está, ¿verdad?, junto al Padre. Pues de aquí a poco no existirá el malo. Observará su lugar y no estará allí. Pero los mansos heredarán la tierra y se recrearán con abundancia de paz. Maquina el impío contra el justo y él cruje contra él sus dientes. El Señor se reirá de él, porque ve que viene su día. Aleluya. Así es que nosotros solamente tenemos que poner en sus manos toda situación, ponle en las manos cualquiera situación que tú estés viviendo, que tú estés pasando. Aleluya, gloria a Dios. No te preocupes, ¿verdad?, por el que anda consiguiendo dinero con trampas, con el que anda robando, con el que anda, ¿verdad?, de chismoso, consiguiendo dinero y no pagando. Tú no te preocupes por ellos, porque pronto el Señor, ¿verdad?, hará justicia. Él hará justicia. Y dice el 14, los impíos desenvainan espada y enterzan su arco para derribar al pobre y al menesteroso, para matar a los que de recto proceder. Su espada entrará en su mismo corazón y su arco será quebrado. El Señor no les permitirá, ¿verdad?, al enemigo no le permitirá que se salga con la suya. Él tiene, ¿verdad?, la manera en que los va a destruir, en que los destruye. Él nos ha dado autoridad, nos ha dado para declarar la palabra y decretar la palabra y que los demonios se vayan, ¿verdad?, esos demonios que oprimen, esos espíritus opresores, que se vayan por otro camino, ¿verdad?, y que nos dejen en paz, porque la palabra de Dios dice, resiste al enemigo y él huirá de ti. Así es que él los hace huir. Si tú has estado bajo ataque, si tú has estado, tú solamente resiste, no te desesperes, ¿verdad?, no te pongas ansioso, tú solamente pídele al Espíritu Santo que te da la paz, que te dé la paz que sobrepasa todo entendimiento. Si perdiste el trabajo por problemas o chismes de otra persona, tú no busques venganza, tú solamente entrégale tu situación al Rey de Reyes y Señor de Señores. Si tú estás en el proceso de que tu esposo o tu esposa te dejó por otra persona. Tú solamente entrégale tu causa al Rey de Reyes y Señor de Señores, porque te puedo decir que el espíritu de adulterio no permanecerá por hasta que tú decidas levantarte. Entonces, una vez que tú decidas y tú lo desechas de tus generaciones para que no siga, ¿verdad?, operando ese espíritu que esté habitando en tus hijos también. Habitó quizás en tu abuela, en tu madre, en tu vida, pero ya tú decides que no habite más en tu generación. ¿Y qué es lo que tienes que hacer? Creerle al Señor Jesús, creer en la palabra y ponerte ahora sí fuerte, ponerte bien con el Señor, entregarle todas tus cargas. ¿Para qué? Para que los anhelos que tú tienes en tu corazón se hagan realidad en tu vida, en tu familia, y habites esta tierra, ¿verdad? Habites esta tierra que el Señor nos ha entregado con paz en tu corazón, siguiendo el propósito que Él tiene para ti y para mí y para toda nuestra descendencia. Para toda nuestra descendencia, amado, amada, allí donde estás, yo te pido que hagamos juntos esta oración. Ya mi tiempo ya se me va a terminar, solamente tengo, ¿verdad?, 8 minutos, pero es suficiente, porque el Señor está buscando corazones dispuestos, aquellos corazones que le crean, aquellos corazones mansos, aquellos corazones humildes, aquellos corazones que han sufrido, que han llorado, aquellos corazones que no han tomado revancha por su propia mano, sino están esperando que el Señor se levante como gigante guerrero y pelee por ellos. Ese es mi Dios, ese es Jehová de los ejércitos, ese es nuestro Señor Jesucristo, el Espíritu Santo. Ellos están allí para dirigirnos, y tú nada más levanta tus manos y deja que el Espíritu Santo te ministre. Dale este momento para que el Espíritu Santo te ministre. Oh, Rabasha Masía, oh, precioso Espíritu Santo, oh, Rabaja Sanda Ramasía, oh, Padre de la gloria, bendito Dios amado, te adoramos en esta hora, ponemos estos minutos en tus manos, solo tú lo puedes hacer, Señor Jesús, a través de tu Espíritu Santo. Nosotros entregamos toda causa en tus manos, porque tú eres quien hace venganza, la venganza es tuya, no es nuestra. Si has padecido persecución, entrégale esa persecución. Si te han quitado un hijo o una hija, entrégale tú esa causa al Rey de Reyes, y que tu corazón haya sanidad en tu corazón para que puedas deleitarte, que toda amargura se vaya. Dile, yo renuncio a toda amargura que me ha dejado este proceso que he vivido, quizás de traición, quizás te traicionaron, quizás hasta con algún familiar te traicionaron, pero hoy yo te vengo a decir que el Rey de Reyes quiere sanar esa área de tu corazón. Oh, Rabasha Masía, deja que Él entre, que Él sane, que Él ponga su mano sanadora sobre esa llaga, sobre esa herida. Rabasha, Rabasha, Rabasi, Rabasha, Rabasi, Rabasha Masía. Oh, Rabasha, Rabasi, sana Espíritu Santo, sana Espíritu Santo, sana esas mentes de recuerdos del pasado que no se han podido borrar, sana esas mentes, Rabasha Masía, esas voces que oyen en las noches y que no los deja dormir, que no los deja reconciliar el sueño ahora, en el nombre de Jesús. Oh, Rabasha Masía, Recibe, recibe, recibe, recibe sanidad en tus ojos. El Señor quiere sanar tus ojos ahora de todo aquello que hayas visto, de aquel desastre que hayas visto. Arrabasha Masía, el Señor quiere sanar tus ojos ahora. El Señor me muestra que mucha gente está perdiendo su visión porque está mirando cosas que contaminan su mente. Oh Rabasha Masayiki Alababasha, dile perdóname, Espíritu Santo, perdóname por mirar lo que no debo de mirar. Abasha Masía Rabajasanda, oh la Basha Babasía, dile Señor Jesús, te pido perdón en esta hora. Por mirar lo que no debo de mirar, por escuchar lo que no debo de escuchar. Arrabasha Masía, por permitir que mi corazón esté contaminado con fábulas de esta tierra. Arrabasha Masía. Yo no sé tú, pero yo siento una presencia hermosa del Espíritu Santo que quiere restaurar, que quiere sanar, que quiere que tú le entregues su corazón, que quiere que tengas libertad para deleitarte en él, en su presencia. Yo no sé tú, pero hay un fuego del Espíritu Santo que está sanando, que está sanando, que está entrando a todo nuestro ser y está sanando a Rabasha Masí, a unas mujeres estériles, a una aquellas mujeres que no han dado su vientre, ningún fruto lo ha podido detener a Rabasha Masí. Oh, Rabasha Masí, oh, Santo, poderoso, poderoso, poderoso Dios, aún aquellas mujeres que han estado estériles, Arrabasha Masía, el Señor en esta hora, pone su mano de poder sobre tu vientre en estos momentos y te sana toda esterilidad sobre tu matriz. Ahora en el nombre de Jesús, en el nombre de Jesús, gracias, ay, Santo Poderoso, hay poder en la sangre de nuestro Señor Jesucristo. Y yo declaro la sangre sobre tu vida, si estás batallando con un cáncer en estos momentos, ese cáncer se seca en el nombre de Jesús, en el nombre de Jesús. Gracias, Señor Jesús. Gracias, Espíritu Santo. Muchas gracias. Gracias por este tiempo, Señor. Gracias, Padre de la Gloria, por tus sanidades, por tus milagros, por tus prodigios, por tu palabra, bendito Dios amado. Muchas gracias por lo que tú hiciste, por lo que seguirás haciendo, Señor Jesús. Bendecimos las radios en el nombre de Jesús, en el nombre de Jesús. Gracias, Padre. Aleluya, gloria a Dios, hermano Carlos.

0: estamos haciendo un cambio, pero está después de diciembre. Si es que ahorita estamos los domingos a las 11 de la mañana con los servicios. Tenemos los jueves también con estudio bíblico. Tenemos la escuelita también, Jesús es el camino, ¿verdad? Una escuela secular para todos aquellos niños que llegan de otros lugares y que no les dan oportunidad de estudiar en otras escuelas. Tenemos nuestra escuela, ¿verdad? Evangélica también, allí en Terrazas, en el mismo lugar, Terrazas del Valle. Ahí 5 días a la semana se les dan clases a los niños con los maestros. Tenemos maestros, ¿verdad? Certificados donde ellos al final del año ellos reciben su papel que le sirve para ir a cualquier escuela, el niño que sale de allí. Y tenemos nuestro comedor también para las familias que vienen de otros lugares. El comedor está abierto a las 10:30 de la mañana, que son también donde los niños salen a lonchear. Así es que mándanos un mensajito si hay una necesidad de ropa, que tú estás viniendo de otro país y que llegan con 3, 4 niños que no tienen ni una cama, no tienen nada. Mira, tenemos la bendición de contar allí con una bodega y se les da ropa a las familias, se les da zapatos. Así es que allí podemos, ¿verdad?, ser de bendición en diferentes áreas. Así es que comunícate con nosotros. Mi número de teléfono es área 760-472-8816 y estamos en Terrazas del Valle para servirles. Nuestra iglesia se llama Iglesia Cristiana Ministerio Tiempo Nuevo en el lado de Tijuana. Así es que Dios te bendiga y espero, ¿verdad?, escuches este mensaje y este mensaje sea de edificación, te levante, haya palabra para ti, para tu corazón. Bendiciones.
1: Bueno, estuvo con nosotros la pastora María Galarza desde Tijuana, pastoreando ahí, así de que acompáñenle los que están en sintonía de Tijuana, vaya, acompáñenla o hay necesidad también, llámele y con mucho gusto lo va a atender. Dios le bendiga, hermana, bendiciones.
0: Sí, bendiciones, hermano.
1: Bueno, ahí estuvo la hermana María Galarza y bueno, pues qué bendición, hermano y hermana que está en sintonía de Radio Conquistadores para Cristo, 100.9 FM. Desde Atlanta, Georgia, transmitiendo a la cabina principal de Radio Conquistadores para Cristo desde Los Ángeles con el Evangelista de Cristo. De que qué placer saludarle. Y también está en sintonía de Radio Fe 90.9 en Los Ángeles y de Radio Fe 96.9 en Tijuana. Bendecimos y saludamos a todos los oyentes que nos están sintonizando en Tijuana y también a Radio Chequina, allí en Ciudad Juárez, El Paso, Texas. Dios bendiga allí a cada uno de ustedes, hermano y hermana, que está en sintonía. Y bueno, ya el sábado vamos a estar transmitiendo en vivo y en directo a Radio Chequina también. Así de que no se puede perder las programaciones radiales que se va extendiendo y que estamos tomando el tiempo para el Señor. Y también saludamos a la hermosa audiencia que nos sintoniza por la radio allá en Guatemala. Allí saludamos a los que nos sintonizan en Chiapas. Saludamos a todos los hermanos y hermanas que están en sintonía allí en Guatemala. Que Dios les bendiga poderosamente. Y bueno, pues qué placer saludarle. Y bueno, saludamos a toda la hermosa audiencia. También el Radio Chaday. Saludamos a Radio Chaday también que está conectado, que está transmitiendo también. Y también a Radio Viva, también saludamos a Radio Viva y la Indomable, también allá en Guatemala. Saludamos a toda la hermosa audiencia. Así de que Dios les bendiga, quédense en sintonía, que apenas empezamos. Y bueno, ya tenemos a la hermana Sandra. Ya que la pastora no está aquí, pero la está reemplazando la hermana Sandra. Hermana Sandra, Dios le bendiga, está en el aire. ¿Cómo está, hermano?
2: Amén. Buenas noches, que el Señor le bendiga.

0: Hermano Carlos.
1: ¿Cómo está, hermana? ¿Cómo la trata la calor?
0: Pues demasiado calor, hermano Carlos, pero a mí hoy me toca trabajar todo el día y ya salgo bastante tarde, entonces ya cuando salgo ya el calor ya ha bajado, pero mis compañeras y mis compañeros de trabajo entran diciendo que está bien caliente.
1: Muy caliente, aquí está caliente, está
0: Sí.
1: caliente. Ya es
0: No, no ha
1: noche,
0: cambiado el
1: pero
0: clima todavía.
1: parece que es la última semana que ya viene el clima más mejor, más frío, y que bueno,
0: Ah,
1: pues
0: exacto.
1: eso esperemos, que ya
0: Así es.
1: el señor baje el volumen porque ese sol está muy caliente.
0: La verdad que sí, diría
1: Y
0: nuestra
1: bueno.
0: pastora. Aquí estamos preparándonos, dice, si no nos portamos bien, eso nos espera. Y 7 veces más caliente, dice.
1: No, y va a haber un ángel, allá nos dice en Apocalipsis que un ángel va a derramar la copa sobre el sol, óigalo,
0: Imagínense.
1: sobre el sol, el primer sello será, y que queme no a la hierba verde, que queme a los hombres. ¿Usted se
0: Madre Santa.
1: imagina?
0: Sí, está
1: ¿Es un
0: tremendo.
1: juicio de Dios?
0: Jesús amado.
1: Quiere decir que en el tiempo donde ya la iglesia no esté aquí, el que se
0: Sí.
1: quede no la va a
0: Se
1: pasar
0: quiere.
1: bueno.
0: Jesús, que Dios nos ayude, ¿verdad?
1: Ni los aires acondicionados van a funcionar en eso entonces,
0: Ay, Dios
1: porque
0: mío.
1: esto va a estar quemando. Y dice, que queme a los hombres. Y ay, usted podía decir, mujer, no, nomás a los hombres, no, mangos,
0: Y
1: a
0: vamos
1: la mujer
0: todos.
1: también,
0: Sí.
1: el hombre y mujer, parejo.
0: Sí, ahí vamos todos incluidos.
1: Va incluido, ahí dice hombres, pero usted, mujer, que es mujer, usted puede decir, ya nos salvamos, ¿no? Usted no se salva tampoco porque usted también será achicharrado, achicharrada, quemado, quemada por ese calor, por esa ira que vendrá sobre la tierra. Así de que arrepiéntase. Le conviene que se arrepienta porque si usted se arrepiente, usted va a estar del lado al que va a tener la ira de Dios. Así de que todavía hay tiempo. Si usted no anda bien, si usted anda en el mundo haciendo y deshaciendo, bueno, usted puede hacer lo que quiera hacer, pero viene un tiempo de juicio, un tiempo de dolor, un tiempo de angustia. Así de que le animamos en el nombre de Jesús para que invite a Jesús a vivir en su corazón y que venga el Espíritu Santo a llenar ese vacío que hay en su vida, en su alma. Hermana Sandra, bueno, a todos los que nos están escuchando en las diferentes radios emisoras que están listos a escuchar esa palabra que el Señor ha puesto en su corazón, ¿cuál es el tema de esta noche, hermano?
0: Gloria a Jesús, amén. Hoy traigo un tema que se titula No la merecía, pero Dios me amó, y que es la gracia de Dios. Amén.
1: Bueno, adelante, hermana, la escuchamos.
0: Gloria a Jesús, amén.
1: Se
0: Buenas
1: puede
0: noches,
1: pegar,
0: buenas
1: bueno,
0: tardes, amén.
1: se puede pegar un poquito bien el teléfono para que se oiga bien, ¿ok?
0: Ok, ahí estamos.
1: Ándale pues.
0: Amén.
1: Sí.
0: Gloria a Jesús, amén. Buenas noches, buenas tardes, donde quiera que nos están sintonizando, amén. Es un privilegio delante de Dios, amén, poder estar nuevamente y poder compartir con cada uno de ustedes la palabra del Señor, amén. Yo bendigo la vida de mis pastores, Dilcia Segovia y Luis Segovia, donde quiera que ellos estén, que la gracia de Dios los alcance donde estén, amén, y que sean usados por Dios también allá en El Salvador, amén, que Dios les bendiga. Y muchas gracias, ¿verdad? Porque ellos también confían en que yo nuevamente esté compartiendo la palabra del Señor con cada uno de ustedes, amén. Hoy vamos a hablar sobre la gracia, amén. ¿Qué es la gracia, verdad? Que es el favor de Dios que recibimos nosotros sin poder ganarlo. pero por nuestros propios méritos, ¿verdad? No, no es posible así, amén. Pero si nos acercamos a Dios, ¿verdad? Él es el que extiende su perdón, su salvación y nos ayuda a cada uno, amén, para... Porque verdad que nosotros pues no somos perfectos, sino que por lo que Jesús hizo por mí y por ti en aquella cruz del Calvario, la gracia y la misericordia de Dios está con nosotros. Amén. Vamos a venir en palabra de oración y vamos a poner este tema en las manos del Señor. Amén. Que sea el Espíritu Santo tocando tu vida, tocando mi vida también. Amén. Porque esto es también para mí. Amén. Padre, en esta linda hora, Señor, venimos delante de tu presencia, Espíritu Santo. Toma el control de cada uno de los que están oyendo esta radio, la repetidora, Señor, en el nombre de Jesús. Toma control de mi vida, Señor. Habla a mi vida también, Padre. Te damos gracias, Señor, porque otro día que nos permitiste, Señor amado, poder convivir, Señor. Y ya, Señor, se está llegando la noche también, Señor. Y te damos gracias, Padre, porque hasta aquí tu mano de poder a cada uno nos ha ayudado, Señor. Te pedimos, Padre, que despiertes cada corazón, Señor amado, en el nombre de Jesús, que hables a nuestras vidas, Padre. Tuya es la honra y la gloria en el nombre de Cristo Jesús. Amén y amén. Gloria a Jesús. Amén. El título, ¿verdad?, que yo le puse al tema se llama No la merecía, pero Dios me amó. Amén. Y vamos a venir en la palabra del Señor en Efesios 2, amén, 4 y 5. Gloria a Jesús, amén. Dice la palabra de Dios, Efesios 2, 4 y 5. Pero Dios, que es rico en misericordia, por su gran amor con que nos amó, aun estando nosotros muertos en pecado, nos dio vida juntamente con Cristo. Por gracia sois salvos. Gloria a Jesús, amén. Quiero compartir también algo de decir sobre la gracia, ¿verdad? Es recibir de Dios lo que nosotros no podemos comprar ni tampoco merecemos. Cuando yo no podía, ¿verdad?, hacer nada, Jesús vino y me salvó. Pagó con su sangre por amor a mí, por amor a ti. Y esa misma gracia me perdonó a mí y también te perdona a ti. Amén. Él es el que nos ha levantado, nos cambia, nos enseña a caminar cada día con Dios. Amén. Entonces, hoy no vengo solamente a traer esta palabra a usted que me escucha. Amén. Yo también sé que yo también necesito esta palabra en mi vida. Amén. Porque muchas veces, ¿verdad?, predicar a otros acerca del amor de Dios, ¿verdad?, pero dentro de mí, ¿qué hay todavía, verdad? A veces podríamos decir si se cargan culpas, errores del pasado, pensamientos que nos dicen, ¿verdad? Muchas veces no soy digna, ¿verdad? Pero gracia no significa, amén, que Dios apruebe todo lo que hemos hecho, todo lo que has hecho. Significa que conociendo nuestra historia completa, Él todavía nos llama, amén, nos levanta, nos perdona, amén, y comienza a transformarnos, amén. La gracia de Dios no me deja donde me encontró, amén. Él me ama donde yo estoy, pero me transforma para que yo no viva como antes. Gloria a Jesús, amén. Qué lindo, ¿verdad?, que la palabra del Señor, amén, nos transforma, ¿verdad?, nos cambia, dice, ¿verdad?, la palabra del Señor. Vamos a ir a Romanos, amén, 5, 8. Muestra su amor para con nosotros, que siendo aún pecadores, Cristo murió por nosotros. Gloria a Jesús, amén. Fijémonos bien estas palabras, amén, siendo aún pecadores, dice, ¿verdad? No dice cuando habíamos arreglado nuestra vida, Cristo nos amó primero, amén, a cada uno nos ama primero, amén. Quizás hemos pensado, Dios ya no me quiere, a veces solo con pensar en algo como una herida pasada o un recuerdo o un día fallamos a Dios y sigue esa espinita en el pensamiento. Amén. Hay a veces sigue ese pensamiento. Yo he fallado en el pasado y sigue aquello que diga, ¿será que Dios me ama? ¿Será que Dios ya me perdonó? Amén. Yo un día me hice todas estas preguntas. Yo te digo en esta hora que la cruz de aquel que fue en aquella cruz del Calvario por amor a ti y a mí, ese sacrificio que él hizo por ese gran amor que nos tiene a nosotros, que nos recuerde, amén, que mi pasado, que tu pasado no es más grande que la gracia de Dios en cada uno de nosotros, amén. Puedo levantarme, puedo caminar con Dios, no porque yo sea perfecta, sino porque su gracia es suficiente. Amén. Gloria a Jesús. Y qué lindo, ¿verdad? Qué interesante saber todo esto. Amén. Yo siempre he dicho esto y lo quiero compartir. Amén. Que yo cada vez que hablo de la palabra del Señor, siempre va a escucharme que yo voy a decir, somos, hagamos, todos. ¿Sabe por qué? Porque yo siempre me tengo que incluir, siempre he compartido esto, que yo siempre tengo que incluirme, amén. ¿Por qué? Porque yo no soy perfecta, amén, gloria a Jesús. Amado oyente, yo le hablo a usted y a mí misma también, ¿verdad? Sobre la gracia de Dios, le voy a decir por qué. Pablo tenía un pasado, él mismo reconocía que había perseguido a la iglesia de Dios. Humanamente podríamos pensar usted y yo que Pablo merecía una condenación por el dolor que causó en aquel tiempo. Pero cuando Dios lo encontró, no le dio lo que merecía, le extendió su gracia. Por eso Pablo puede decir, ¿verdad? Pudo decir, por la gracia de Dios, sois salvo. Amén. Vamos a leer la palabra del Señor, primera de Corintios 15. Del 9 al 10, dice, porque yo soy el más pequeño de los apóstoles que no soy digno de ser llamado apóstol, porque perseguí a la iglesia de Dios. Pero por la gracia de Dios soy lo que soy y su gracia no ha sido en vano para conmigo. Antes he trabajado más que todos ellos, pero no soy yo, sino la gracia de Dios conmigo. Gloria a Jesús, amén. Como verdad, como dice, por la gracia de Dios soy lo que soy. ¿Qué significa esto? Entonces, hoy yo no puedo decir, Señor, si todavía estoy aquí, todavía puedo levantarme, puedo servirte, puedo hablar mi boca, puedo abrir mi boca para hablar de ti. Todavía sigo yo aprendiendo de ti. Es por tu gracia. Eso es lo que yo digo siempre, amén. Que es por la gracia del Señor que yo hoy puedo compartir la palabra con cada uno de ustedes. No porque yo sea perfecta o porque muchas veces tengo yo esta palabra y digo, yo no tengo ni aureola en la cabeza, ni alas tampoco. Amén. El Señor sabe que por su gracia yo estoy hablando del Señor, hablando de Él. Amén. Hay personas que todavía también viven castigándose por el pasado de antes. El enemigo es astuto, recordando, tú lo hiciste, tú fallaste, yo fallé. Amén. Tú no eres digna, tú no eres digno, yo no soy digna. Eso, ¿verdad? Ha susurrado también el enemigo, pero la gracia de Dios no niega nuestro pasado. Amén. La gracia de Dios demuestra que Dios es capaz de escribir un futuro diferente a pesar de nuestro pasado. Amén. Gloria a Jesús. Quiero compartir algo, ¿verdad? Que algo en cada una de las enseñanzas que Dios me permite, que yo de siempre escuchará lo que le vuelvo a repetir. Me incluyo yo, ¿verdad? Porque yo le vuelvo a repetir, yo no soy perfecta, ¿verdad? Ya le dije, yo no traigo la aureola, tampoco traigo las alas, ¿verdad? Soy imperfecta. ¿verdad? Pero lucho cada día pidiéndole al Señor que me enseñe, que me ayude, que me cambie, que me transforme, amén, que sus manos no me suelten, amén. Yo le quiero compartir esto, ¿verdad? Hace unos días, amén, nosotros fuimos a un encuentro de damas por 3 días. A la siguiente semana, de haber yo regresado de ese encuentro, yo según, ¿verdad?, que venía bien cargada mi batería, que había ido a la montaña, ¿verdad? Y que con cada una de las enseñanzas que Dios usó a las pastoras, en donde nosotros estuvimos, estuvieron esos días tan lindos, tan hermosos. Ellas fueron usadas por Dios, ¿verdad? Usadas por el Señor. Dios nos habló a cada una de las mujeres que estuvimos en ese encuentro. Y sabe que pasó algo a la siguiente semana conmigo. Fíjese que pasó esto. Salió algo de la boca de uno de mis hijos. Yo tengo 4 hijos. Y de uno de ellos, no le estoy diciendo si fue hombre o fue mujer, pero de uno de ellos salió decir esto. ¿Sabes qué? Me dijo, tú a mí me debes. ¿Cómo así que te debo? Tú me debes a mí, me dijo, todo el tiempo que me dejaste. Tú estás en deuda conmigo. Yo me quedé sorprendida. ¿Sabe por qué? Y yo medité en esto. Yo medité en esto que yo no puedo regresar el pasado y pagar el daño pasado si eran pequeñitos mis hijos. Si el tiempo de haberlos dejado, estoy hablando de 7 años, 15 años, 13 años. Ellos ya crecieron ahora. Amén. Pero hubo por un momento esa palabra en mi mente, ¿verdad? Yo no estoy en deuda. ¿Sabe por qué yo no estoy en deuda? Porque yo no puedo regresar al pasado. Entonces tendrían que estar ellos nuevamente pequeñitos, ¿verdad? Para yo venir y devolver todo lo que no hice bien, ahora devolverlo de pequeñitos. Pero ahora mis acciones son diferentes hacia ellos. Ahora mi manera de tratarlos es más con amor, más diferente. Pero la mente que uno de ellos tenga de decir, tú estás en deuda conmigo, tú a mí me debes. Creo que el enemigo quería regresarme de nuevo al pasado y que yo estuviera en eso en mi mente, ¿verdad? Pero medité en la gracia del Señor, estoy yo donde estoy. Y yo no puedo arreglar lo que ya pasó. No puedo volver atrás. Entonces, ¿qué quiere decir esto? Hay personas que viven castigándose por lo que hicieron ayer. El enemigo recuerda esto. Tú hiciste, tú fallaste, tú no eres digna. Pero la gracia de Dios no niega nuestro pasado. La gracia de Dios demuestra que Dios es capaz de escribir un futuro diferente a pesar de nuestro pasado. Amén. Recordemos que Pablo no podía borrar lo que hizo. No podía borrar lo que había pasado, que persiguió a la gente. Pero su pasado de Pablo tampoco iba a impedir lo que Dios haría con él. Amén. Si Dios me permite a mí predicar, acá es por gracia. Lo vuelvo a repetir. Si Dios un día me levantó después de caer, es su gracia la que me levantó. Amén. Si yo le digo esto, si todavía yo tengo propósitos delante de Dios, es por su gracia. Ahora, si Dios me permite a mí predicar y es por su gracia, Dios te da oportunidad a ti y es por su gracia. Dios te levanta a ti como me levantó a mí y es por su gracia. Entonces, si he aprendido de mis errores, es por su gracia de Él. Por eso yo no puedo mirar a otra persona por encima del hombro, porque si yo estoy de pie, no tengo que gloriarme, ¿verdad? De que soy hoy lo que soy, es por su gracia. Pero Dios no me dio gracia solamente para que yo diga, Dios tuvo misericordia de mí, sino Dios tuvo paciencia conmigo. Entonces, yo también tengo que tener paciencia con otros. Si Dios a mí me perdonó, entonces, aunque me cueste de mucho amor y de mucho corazón, también yo tengo que aprender a perdonar a otros. Si Dios me levantó cuando yo estaba caída, lo vuelvo a repetir, tengo que también yo ayudar a otros. Entonces, la gracia que yo recibo de Dios debe comenzar a verse en mí, en la manera como yo ayudo a otros. Amén. Gloria a Jesús. Y es realmente lo que Dios quiere que nosotros hagamos. Amén. En Juan 10:10, gloria a Jesús, la Biblia dice, gloria a Jesús, el ladrón no viene para hurtar, matar y destruir. Yo he venido para que tengan vida y para que la tengan en abundancia. Gloria a Jesús. Jesús no vino para que yo pase el resto de mi vida encarcelada por dentro, por la culpa, por lo que alguien me hizo, o por lo que yo hice un día, por el rechazo, o por un fracaso, o cual sea el pasado. Eso ya no se puede cambiar. Ya pasó, ya fue. Entonces, ¿qué significa? Yo tengo que saber que yo no estoy encarcelada. Que yo no estoy así. ¿Por qué? Porque acabamos de leer la palabra del Señor. Dice, yo he venido para que tengan vida y para que la tengan en abundancia. Entonces yo no me voy a seguir castigando. Amén. Hay gente que está en esta vida, hay gente que está viva, pero sigue encarcelada en el pasado. Yo no sé cómo usted se siente. Yo le digo lo que yo he vivido, lo que yo pasé. Acabando de venir del encuentro, no tiene pero ni 2 meses o 1 mes que fuimos. Pero por la culpa, eso no se va, no se puede cambiar. Ahora es otro mi futuro. Amén. Hágase usted esta pregunta. ¿Qué cosas de tu pasado estás usando para condenarte tú misma? Yo no me estoy condenando ya. Cuando Dios quiere usar su gracia para transformarte, para transformarme. Yo no digo, miren lo que yo he logrado. Yo digo, miren ahora la gracia que Dios hizo en mí, en mi vida. Porque estoy siendo transformada cada día. Amén. Día a día. Si hoy yo he avanzado, si hoy yo estoy de pie, yo también puedo decir juntamente como Pablo, es por su gracia de Dios. Soy lo que soy. Usted lo mismo que tiene que decir, lo mismo que tiene que decir, por la gracia de Dios, soy lo que soy. Amén. Gloria a Jesús. Efesios 2. 8:9, gloria a Jesús. Efesios 8:9. Acabamos de leerlo, porque dice, porque por gracia sois salvos. Amén. Por medio de la fe, y esto no de vosotros, pues es don de Dios. Gloria a Jesús, amén. No por obra para que nadie se gloríe. Gloria a Jesús, amén. Interesante, ¿verdad? La palabra del Señor. Entonces, la salvación es por su gracia, no motivo de orgullo. Esto viene solamente de Dios. Yo cada día voy cambiando, solamente Dios me puede cambiar, me va transformando solamente Él. Amén. Porque es bien difícil. Si nosotros no estamos en los caminos del Señor, nosotros no vamos a cambiar. Nosotros vamos a seguir siendo los mismos, nos vamos a seguir hundiendo en problemas cada día y no vamos a avanzar para nada. No vamos a avanzar. Pero debemos de recordar, amén, que solamente Dios hace todo esto. La gracia de Dios nos busca cuando estábamos escondidos. Gloria a Jesús. Vamos a ver la palabra del Señor, 2 Samuel. Amén. 9. Gloria a Jesús. Del 1 al 13, no lo vamos a leer todo por el tiempo, pero ahí dice, como título dice, si lo quiere usted buscar, más adelante, segunda de Samuel 9, del 1 al 13, de título dice, la bondad de David hacia Mefiboset. Mire ahí, ahí vemos cómo David manda a buscar a Mefiboset, nieto del rey Saúl. Mefiboset tenía motivos para sentir miedo. Era descendiente de una familia que había perdido el trono. Pero sin embargo, David no lo buscó para castigarlo, sino para mostrarle misericordia por amor a Jonatán. Ahora, ¿qué quiere decir esto, amado hermano? Mefiboset estaba viviendo en Lodebar, lejos del palacio. Quizás pensaba que nadie se acordaba de él, pero había un rey que lo estaba buscando. Gloria a Jesús. Escuche bien esto. Amado oyente, hay personas que viven escondidas detrás de sus heridas. Yo viví así, detrás de fracasos, de sus equivocaciones y de su pasado. Pero la gracia de Dios tiene algo maravilloso. No espera que nosotros seamos perfectos para acercarse a nosotros. El rey me mandó a buscar a mí. Ahora, el rey te manda a buscar a ti también. Gloria a Jesús. Yo quisiera que meditara en esto. Qué lindo, ¿verdad? Así como el rey mandó a buscar a Mefiboset en un lugar donde no había nada. Donde no había, haga de cuenta, estaba desolado, desértico, todo perdido. Y ahí lo mandó a buscar. ¿Y dónde estaba yo? Andaba mal, andaba perdida. Y ahí mandó el rey a buscarme. Ahí extendió su gracia en mi vida. Amén. Me buscó para salvarme. Y busca también a ti para salvarte. Lo que se había perdido, dice. Amén, gloria a Jesús. Vamos a ir a la palabra del Señor en Lucas. Gloria a Jesús, amén. En Lucas 19. 10. Gloria a Jesús. Amén. Gloria a Jesús. Dios es bueno con cada uno de nosotros. Amén. Lucas 19, 10 dice, porque el Hijo del Hombre vino a buscar y a salvar lo que se había perdido. Amén. Yo me había perdido. Él me encontró, me salvó. Ahora Él te anda buscando a ti. No es por casualidad que estás conectado, escuchando esta emisora. No es por casualidad. Él sabe que tú ibas a estar en esta hora, escuchando en este tiempo la palabra del Señor. Amén. Entonces Él te está buscando. Y si no lo conoces aún, y si estás caído, te has caído, también Él está buscando. Tal vez piensas que se olvidó de ti Dios. No, Él no se olvida de ti, Él no se olvidó de mí. Pero yo quiero recordarte algo, que su misericordia todavía está disponible para tu vida. Todavía está vigente la misericordia de Dios. No es casualidad. Alguien te está buscando. Es el Espíritu Santo. Amén. Cuando el corazón está lleno de su gracia, no produce temor. David le dijo a Mefiboset, no tengas temor, gloria a Jesús, porque imagínese, sabiendo, ¿verdad?, que era un rey de autoridad, amén, un rey que mataba a sus enemigos, era de tenerle temor. Mefiboset podría haber sentido mucho miedo, ¿verdad? Dice la Biblia en 2 de Samuel 9 al 7, vamos a leer el 7, dice: y le dijo a David, no tengas temor, porque yo a la verdad haré contigo misericordia por amor de Jonatán, tu padre, y te devolveré todas las tierras de Saúl, tu padre, y tú comerás siempre a mi mesa. Gloria a Jesús. Imagínense, Mefiboset esperaba que lo castigaran, que tal vez lo mataran, pero recibió palabra de misericordia de un rey con autoridad. Meditemos esto, ¿cómo era el rey? tenía un corazón lleno de gracia de Dios, a pesar de que era de, como le repito, de autoridad, que mandaba matar a sus enemigos, pero dentro de él tenía un corazón lleno de gracia que Dios le había puesto a David. Tenía misericordia para levantar al caído. Y si miramos a Jesucristo, encontramos un Salvador lleno de gracia y de misericordia y de verdad también. ¿Sí? ¿Sabe por qué? Porque él hizo un acto de amor, un acto de amor tan grande que solamente él pudo haber dado en aquella cruz por amor a usted y por amor a mí. Amén. Dice la Biblia en Juan 1:14, y aquel verbo fue hecho carne y habitó entre nosotros y vivimos su gloria, gloria como la del unigénito del Padre, lleno de gracia y de verdad. Gloria a Jesús. Amén. Fíjese, cuántas personas viven atormentadas por su pasado, cuántas personas dicen, Dios ya no me puede perdonar, yo he fallado muchas veces. ¿Cuántas personas dicen esas palabras? Pero yo hoy le quiero decir algo, le quiero anunciar algo. Jesucristo, en Jesucristo hay perdón, hay restauración para el arrepentido. Pero si usted no está arrepentido, no va a haber nada, no va a haber ni salvación, ni va a haber perdón. Tiene uno que estar arrepentido de corazón para adquirir esto, adquirir salvación. Gloria a Jesús, amén. Jesucristo no vino a destruir al pecador, Él no nos vino a destruir, Él vino por el arrepentido, vino a ofrecer salvación. Gloria a Jesús, amén. Qué lindo, ¿verdad? Es meditar en la palabra del Señor porque nos habla nuestra vida a cada tiempo, a cada momento. Dice la Biblia, Romanos 8:1, dice, ahora pues ninguna condenación hay para los que están en Cristo Jesús, los que no andan conforme la carne, sino conforme el Espíritu. Gloria a Jesús, amén. Qué lindo, yo quiero estar en el Espíritu. Y usted tiene que estar en el Espíritu cada día. Cada día tenemos que anhelar eso. Amén. Él nos quiere, Él te quiere restaurar. Él me está restaurando cada día a mí. Gloria a Jesús. Recuerde esto. Al leer su palabra de Dios aprendemos que Mefibosé llegó al palacio. Amén. Llegó con temor. Pero salió de aquel lugar con promesa. Qué tremendo, fíjese, salió con promesa. El rey no solamente le perdonó la vida, le devolvió una herencia, le dio un lugar en su mesa. ¿Qué quiere decir esto para nosotros? Él te da un lugar como me lo ha dado a mí. Nos ha dado, a mí me ha dado un lugar de ahora ser lo que yo soy cada día. Es lo mismo que en cada una de mis prédicas vas a escuchar, en cada uno de mis temas vas a escuchar. Por la gracia del Señor, yo estoy donde estoy. Entonces yo quiero como lo hizo con Mefiboset el rey. Mire, no solamente le perdonó la vida, le devolvió una herencia y le dio un lugar en su mesa. Y yo me siento muy contenta estar en los caminos del Señor. Amén. De esto aprendemos que la gracia de Dios no solamente nos habla lo que Él nos perdona, sino también de una nueva vida. Nos ofrece una nueva vida. El mundo ofrece diversidad de cosas afuera. Y cada quien hemos experimentado, los que hemos venido del mundo, hemos experimentado que no se vive nada bonito afuera. Nada. Hay ofrecimientos afuera para el hombre y la mujer, droga, alcohol, prostitución. Hay muchas cosas malas afuera. El mundo no ofrece nada, nada bueno. Y lo único que está haciendo Jesús por nosotros es ofrecernos una nueva vida en Él. A la gente nosotros no le parecemos aburrido. Si uno platica con alguien en la calle, dice, ay, usted es cristiana, ay, qué aburrido, no se aburre. No, yo estoy contentísima, feliz, me gozo. Hoy, para no ir tan lejos, alguien compartía conmigo en mi trabajo y me decía estas palabras. Sandra, ¿cómo no la conocí en mis tiempos? ¿Cuáles tiempos? Usted, le dije, yo he sido bien tremendo, me dijo, y sigo siendo tremendo. Y le digo yo, y ya se vio en un espejo que no es feliz. Sí, me dijo, yo gozo la vida porque después de esta no hay otra. Eso es lo que dice la gente en la calle. Pero yo me siento bien en las cosas como voy, en las cosas del Señor. Me siento tan, pero tan agradecida con Él, que por su misericordia estoy donde estoy. Entonces, ya dijimos, ¿verdad?, lo que el mundo ofrece, ¿verdad? Pero quizás alguien te ha estado despreciando, humillando, te ha hecho creer que no mereces nada, que no eres amada, pero tu valor no está determinando, no está determinado por lo que otros dicen. Tu amor está en el amor que Dios ha demostrado por ti a través de Jesucristo. La gracia a mí me enseña a tratar a otros también con misericordia. ¿Y cómo cuesta? ¿Cómo cuesta? Porque nosotros no somos perfectos, pero hay gente que nos ha hecho bastante daño. Y a esa gente que a mí me ha hecho daño, yo tengo que ser misericordiosa. Aquella gente que me ha hecho llorar, ahora sí, como dijo, en mis cuatro paredes, lágrimas amargas. ¡Ja! Yo he tenido que extender misericordia, he tenido que aprender a perdonar. Yo no puedo predicar de la gracia y vivir negando misericordia a los que me rodean. David lo demostró. Él pudo haber tratado a Mefibosé como él quiso, por pertenecer a la familia de Saúl, pero no lo hizo. Tuvo misericordia. Lo acabamos de leer. Ahora, yo voy a hacer esta pregunta fuerte. Bueno, para mí la voy a hacer así. Yo, Sandra, estoy tratando a las personas como me han herido a mí. Pregúntese usted, yo no sé si usted se llame María, ¿estás tratando a alguien, estás hiriendo a alguien como te han herido a ti? Muchas veces eso hemos hecho. Yo mencioné un nombre, nomás es un nombre, me mencioné yo misma. Si yo estoy tratando a otras personas como a mí me han herido. Porque si yo recibí la gracia de Dios, también tengo que enseñarme a ser misericordiosa. Gloria a Jesús, amén. Y es muy, muy importante eso. Es muy, muy importante tratar la manera que delante de Dios seamos misericordiosos. De verdad que sí, la venida de Él está cerca. Gloria a Jesús, amén. Dice la Biblia en Efesios 4:32. Antes sed benignos unos con otros, misericordiosos, perdonaos unos a otros, como Dios también os perdonó a vosotros en Cristo. Amén. Dios nos llama a ser bondadosos, perdonar los unos con los otros. Y sabe qué es lo que más cuesta. Si Mefibosé llegó con temor, pero el rey le recibió con misericordia, yo también voy a empezar a hacer lo mismo. Usted también tiene que empezar a hacer lo mismo. Yo siempre lo he venido haciendo, pero cada día el Señor me lo recuerda. Tengo que ser misericordiosa, aunque a veces nos andamos desclavando cada rato. Puedes acercarte al Señor con tus luchas, con tus errores, con tus preocupaciones, y decirle al Señor Jesucristo en esta hora, Señor, por tu gracia, con tu gracia en mí, Señor, trabaja en mí primero. Para que cuando el Señor trabaje en usted primero, usted va a poder trabajar en otros también por la gracia y la misericordia de Dios. Amén. Yo quiero decir algo. Yo no quiero predicar de la misericordia si yo misma no la practico a diario. Cuesta porque cuesta. Él nos tiene que enseñar a cada día a perdonar sin perder la dignidad, a amar sin permitir que me destruyan, a servirle al Señor sin olvidarme cuánto Él a mí me ha amado. A veces hay gente que dice, yo perdono pero no olvido. Hay gente que dice así. O a veces piensa la persona que nos han hecho daño, que mi dignidad ya va por el suelo porque se las deja uno pasar a la gente. No es eso. es que hay que aprender a ser misericordioso y pues a no ser el mismo, a hacer cambios uno, a tener dignidad, a recordarme, amén, que yo quiero servirle al Señor, porque Él a mí me amó primero. Y si José no llegó a la mesa del rey por sus riquezas, por su fuerza, ni por sus méritos, llegó porque el rey mostró misericordia. Yo espero en Dios, que Dios esté quebrantando tu corazón, que te recuerde que puedes acercarte al trono de su gracia. Gloria a Jesús, porque eso es lo que Dios quiere a través de cada prédica que escuchamos, que no seamos nosotros los mismos. Amén. Dice la Biblia, Hebreos 4:16, acerquémonos pues confiadamente al trono de la gracia para alcanzar misericordia y hallar gracia para el oportuno socorro. Imagínese, porque hay tanta gente que tiene miedo a acercarse a Dios. ¿Por qué? Algunos solamente conocen a Dios como un juez que castiga. Porque dice, yo no puedo entrar a la iglesia porque soy pecador. Hay otros, yo no puedo entrar a la iglesia porque Dios no me ama. Otros dicen, después de todo lo que he hecho, Dios no me va a perdonar. No me va a perdonar y no me está perdonando. Ok. Notemos que Mefiboset pensaba que el rey hacer algo y no le hizo nada. Estaba llegando ante un rey que había decidido mostrar bondad. ¿Qué quiere decir eso? Esto sucede así. Cuando descubrimos la gracia de Dios, que Él tiene con nosotros, vemos un Dios de amor. Yo por mucho tiempo sentía que Dios tenía un palo y que me estaba esperando para sonarme, para golpearme. Eso era lo que yo sentía. ¿Y sabe por qué? Porque las palabras de la gente, cuando yo empecé en los caminos del Señor, es así. Hay gente más que cuando vienes a los caminos del Señor dicen, a ver si cambias vos, a ver si cambia usted, a ver si cambias tú. ¿Por qué? Porque hay gente que sabe nuestro pasado, supo nuestro caminar. Y luego piensan, ay, nos quisiste esto, hiciste lo otro. Entonces ya esa palabra queda en la mente. Entonces ya nosotros sentimos, yo lo sentía. Yo sentía que Dios me estaba esperando con un barejón para sonarme, para pegarme. Más cuando vino mi primera hija para acá, para este país, yo sentía que Dios me estaba diciendo, recibe la bendición, mijita, pero acuérdate que tienes una deuda conmigo, estás pendiente. Tengo una factura contigo, te has portado tan mal en tu pasado que ahorita después del regalito te las voy a cobrar. Y no es así. Yo lo sentía y no era así. Es el enemigo tan astuto que nos quiere distraer para que no le demos la honra y la gloria a Dios por cada bendición que obtenemos. Porque aún así siendo con esos regalos y esos premios que Dios me ha dado en cada uno de mis hijos. Había gente que se encargaba de decir cosa contraria. Y yo creía, de verdad que se las debo a Dios. ¿Cuándo me las va a cobrar? Y estaba yo por mucho tiempo con esas preocupaciones. Pero cuando entendí y leí su palabra y me di cuenta, como lo dije anteriormente, que Pablo fue canela fina y Dios extendió su gracia y su misericordia. Dije yo no he llegado a todo eso. Y yo sé que más de alguna persona puede decir, hermana o hermano, hermana, que si mató a alguien, que si no mató a alguien, pero si se arrepiente, si levanta su mano y dice, Señor, perdóname. Y busca al Señor con todo su corazón. Él extiende su gracia y lo perdona. No castiga. Está a tiempo. Si aún así después de haber pedido perdón, que Dios ya perdonó, se sigue en la misma, matando y destruyendo. No, ahí no creo que, no es así que Dios vaya a decir, vaya, se la dejo pasar. Vuelvo y lo perdono nuevamente. No, ahí hay que tener muchísimo cuidado. Gloria a Jesús. Yo pensaba que no había esperanza para mí. Pero cuando yo encontré a mi Salvador, cuando yo encontré al amor, cuando yo encontré a alguien que me abraza y que su presencia está conmigo, me di cuenta, como dice una alabanza, que se vayan todos menos su presencia. Y qué lindo es contar con la presencia de Él. Qué lindo es contar con el respaldo de Él. Notemos, David devolvió herencia, devolvió tierra, devolvió un lugar a permanecer en la mesa. Entonces, ¿qué esto significa para mí? Siendo inmerecida, siendo usted inmerecido de la gracia del Señor, Él extiende hoy mismo su gracia para con usted. Somos inmerecedores. Somos inmerecedores de su gracia, pero Él es tan bondadoso, tan bueno, que nos ama a cada uno de los que estamos en esta tierra. Y Él viene pronto. Su venida está cerca. Y tenemos que luchar cada día de continuar en sus caminos, cada día de no dejar que el enemigo susurre que eres pecadora, que eres aquí, que eres allá. No, si usted y yo hacemos cambios, si usted y yo dejamos cada día que Él nos restaure, nos levante, nos limpie y nos ayude, cada día nos transforma por su gracia y su misericordia. Hay un ejemplo claro. Todos los días necesitamos bañarnos. Todos los días necesitamos limpiarnos. Todos los días necesitamos cambiarnos de ropa. De esa misma manera, a diario, cada uno necesitamos limpiarnos. Necesita el Señor limpiarnos. Necesita el Señor renovarnos. Y a veces digo esto. Yo no sé por qué. A veces yo he sentido y he dicho esto. Yo perfecta no soy. Yo a diario necesito que me limpie. A diario necesito que el Señor me bañe. A diario. Ayudarnos los unos con los otros. Que nos aconsejemos los unos con los otros. Que platiquemos los unos con los otros. Y que aprendamos de cada uno. Porque vuelvo y repito, y con esta palabra yo le voy a dejar que medite. Ahí no tenemos aureola, no tenemos alas. Estamos en una escuela. Y la escuela es aquí en la tierra. Estamos formándonos para estar en la eternidad con Él. Y esta prueba acá la tenemos que pasar. Hay una palabra que dice mi pastora Dilce a veces dice así: si sos tan santo o tan santa, dijo una vez, entonces, ¿qué estás haciendo aquí? Hasta con todo y zapatos te hubieras ido para el cielo. Es verdad. Yo no sé por qué a veces sí hay personas de que tanta en la perfección, si el único perfecto fue el que fue en la cruz y resucitó por ti y por mí. Pero a veces como humanos cometemos tantos errores con las palabras que a veces decimos. Yo quiero dejarlo con esto. Amén. Si ha caído, si no conoce de Dios, búsquelo. Porque su gracia está extendida todavía para ayudarte, para transformarte y cambiarte. Y para que seamos, que nos agarremos todos juntos de la mano el día que Él venga. Ya estamos todos listos. Meditemos en esto. Meditemos en lo que acabo de predicarles, lo que acabo de decirles para ustedes y para mí misma también. Porque yo también estoy muy necesitada cada día de su gracia. No la merezco, pero Dios me ama. Gloria a Jesús. Amén. Que el Señor le bendiga. Espero que sea de bendición este tema, hermano Carlos. Amén. Gloria a Jesús.

0: Aleluya. Gloria a Dios. Ahí está, hermana. Bueno, parece que colgó la hermana. Bueno, hermanos, ahí está la palabra del Señor, que hay que recibirla y estar siempre con ese deseo, ese anhelo de servirle al Señor. Dios les bendiga, hermanos y hermanas. Bendiciones. Vamos a tratar de comunicarnos con el pastor. Permítanme, hermanos, no me cuelgue. Bueno, damos la bienvenida a cada uno de ustedes que está en sintonía de todas las cadenas de radio. Dios les bendiga poderosamente. Y bueno, pues ya tenemos al pastor Mandiel en línea y que nos da mucho gusto saludarle. Pastor, Dios le bendiga, está en el aire.
1: Hermano Carlitos, buenas noches. Dios lo bendiga, mi hermano. Aquí estamos, gracias al Señor, listos para compartir la palabra.
0: ¿Cómo le trata la calor?
1: Muy lindo, mi hermano, porque me da tristeza porque ya se va a ir.
0: No, hombre, hermano, a mí me da gusto.
1: El gusto.
0: No, pues,
1: Que
0: ¿qué,
1: sí, está
0: hermano?
1: bastante caliente, mi hermano. Oh, santo Dios. Tremendo.
0: Parece que ya es la última semana.
1: ¿Verdad? Parece que sí. Parece que va a
0: Hermano,
1: llover este fin de semana, ¿verdad?
0: ni lo diga, hermano, porque como no, llueve y es peor, se alborota más la calor.
1: Oh, eso sí, cierto, ma.
0: Hermano,
1: Eso.
0: ¿cómo les fue en la marcha que tuvieron?
1: Marón, bastante bendecido. Gracias a Dios, soy de bendición. Vinieron varios pastores de Tijuana. Y
0: Claro,
1: estuvimos
0: hermano.
1: bien bendecidos, hermanos. Y luego lo vamos a poner en contacto con los hermanos de Tijuana, hermano.
0: Okay,
1: Con
0: pues que me la
1: uno,
0: ponga.
1: unos hermanos que son líderes de alianzas allá de Tijuana. Este fin de
0: Oh, ¿de
1: semana.
0: veras?
1: Sí. Y la vez pasada que
0: Okay.
1: fuimos a Tijuana, fuimos a un lugar que está más abajo de Rosarito. Muy lindo lugar, amado. Precioso, cosas lindas hay por ahí.
0: No, pues sí, nomás a ver si agarra la tarjeta esa para que cruce rápido, hermano, porque no ande batallando.
1: Con favor de Dios que sí, mi hermano. Claro que
0: Pues,
1: sí. Y este sábado tenemos también, vamos a acompañar una marcha, mi hermano. Aquí también le estamos llamando Marcha por la Paz. Es en colaboración con la división de la policía de Foothill.
0: okay.
1: Y nos vamos a estar reuniendo aquí en Magnice.
0: ¿A qué horas?
1: Vamos a salir de ahí. La reunión es a las 9:30.
0: Okay,
1: 30 de la mañana.
0: para los que están escuchando ahí, pues que se den cita y que
1: Sí.
0: pueda a participar.
1: Tenemos también, vamos a Magnice y Laurel Canyon Boulevard. Ahí vamos a
0: Okay.
1: estar con favor de Dios. Ahí va a ser de bendición apoyando también esto porque tenemos que orar por ahí mismo todas las cosas que están pasando, amado. Tanta cosa horrible, amado, que me quedo sorprendido. Y prácticamente son los tiempos apocalípticos, mar, prácticamente, que estamos viviendo. Y tenemos que
0: No,
1: estar
0: y
1: listos.
0: peor se va a poner, hermano. Aquí
1: Pero ahora, amado.
0: el mundo no va girando bien. Los gobernantes, muchos están tan corruptos, no están,
1: Bastante corruptos.
0: no, no, mucha política, mucha división. La gente ya no confía en las autoridades, en los gobiernos, porque cuando quieren el puesto, hasta van a las casas a rogarles que les den el
1: Sí,
0: voto.
1: claro, es difícil.
0: Pero ya nomás.

0: Y esas cosas van a pasar, pero son temporales, pero nuestra fe tiene que estar firme.
1: La
0: Muy firme
1: única
0: delante del
1: manera es
0: Señor.
1: confiar en el Señor y pues tristezamente los que no confíen pues van a sufrir las consecuencias porque esto estamos en el orden mundial ya, hermano, que todo está cambiando,
0: Sí.
1: el todo y
0: O
1: pues
0: sea,
1: Dios tenga misericordia, hermano.
0: lo tiene mi hermano, si no ya nos hubiera desaparecido.
1: Sí.
0: Ay, Dios mío. Por eso seguimos
1: Sí.
0: predicando la palabra, más ojalá que más gente pueda alcanzar la salvación en Cristo Jesús.
1: Es urgente aquel hombre, aquella mujer o aquel hermano y hermana que se hayan apartado del camino del Señor, que se den cuenta que las profecías de lo que habla la Biblia ya se han cumplido. Lo único que falta es que nuestro Cristo venga y
0: Amén,
1: tenemos que estar
0: amén.
1: preparados, hermano.
0: Sí, con favor de Dios, hermanos, así es. Y varón de Dios, le recuerdo que tenemos una cita para ir a Atwater. Voy a
1: Okay.
0: recordarle al hermano Carlitos Arana, porque todavía nos vuelven a presentar la radio que están vendiendo allá en Atwater, amado, y nos gustaría verlo. ¿Qué cosa podemos hacer y podemos extendernos hasta qué lugar, hermano?
1: Todo es posible, hermano.
0: Todo es
1: Y
0: posible,
1: yo
0: hermano.
1: creo que cualquier radio que se una y o que se
0: Así
1: pueda.
0: que, sí, vamos a pedirle a toda esta preciosa audiencia que nos ayude a orar para que eso se lleve a cabo, hermano, y que podamos extendernos y que claramente que la economía no está bastante difícil en ocasiones, pero creo que el Señor es el dueño de la plata y el oro y si confiamos, Él abre las puertas, hermano.
1: Es que, hermano, mire, una de las cosas, si el pueblo se uniera, ¿qué no haríamos? Que sembraran para la obra del Señor. Pero yo creo que viene el momento, el tiempo, que tenemos que actuar de la manera que el Señor le estaban pidiendo, cobrando los impuestos y mandó el Señor a que fuera a la mar a sacar un pez para pagar el impuesto. Así que allá hay dinero en el mar. Vamos a tener que actuar de esa manera porque ya mucho pueblo ya no tiene la fe ni la esperanza, hermano.
0: Eso es el propósito de la palabra, hermano, inyectar fe y que el Espíritu del Señor obre a través de la palabra en los corazones y que nadie pierda la fe, mi hermano, porque claramente se cumple la escritura que Jesús dijo, y cuando yo regrese, ¿será que va a haber fe en la tierra? ¿Se recuerda?
1: Sí.
0: Tremendo,
1: Y
0: mi
1: eso es
0: hermano.
1: lo que menos hay, hermano.
0: Y
1: Dice que primero me dé y después tengo fe. No, tienes que tener fe primero y después viene la añadidura. Pero mucha gente está como gimme, gimme, gimme y nada para acá, está como el asadón.
0: Exactamente, mi hermano, pero gracias a Dios que todavía quedan en el concepto mío, quedan algunas personas, son muy pocas, pero todavía quedan personas que tienen corazón abierto, pero que si todos pudiéramos en ese mismo sentido, haríamos proezas, hermano.
1: Y bueno, pues todo es posible que esa radio se comprara y que estuviera al 100 llevándose la palabra, hermano.
0: Varón de Dios, es una cosa fabulosa, una cosa bastante grande. Pero ahí vamos, hermano, gracias a Dios, orando y pidiendo al Señor dirección. Es que me acaba de decir el hermano, hermano, estamos esperando una respuesta. Bueno, hermano, pues bueno, vamos a ver.
1: Por fe,
0: Hasta
1: le hubiera
0: poder
1: dicho
0: con
1: sí, hermano. Espérenos que nos llegue el cheque y la compramos en el nombre de Jesús.
0: Ahí vamos, hermano, caminando conforme al Señor.
1: Amén.
0: Sí.
1: Pastor, entonces, ¿de qué nos va a platicar, predicar en esta hora para toda la hermosa audiencia que nos están sintonizando en todas las radios emisoras y por todo el mundo y por internet, por los celulares que están a
0: Sí.
1: todo volumen?
0: Mi hermano, como el domingo pasado tuvimos la comunión, la Santa Cena, traje una reflexión.

0: sobre qué dice la Biblia sobre la sangre de Jesús. Y eso
1: Bueno,
0: voy a
1: bueno,
0: hacer,
1: bueno.
0: el tema de hoy. Y que el Señor nos ayude, hermanito, a seguir hacia adelante y que el gozo del Señor sea nuestra fortaleza.
1: Bueno,
0: Bien,
1: adelante,
0: hermano,
1: hermano, lo escuchamos.
0: pues gracias, siervo del Señor. Amado audiencia, muy buenas noches. Les saluda el pastor Magdiel Sarmiento, aquí desde Los Ángeles, California. Y invitamos aquí a los hermanos que estén aquí por esta área, en la Puente, El Monte, Valley Park, Roland Heights y de ciudades circunvecinas. Si gustan acompañarnos a uno de los servicios, podemos darle la dirección, que es 371 Warner Mill Road, La Puente, California, 91746. 371 Warner Mill Road, La Puente, California, 91746. Y aquí estamos, mi hermano. Tenemos servicio solamente 3 días, que son los lunes tenemos oración, jueves a las 7 de la noche servicio general y los domingos a las 2 de la tarde. Claro, tenemos otras actividades, no en el edificio, pero tenemos muchas más actividades y que el Señor nos ayude, amado, a todos a seguir hacia adelante buscando presencia del Señor. Pero si también necesita ayuda en oración, algún consejo pastoral o ministerial, estamos a sus órdenes. Aquí en el 626, puede llamarnos, área 626-991-12. 7-1. Qué bendición, amados, y por esta noche poder estar con esta preciosa audiencia que está en sintonía con nosotros esta noche. Y, amados, la importancia de la sangre de Jesús es grande, grandísima. Pero muchas personas que todavía no han entendido la importancia de la sangre de Jesús. Y oro que en el nombre de Jesús, que esta palabra de esta noche nos haga entender, nos haga abra el entendimiento para que podamos nosotros valorar, podamos valorar el precio que pagó Jesús por nosotros, por nuestra salvación. Y así, amados hermanos, las Sagradas Escrituras, el precio de la sangre de Jesús, la define como un valor incalculable, un valor infinito, un valor superior a cualquier riqueza terrenal. Y esa sangre sirvió como rescate para liberar a toda la humanidad del pecado. Así que las Sagradas Escrituras, la Biblia, no presenta la sangre de Jesús solo como un evento histórico, no, sino como un recurso espiritual activo y diario para el cristiano. Lo repito, amado, porque eso es importante que usted lo pueda poner en su espíritu, en su corazón. Decía que la Biblia no presenta la sangre de Jesús solo como un evento que sucedió, un evento histórico, sino que la sangre de Jesús, la Biblia lo presenta como un recurso espiritual, amados, un recurso que aún está activo para nuestro uso diario, para cada uno de nosotros que vamos a entender o ya entendemos la sangre de Jesús. Así que hagamos un poquito de historia en el Antiguo Testamento. En Levítico capítulo 16 sucedió una fiesta que le llaman Yom Kippur. Hay una relación, la fiesta de Yom Kippur, con la sangre de Jesús. Recuerde que todo lo que es el Antiguo Testamento era una figura de lo que Jesús iba a hacer y ya hizo por nosotros. Así que en el Antiguo Testamento, Levítico capítulo 16, Yom Kippur era el día más sagrado del año. Sí, era una fiesta enorme. Donde dice Levítico capítulo 16, y Jehová dijo a Moisés: di a Aarón tu hermano que no en todo tiempo entre en el santuario detrás del velo, delante del propiciatorio que está sobre el arca, para que no muera. Porque yo apareceré en la nube sobre el propiciatorio. Así que el Señor aparecía en esa fiesta, el Señor aparecía sobre el propiciatorio del arca, sí, amado. Ahí aparecía el Señor. Recuerde que el arca tenía dos ángeles y se cubría todo el arca, y Dios dice que Él se iba a aparecer y se iba a parar en la tapa que se llama propiciatorio. Ahí se iba a parar, en la tapa del arca. Dice no, que no entre todo el tiempo, y claramente vamos a ver qué es. Así que, si usted está familiarizado o no con la fiesta de Yom Kippur, es conocido como el día de la expiación o día del perdón. Era una festividad tan sagrada, una festividad solemne, muy importante en el calendario judío. Y hasta la fecha, los judíos que aún no han aceptado a Jesús siguen celebrando el Yom Kippur, juntamente con la fiesta del Rosh Hashanah. Así que lo celebraban ellos entre los meses de septiembre y octubre. Y siempre esta fiesta comienza al atardecer de un día y termina al anochecer del día siguiente. Pero Yom Kippur, ¿qué es lo que significa realmente? Y recuerden que estamos poniendo las bases en el Antiguo Testamento para que entendamos lo que Jesús hizo en el Nuevo Testamento por nosotros y de dónde viene todo este aparato de salvación que el Señor nos trajo, amado. Un gran precio que pagó el Señor, y nosotros tenemos que entenderlo, amado, para que valoricemos realmente la sangre de Jesús. ¿Qué significa el día del Yom Kippur? Día del juicio y perdón. Es la culminación de lo que llamaban ellos los Yamim Noraim, o sea, la celebración de los días de arrepentimiento, donde ellos leían la ley, donde ellos se arrepentían. Así que la tradición enseña que en Rosh Hashanah, Dios inscribe el destino de cada persona. Y en Yom Kippur, ese juicio queda sellado. Así que, ese día de Yom Kippur, estoy yendo hablando pasos agigantados, porque la historia es larga, amado, y yo quiero llegar al mensaje de la sangre de Jesús, pero estoy poniendo este principio para que entendamos el gran valor de la sangre de Jesús. Y recuerde que allí en el propiciatorio entraba el sacerdote, el sumo sacerdote, una vez al año, y rociaba la sangre sobre el propiciatorio. Entraba con la sangre de animales que sacrificaban. Es importante que entendamos eso. Así que el Yom Kippur era una búsqueda de reconciliación. Era un tiempo, y hasta la fecha es un tiempo, para examinar la propia conducta, pedir perdón a Dios y al mismo tiempo reparar los daños causados a otras personas para lograr la paz espiritual y empezar un año nuevo. También es tiempo de año nuevo para ellos. Así que, repetimos, el sumo sacerdote entraba al lugar santísimo con la sangre de animales y lo rociaba sobre el propiciatorio. ¿Qué es el propiciatorio? Recuerde, es la tapa del arca de la alianza. ¿Y para qué era esto, amado? Era para cubrir los pecados del pueblo. Rociaban sangre. Y ellos lo tenían que hacer todos los días. porque la sangre no borraba, no quitaba completamente los pecados, sino que era un simbolismo, era una sombra a la realidad que Jesús vendría a ser. Entonces vamos al libro de Hebreos, y aquí se nos explica que esto era solo una sombra profética, que los animales eran inocentes, sustitutos temporales. Hebreos 8:5 dice, hablando de ello, de lo que hacían los sacerdotes y de los animales, dice el verso 5 de Hebreos 8, que esos eran como sombra o figura de las cosas celestiales, como se le advirtió a Moisés cuando iba a erigir el tabernáculo, diciéndole, mira, haz todas las cosas conforme al modelo que se te ha mostrado en el monte. Así que cuando venimos al Nuevo Testamento, nos damos cuenta y ya sabemos bíblicamente que Jesús trajo en su propia existencia el sacerdocio y a la misma vez fue el cordero, fue la víctima. Así que nuestro amado Jesús cumplió y superó este ritual de forma perfecta, amados, definitivamente, claro. Porque la misma escritura nos dice en Hebreos que Él, que Jesús, no entró con sangre ajena, sino con la suya propia. Es lo que nos dice Hebreos 9:12. Y luego dice que Él no entró en un tabernáculo hecho por manos humanas, sino en el cielo mismo, presentándose ante Dios para arrancar, amados, el pecado de raíz de una vez y para siempre. Eso es lo que tenemos que entender. La fiesta de Yom Kippur, con lo que Jesús vino a hacer, lo vamos a entender más adelantito. Pero veamos algunos aspectos proféticos de la sangre en el libro de Apocalipsis. Me voy a adelantar un poquito. Así que Apocalipsis es el último libro de la Biblia, ¿verdad? Todos lo sabemos. Cuando habla Apocalipsis de la sangre de Jesús, lo habla no solamente como un evento del pasado, mire, amado, sino que lo presenta. En Apocalipsis, el apóstol Juan presenta la sangre de Jesús como el arma de la victoria cósmica, sí, final. ¿Por qué digo esto? Porque cuando yo leo Apocalipsis 5:9, que ahí tiene un título, cuando tiene su Biblia Reina Valera, dice el cántico de los redimidos. Apocalipsis 5:9. Ahí vemos que el cielo entero adora a Jesús y cantan un canto tan tremendo que el verso dice que con su sangre compró para Dios a personas de todo linaje, de toda lengua, de todo pueblo, de toda nación. Por eso es que yo le llamo el arma de victoria cósmica celestial. Otra vez Apocalipsis 5:9. Aparecen todos los hermanos ahí, amados, que salieron. Cuando lee Apocalipsis, ve lo que está pasando, realmente el cuadro completo, y ve esta multitud de gente cantando, exaltando al nombre del Señor Jesús, y ellos adoran y cantan, diciendo que todos esos que están ahí parados, con vestiduras blancas, han vencido al mundo, han vencido a Satanás, lo han vencido por la sangre de Jesús, que han sido comprados a precio de sangre. Y ahí está, amados, los redimidos, la sangre de Jesús, nos limpia, nos libra, nos lleva a la presencia del Señor mismo. Y Juan lo que vio ya fue el final. Así que nuestra salvación está garantizada por la sangre de Jesús, no por pertenecer a la iglesia, no por pertenecer a una denominación, a una cierta religión antigua, no, sino que el propósito es, entendamos, es por la sangre de Jesús, amados. Así que nos damos cuenta aquí que ese sacrificio, ese precio, tiene un alcance universal. Gloria a Dios por eso, amado. Así que yo le llamo, es un arma de guerra espiritual. Porque dice Apocalipsis 12:11, hablando de la sangre de Jesús. Juan declara y dice, ellos, los que están ahí parados, los que están ahí adorando al Señor, los que están ahí ya bien contentos, bien felices, dice, ellos le han vencido por medio de la sangre del Cordero. Pero agrega algo más y dice, y de la palabra del testimonio de ellos. Sí, hay que dar testimonio de que le pertenecemos a Jesús. Claro, Jesús pagó el precio. Nosotros aquí en la tierra, al igual que nuestros hermanos que aparecen en Apocalipsis, tenemos que dar testimonio de que realmente la sangre de Jesucristo nos ha limpiado, nos ha transformado, nos ha hecho nuevas criaturas y que entendemos que vamos directamente a Él. Aquí está, amado, el apóstol Juan dándonos el final de todas las cosas. Por eso todos nosotros tenemos que entrar a entender la dimensión maravillosa de la sangre de Jesús. ¿Por qué, amados, tenemos que entenderlo? Sí, la Biblia nos enseña. El Espíritu del Señor nos guía a entender estas verdades. Que la sangre de Cristo desarma legalmente todas las acusaciones del enemigo. Ah, bendito es el nombre de Jesús, amado. La sangre de Cristo desarma legalmente las acusaciones del enemigo, amado. Aleluya, amado. Dios mío, mira, amado, Apocalipsis 7:14 nos dice otra cosa también tan tremenda, amado. Aquí describe el apóstol Juan que a todos los que miraba allí, y Juan dice que los vio allí porque estos santos estaban allí, estos hijos del Señor estaban allí, que habían, estos santos han salido, dice, de la gran tribulación, como aquellos que han lavado sus ropas y las han emblanquecido en la sangre del Cordero. Mire, amado, aquí hay una gran enseñanza, amado. Así que nosotros emblanquecemos nuestras ropas en la sangre del Cordero al arrepentirnos y a permanecer firmes y a no tenerle miedo a los problemas y las tribulaciones que conlleva el seguir a Jesús. Así que yo encuentro aquí una paradoja hermosa, amado. Sí, la sangre de Cristo Jesús derramada es la única que otorga a nuestra vida una pureza espiritual completamente blanca e inmaculada. Por eso necesitamos entender la sangre de Jesús, el propósito y la veracidad de ella, amado, trabaja en nosotros cada día, porque cosa sucia no entra al reino celestial. Ah, no, señores, no. Por eso cada día tenemos que tener una relación con el Señor y entendiendo, Señor, que tu sangre, amado, me sigue limpiando de todo pecado. ¿Y cómo nos limpia el Señor? Nosotros le demostramos al Señor que queremos mantener nuestras ropas limpias, amado, caminando en el Espíritu. Claro que eso es la fórmula. Pero alguien preguntará, ¿qué es caminar en el Espíritu? Bien, caminar en el Espíritu, amado. Caminar en el Espíritu es vivir en obediencia a sus mandatos. Eso es caminar en el Espíritu. Si el Señor dice que perdones, ¿quieres caminar en el Espíritu? Tienes que perdonar. Y así todos los mandamientos que Dios da, vivir en el Espíritu es vivir obedeciendo a la palabra escrita que el Espíritu nos pone a que hagamos. Perdonar, amar, dejar de odiar, sacar los resentimientos, sacar todos los chamucos que te estorban. Es una lucha, pero en la sangre de Jesús nos cubrimos. Ahora, fíjese usted, en el Antiguo Testamento, en Levítico capítulo 17, después de todo lo que está hablando Moisés, escribiéndonos, dándonos las instrucciones, Dios dice, le dice a Moisés, y Moisés lo escribe en Levítico 17, 14, que la vida de toda carne es su sangre. Así que Jesús nos vino a dar vida por su sangre. Es ahí donde está el simbolismo de la sustitución. Yom Kippur. Aleluya. Me gozo en esto, amado. En Isaías 53. ¡Ja! ¿Quién de nosotros no conoce, amado? Isaías 53, amado. Ahora aquellos hermanos que comienzan, que ya tienen un año, 6 meses en el Señor, ¿ya leyeron Isaías 53? ¿Lo han entendido? No lo sé. Pero, amado, ahí está la base de profética acerca de Jesús. Isaías 53, el versículo 4 al 6, que quiero compartírselos. Ahí se nos dice que Jesús, no dice Jesús, sino dice ciertamente llevó Él nuestras enfermedades. Y claramente nosotros ya entendemos que es Jesús, porque ya conocemos, ya tenemos el Nuevo Testamento, ya vino Jesús y ya lo entendemos. Pero cuando Isaías escribió este capítulo 53 de Isaías, ellos no lo entendían, amado. ¿Cómo que ya llevó nuestras enfermedades? ¿Cómo que Él sufrió por nosotros? No lo entendían. Pero ahora nosotros, amado, que ya entendemos, que ya vivimos bajo la historia de lo que sucedió y la verdad que Jesús vino, entonces ya lo entendemos claramente. Entonces ahí está el sustituto. El Señor pagó por nosotros. El Yom Kippur, dice Isaías 53. Ciertamente Él llevó nuestros pecados, nuestras enfermedades. Sufrió nuestros dolores. Mire qué es lo que dice. Pero nosotros lo tuvimos por azotado, por herido de Dios. Y es más, abatido. Verso 5 dice, mas Él, otra vez digo, ya sabemos nosotros que ahora es Cristo, ese Él es Cristo, mas Él herido fue por nuestras rebeliones. Mire, amado, cuántas rebelías no teníamos nosotros, amado. Y aún hasta la fecha, Dios sigue con los mismos brazos abiertos para que la gente pueda tener su Yom Kippur personal. Mas Él herido fue por nuestras rebeliones, molido por nuestros pecados, y el castigo de nuestra paz fue sobre Él. Entendamos esto. El castigo de nuestra paz fue sobre Él. Y por su llaga fuimos nosotros curados. ¿No es eso tan precioso, amado, que podemos decir aleluya, amén, bendito Dios? Todos nosotros nos descarriamos como ovejas. Cada cual se apartó por su camino. Mas Jehová cargó en él el pecado de todos nosotros. Nuestro Yom Kippur de Levítico 16 está profetizado para nosotros en Isaías 53 y se cumple en los cuatro evangelios cuando se habla de Jesús y lo que hizo Jesús por nosotros. ¿No te da alegría esto, mi hermano? Por eso ven a Jesús prácticamente, créele, amado, porque Él viene pronto, amado. Y si no has tenido tu Yom Kippur, si no te has arrepentido, no has pedido perdón y no has perdonado, estamos mal. Hoy atiende el llamado que el Señor te hace para tu salvación, para que limpies tus vestiduras. La sangre de Jesús te limpia de todo pecado. Amados, ¿qué logró la sangre de Jesús en la cruz? ¿Qué logró? La sangre de Jesús o la obra de Jesús no es como la declaración que hizo aquel Papa, creo que fue Papa Francisco, que dijo, yo no sé realmente por qué murió Jesús en la cruz. ¿Cómo que no sabía? Lo sabía, pero como es seguidor de Satanás, pues, porque ahí es satanismo. Dios mío, no lo pudo comprobar, no lo pudo decir, o sea, era su trabajo como romanista que es, seguidor de Satanás. Así que, amado, la cruz de Jesucristo no fue una tragedia que Dios convirtió en un triunfo. No, no, en absoluto, sino al contrario. Lo que Jesús hizo en la cruz fue un triunfo que Dios diseñó antes de la fundación del mundo. Porque Apocalipsis 13:8 nos dice, ahí se nos describe a Jesús como el Cordero inmolado desde la creación del mundo. ¿Ya ves? Todo planeado. Así que el derramamiento de sangre fue el acontecimiento más precisamente orquestado, más minuciosamente preparado, amados, y más plenamente eficaz de toda la historia humana. Bendito es el nombre de Jesús. Y ahora, amados, los efectos de la sangre de Jesús son permanentes. Los efectos de la sangre de Jesús son completos. ¿Y sabe qué? Y están disponibles todavía para toda persona que los aplique por la fe. Ah, bendito es el nombre de Jesús. Esa sangre que nos limpia, que nos lava, amado, que nos prepara, que nos abre caminos para llegar a la patria celestial. Así que quiero compartir estas palabras que el apóstol Pablo escribe. Si alguien entendió bien el sacrificio de Jesús y lo entendió más, creo yo, más rápido que los 12 apóstoles que caminaron con Jesús en la tierra, el apóstol Pablo lo entendió bien porque él dice que él no aprendió de los apóstoles, él aprendió directamente de Jesús. Él mismo lo dice, el apóstol Pablo. Y fíjese lo que él comparte y lo dejó escrito en una carta que se lo envió a los hermanos de Colosas. Así que lo que quiero compartirles ahora es escrito en Colosenses, capítulo 2, versos 3 y 15. Ahí se nos describe, amados, en esos versículos, lo que sucedió en la cruz en términos, ¿sabe cómo? De un tribunal legal. ¿Sabe qué es un tribunal, verdad? ¿Sabe qué es un juez? Y cuando alguien tiene un juicio y va a la corte y hay un juez y hay testigos y todo eso. Bien, el apóstol Pablo dice que nuestro amado Señor, nuestro Dios precioso, Jehová de los ejércitos, canceló el acta de deuda que estaba en nuestra contra. ¿Sí? Había una exigencia enorme. Recuerde usted que la ley tenía cosas, haz esto, si no haces esto, te mueres. La ley, cuando usted conoce la ley, que digo, ¡oh, qué tremendo! Pero ahora dice el Señor, por la sangre de Jesús, Dios canceló el acta de deuda que estaba en nuestra contra, con sus exigencias legales. Y claramente dice que lo apartó, clavándolos en la cruz. Dios mío, cuando esa frase, amado, suena en mis oídos, Dios amado, ahí el Señor estaba cancelando mis pecados, amado. Cancelando sus pecados, también suyos. Ahí. Recuerda que Jesús, cuando le gritaban a él injuria y le estaba muriendo, Pero Jesús dijo: Padre, perdónalos porque no saben lo que hacen. Y creo que muchos de nosotros, cuando andamos en Dios sin esperanza, amado, creo que no sabíamos que estábamos ofendiendo al Señor. Pero por eso, Dios mío, el acta que estaba contra nosotros, el acta de muerte, de maldición, Dios la cancela por la sangre de Jesús. Y dice que la apartó clavándolas en la cruz. ¿No eso merece un grito de júbilo, amado? Bendito sea el nombre de Jesús, amado. Y luego el apóstol Pablo sigue hablando y diciendo que Jesús, con su sangre, con su obediencia, desarmó, ay, santo Dios, el poder, les quitó el poder a todas las huestes de las tinieblas, a los gobernantes y a las autoridades espirituales de las tinieblas, y los expuso públicamente a vergüenza, triunfando sobre ellos. Bendito Dios. Qué manera, amado. Así que el enemigo que nos acusaba también ya fue descalificado, fue desarmado, fueron avergonzados. Por eso el apóstol Pablo dice unas cosas aquí, amado, bastante interesantes. Y les comparto los versículos 3 y 15, el capítulo 2 de Colosenses, de la versión Palabra de Dios para Todos. Dice aquí: antes ustedes estaban espiritualmente muertos debido a sus pecados y al no tener la circuncisión en su cuerpo. Sin embargo, junto con Cristo, Dios le dio la vida porque nos perdonó generosamente todos los pecados. Versículo 14 dice: teníamos una deuda porque no cumplimos las leyes de Dios. La cuenta de cobro tenía todos los cargos contra nosotros. Pero Dios nos perdonó la deuda y lo clavó. Y clavó esa cuenta en las manos de Jesús, en esa cruenta cruz. No hay condenación, dice el Pablito también, para los que estamos en Cristo Jesús, pero dice para y los que no andan conforme a la carne, sino conforme al Espíritu. Y luego sigue diciendo Colosenses 2, verso 15, hablando de Jesús. Él venció a todos los poderes y fuerzas espirituales a través de la cruz, desarmándolos y obligándolos a desfilar derrotados ante el mundo. Por eso esos demonios miserables, amado, andan buscando cuerpos, no tienen dónde vivir, ya están derrotados. Pero desafortunadamente mucha gente le da lugar a los demonios en su vida. Pero bueno, quiero repetirle estas cosas. De lo que hemos estado hablando, entendamos tres cosas que sucedieron simultáneamente. ¿Qué sucedió con Jesús? Con la muerte de Jesús, con el derramamiento de sangre de Jesús, se cancelaron nuestras deudas del pecado contra Dios. Se canceló la deuda legal. Usted ya no le debe nada a Dios. Si tiene la sangre de Jesús, ya no tiene que pagar absolutamente nada. Ya Jesús pagó por usted. Número dos, se destruyó el registro legal. Desaparecieron los papeles que lo acusaban. No hay. Le van a buscar su expediente y dicen, no hay, ya está todo limpio. Está borrado, no hay nada. Así que se canceló la deuda legal que usted tenía. Se destruyó el registro legal donde aparecía su nombre como un malvado malhechor. Y número tres, despojó a toda autoridad espiritual satánica, a toda obra satánica, destruyó, despojó a lo que retenía la deuda. Así que ya no hay deuda. Amado, esa es la obra integral de Jesús para nuestras vidas. Por eso, ¿cómo no darle la honra y la gloria? ¿Cómo no entender, amado? Si usted no había entendido estas cosas de la sangre de Jesús, amado, métase más a estudiar estas verdades y dele gracias al Señor por su vida, amado. Por sus llagas somos curados. Bendito Dios. Así que nosotros cuando leemos los evangelios, cuando leemos las epístolas, cuando leemos Apocalipsis, ¿qué vemos aquí? En los evangelios vemos la transición, vemos la institución del nuevo pacto en la última cena. ¿Se recuerda? En la última cena, cuando Jesús estaba compartiendo el pan y la copa con sus discípulos, él tomó el pan y lo partió y dijo, este es mi cuerpo que por vosotros es partido. Isaías 53. ¡Aleluya! Bendito es el nombre de Jesús. Y luego, no solo eso, sino que toma la copa, lo levanta y dice, esta copa, dijo Jesús, es mi sangre del nuevo pacto. Y dijo Jesús, y cada vez que la beban, bébala en memoria de mí. Como diciendo, acuérdense que ya están viviendo ustedes bajo un nuevo pacto. Por eso es que yo, amado, me da coraje cuando veo personas, amado, que participan de la Santa Cena, Dios mío, sin darle el valor que realmente tiene, porque siguen siendo adúlteros, fornicarios, borrachos, mentirosos. Digo, entonces no tienen su ropa limpia. Arrepiéntanse, amado. Bendito Dios, y Dios ya lo hizo todo, solamente nosotros caminemos bajo la dirección del Espíritu Santo. Caminemos bajo obediencia, Señor. Ahora, amados, ¿qué nos enseñan las cartas que escribió el apóstol Pablo, lo que conocemos como epístolas? Ahí se nos explica, el apóstol Pedro también habla algunas cositas de estas, donde habla que la explicación legal de términos como la justificación, la redención, dice que fuimos comprados por precio, y la purificación diaria de la conciencia. Cuando leemos las epístolas, nos damos cuenta de lo que hizo la sangre de Jesús. Nos redimió, nos justificó y tantas cosas preciosas que hay. La sangre de Cristo lo ha hecho posible. Y luego, como ya leímos algunos pasajes de Apocalipsis, los pasajes proféticos sobre el triunfo definitivo del Cordero Inmolado. Y ellos le han vencido, dice. Aleluya. Y luego aparece Jesús. Y dice, amado, que estuvo muerto, pero vive. Aleluya. Ciertamente vengo en breve, dice Jesús, amado. Qué benditas bendiciones nos da el Señor, amado, todos los días. Así que, rápidamente, amado, si me presta todavía sus oídos, quiero invitarle en este momento a que usted escuche, porque quiero compartirle 7 cosas que la sangre de Jesús hace por nosotros. Sí, abra sus oídos. La sangre redime, o sea, nos rescata. Al igual que en el Yom Kippur, en Levítico 16, cuando mataban a los animalitos, ¿qué hacían? Los rescataban. Ellos se arrepentían y volvían a seguir viviendo de sus pecados, ¿verdad? Y llegaba el sacerdote, entraba y se rociaba la sangre del propiciatorio, figura de lo que Jesús vino a hacer. Aquí ven, Efesios 1:7 dice, que en Jesús tenemos redención. Ah, mire, la sangre de Cristo redime. En Jesús tenemos redención mediante su sangre. Así que la palabra redención significa comprar de nuevo a un esclavo en el mercado de esclavos. Recuerde que el apóstol Pablo está hablando, escribiendo de la forma como ellos vivían antiguamente, donde había muchos esclavos. También se nos dice en Romanos capítulo 6 que todo ser humano nace esclavo del pecado, nace esclavo de la muerte. Pero la sangre de Jesús es el precio de compra que nos liberó. Ah, bendito es el nombre de Jesús. Y nos liberó permanentemente de la esclavitud del pecado. Así que por eso el apóstol Pablo aquí mismo dice en Romanos, ¿cuánta condenación hay para los que están en Cristo Jesús? ¿Qué dice Pablo? Ninguna, cero condenación. Pero tiene usted que entender la sangre de Jesús, arrepentirse de sus pecados y caminar bajo esa verdad. Bendito es el nombre de Jesús. Así que ha sido comprado por precio. 1 Corintios 6:20. Ya no te perteneces. Ya no le perteneces al pecado. Ya no le perteneces al diablo. Mucho menos a la muerte. Por eso, te repito, amado, Corintios, 1 Corintios 6:20, donde se nos dice, porque habéis sido comprados por precio. Glorificad pues a Dios en nuestro cuerpo y en vuestro espíritu, los cuales le pertenecen a Dios. Ah, bendito es el nombre de Jesús. Así que yo, amado, estoy bien bendecido, Dios, Señor, gracias, yo te pertenezco, Dios mío. Y voy a perseverar, como dice la Escritura, el que persevere hasta el final, este será salvo. Así que ya vimos lo número uno, ¿qué hizo la sangre de Jesús? Redime. Número dos, la sangre de Jesús cancela la deuda del pecado. En otras palabras, la sangre perdona. Así es. El apóstol Juan dice en 1 Juan 1:7, la sangre de Jesucristo, su Hijo, nos limpia de todo pecado. Dice, todo pecado. No solo los menores. No, no. Dice, todo pecado. Si eres un borracho empedernido, te perdona. Un mujeriego, te perdona, amado. Un drogadicto te perdona, un homosexual te perdona, una lesbiana te perdona, un brujo, un santero, un satanista. Si te arrepientes, la sangre de Jesús te limpia. Y me dirijo a todos los satanistas que nos sintonizan también, porque a veces los satanistas están parando las orejas. Quiero decirle que también Dios te ama. Si te arrepientes, la sangre de Jesús te limpia. Que no te pongan mentiras que no se pueden romper los pactos satánicos. ¡Claro! Se rompen los pactos satánicos en la sangre de Jesús de Nazaret. Ven a Jesús, amado, y experimenta el poder y el amor de Dios que te liberta. Colosenses 2:14 dice que Dios canceló el acta de los decretos que había contra nosotros y los clavó en la cruz. Así que tu registro y mi registro de pecado han sido destruidos por la sangre de Cristo. Por eso es que ya no hay condenación en nosotros. Entonces, número dos, vimos que la sangre de Jesús perdona. Número tres, la sangre de Jesús nos justifica. ¿Qué es esto? Que nos declara justos. Por eso Romanos 5:9, el apóstol Pablo, entendiendo estas verdades, escribe que ya ahora hemos sido justificados por su sangre. Ahora ya somos justificados por su sangre. Bendito Dios. Romanos 5:9. La Reina Valera dice, pues mucho más estando ya justificados en su sangre, por él seremos salvos de su ira. ¿Ya ves? No hay condenación en nosotros. Somos salvos de la ira de Dios. ¿Por qué? Porque Jesús pagó por nosotros. Así que, amado, la justificación significa ser declarado justo en el tribunal de Dios. No solo perdonado, sino declarado como si nunca, declarado como que si nunca hubieras pecado. ¿No es eso maravilloso? Aleluya. El apóstol Pablo nos sigue diciendo acerca de eso en 2 Corintios 5:21, que Dios hizo que aquel que no tenía pecado fuera pecado por nosotros, o sea, hablando de Jesús, para que en él fuéramos hechos justicia de Dios. Bendito sea el nombre de Jesús. Y te comparto 2 Corintios 5, 21. Al que no conoció pecado, por nosotros lo hizo pecado, para que nosotros fuésemos hechos justicia de Dios en él. Sí, amados, aunque Cristo no tenía ningún pecado, Dios lo hizo cargar con los nuestros, para que por medio de él fuéramos la evidencia de que Dios está dispuesto a dar su aprobación a nosotros los seres humanos. Bendito sea el nombre de Jesús. Así que hoy te presentas ante Dios revestido de la justicia. Te presentas ante Dios revestido, sí, de la justicia de Jesús. Por eso es que podemos entrar al lugar santísimo, hermano. Por la sangre del Cordero. Entramos a ese lugar precioso, amado. Podemos hacerlo si entendemos que ya somos justificados, que ya tenemos redención por Jesús. Número 4, amado. La sangre de Cristo Jesús abre el acceso. ¡Aleluya! Cuando se rasga el velo, amado, se nos dio acceso directo al Padre por la sangre del Cordero. Dice Hebreos 10, versos 19 y 20. Puesto que tenemos confianza para entrar en el lugar santísimo por la sangre de Jesús, por un camino nuevo, un camino vivo, que Él abrió para nosotros, a través del velo, es decir, su cuerpo. Jesús nos da acceso directo a Dios. Por eso es que no tenemos necesidad de mediadores. No tenemos necesidad de María, no tenemos necesidad de ninguna cosa que ellas, el romanismo le llama santos, que no son santos, que son demonios. No tenemos necesidad de que nadie interceda por nosotros, sino que Jesús abrió directamente el camino para que nosotros entremos directamente al Señor. Nosotros mismos, nuestras propias oraciones, vamos delante de Él, amado, y Él, por su sangre, entramos directamente al Padre. Así que, por eso dice Mateo 27, 51, que el velo que se separaba, que separaba a la humanidad de Dios, se rasgó en el momento de la muerte de Jesús. Lo repito, lo que dice Mateo 27, 51. El velo que separaba a la humanidad de Dios se rasgó en el momento de la muerte de Jesús. Así que lo que entendemos aquí, amada audiencia, preciosa familia de Dios, la sangre de Jesús abrió un acceso directo, confiado y permanente al trono de Dios para todo creyente. Esa es una gran bendición. Número 5, amado. La sangre de Jesús te santifica. ¿Qué? Te aparta para Dios, claro, claro que sí. Te aparta para Dios, porque lo leemos en Hebreos 13, 2. Jesús sufrió fuera de la puerta de la ciudad para santificar al pueblo mediante su propia sangre. ¿No es eso maravilloso? Él nos santifica por su sangre. Bendito Dios. Así que la sangre no solo trata con lo que fuiste, sino que la sangre establece lo que eres. Justificado, teniendo acceso, perdonado. ¡Ay, bendito Dios! Estás santificado, amado. Estás apartado para Él, consagrado para Él. Eso es la sangre de Jesús, amado. Así que te diré, amado o amada, le perteneces a Jesús de una manera específica, de una manera designada, que nada de lo que el perverso enemigo haga te puede tumbar. El perverso enemigo no puede sacarnos de nuestra salvación. No puede. Porque inclusive Jesús nos ha dado autoridad para hollar serpientes y escorpiones y toda hueste de maldad, y agrega, y nada les hará daño. Por eso, tu pertenencia es específica. Está designada para que nada de las tinieblas te toque. Por eso es que tenemos que vivir guiados por su espíritu, en obediencia a él, para que el enemigo no tenga de qué acusarte y no tenga, como llamamos nosotros, puertas abiertas para que él te ataque. No, no, no, definitivamente no. Ahora, número 6. Aleluya. ¿Qué es lo que la gente necesita hoy? Paz. Y esa paz solamente lo trae la sangre de Jesús. ¿Por qué? Porque Él te reconcilia con Dios. Y estando reconciliados con Dios, tenemos paz. Por eso el apóstol Pablo, una vez más, amado, quiero compartírtelo. Y que el Señor abra tu corazón. Que el Espíritu Santo abra tu mente. Colosenses 1:20. Nos dice que ahí Jesús hizo la paz mediante su sangre derramada en la cruz. Aleluya. Recuerda que Jesús le dijo a sus discípulos, mi paz os dejo, mi paz os doy, pero yo no se las doy. ¿Cómo el mundo las da? Bueno, la diferencia es muy grande, pero la paz del mundo no es paz. Es una paz pasajera, temporal, pero la paz de Cristo es eterna. Bendito es el nombre de Jesús. Así que, amado, la ruptura fundamental en la historia de la humanidad es la ruptura entre la humanidad y Dios producida por el pecado y por rechazar la sangre de Jesús. ¿Por qué la rechaza? Por el pecado. Porque la sangre de Jesús es la única sustancia en el universo capaz de reparar esa ruptura. Trae paz. La sangre de Jesús trae paz. No trae una tregua. No, no, no. Sino que una reconciliación genuina y una reconciliación permanente. Por eso todos los días podemos vivir bajo esa directriz, amado. Y podemos ser dirigidos en que estamos pasando por alguna tormenta, pero estamos internamente con la paz de Jesús. Todo lo podemos en Cristo cuando Él nos está fortaleciendo. Número 7, lo que hace la sangre de Jesús. Vence. Aleluya. ¿Cómo? Sí, vence, vence. Es tu arma principal de guerra. Apocalipsis 12:11. Lo repito, hace rato lo mencioné, donde dice que ellos lo vencieron por medio de la sangre del Cordero y por la palabra de su testimonio. ¿No es eso una bendición, amar? Claro que sí es una gran bendición. Así que la sangre de Jesús no es solo la base de la salvación. Nada más, no. La sangre de Jesús es el arma principal de la guerra espiritual. Toda acusación que el enemigo presenta, toda reclamación de derecho legal que alega, toda asignación que intenta ejecutar, todo ello es respondido y anulado por la sangre de Jesús. Eso es interesante, amado. Eso es muy precioso. Eso es muy lindo. Entender estas verdades, amado. Y te diría una cosa. Hablando de la sangre de Jesús, yo no sé por qué hay tanta división entre los llamados teólogos y entre los llamados de aquellos que dicen somos de la sana doctrina. Están tan divididos, amado, que decimos ¿quién tiene la razón? La palabra tiene la razón. Porque algunos están divididos en cuanto a la teología de la sangre de Jesús. Algunos dicen que la sangre de Jesús solamente es para perdonar pecados. Y otros dicen que la sangre de Jesús sirve para todo. Porque recordemos, cuando la sangre, Jesús dijo:

decir, la sangre de Jesús me cubre mi casa. Algunos dicen, eso no es bíblico, eso no es correcto. ¿Que no la sangre de Jesús tiene poder para todo? Otros dicen, mis finanzas, Señor, cubre mis finanzas con tu sangre. Algunos dicen, eso es herejía, pero es que hay división. La sangre de Jesús, amado, si valoráramos el precioso, la sangre de Jesús, lo que hace, amado. Dios mío, entramos y leemos. Yo he estudiado y leído diferentes lectores, diferentes cosas que las personas dicen. Y prácticamente vemos, amado, que el que tiene fe todo le es posible. Y claramente, lo único que yo no aplico cuando estoy echando fuera demonios, lo digo, la sangre de Jesús te echa fuera. Aunque podríamos decirlo, pero Jesús nos dio la clave y dijo, en mi nombre echarán fuera demonios. Así que en el nombre de Jesús echamos fuera demonios. Y claramente, en mi aspecto, yo no unjo con aceite a un endemoniado, no, sino que el poder de la palabra y el nombre de Jesús lo unjo con aceite. Y no digo la sangre de Jesús. En la sangre de Jesús te ordeno que te vayas. No, no, no. Sino en la sangre de Jesús lo aplico para mis hermanos que están a mi lado apoyando en la oración. Digo, sí, Señor, cúbrelos con tu sangre, Padre, que el enemigo no los toque. Ahí sí. Pero al demonio no le digo, la sangre de Jesús, en la sangre de Jesús. No. Hay cosas, amado, que tenemos que estar conscientes. Hay personas que traen mucha división a la mente del ser humano y por eso muchos cristianos se enfrían, amado, y dicen, que entonces, ¿a quién le creo? Créele al Señor. La sangre de Jesús. Te repito lo que acabamos de leer. Te compartí con los censes, ¿sí? Apocalipsis, perdón. Si ellos le vencieron por medio de la sangre del Cordero y por la palabra de su testimonio. ¿Qué es eso? Vencieron. Y nosotros vamos a vencer por la sangre de Jesús, amado. Y mientras tanto, amado, si tú quieres decir, Señor mío, cubro mi casa con tu sangre, claramente que estás hablando una palabra espiritual. No estás aplicando la sangre de Jesús literal en tu casa. No, no. Los hermanos en Egipto sí pusieron literalmente la sangre de los animalitos en sus puertas. Pero nosotros es espiritual. Señor, me aplico tu sangre, Señor. Voy a ser padre, me cubro con tu sangre, Dios mío. Que ninguna alma forjada, como dice tu palabra, toque en el nombre de Jesús. Salgo cubierto por tu nombre, por tu maravilla, Señor mío. Y no nos confundamos, amados. Señor, en tu nombre, Padre. Yo cubro a mis hijos con tu sangre, donde quiera que anden, Padre. Y claramente, amado, es algo, como le digo, que hay mucha división. Vas a escuchar diferentes enseñanzas. Vas a decir que esta persona es un falso enseñador de la palabra. Pero la sangre de Jesús, amado, investiga cuánta verdad hay en la sangre de Cristo. Y luego, si hay oportunidad, tal vez compartiré cosas que yo he leído y que digo, yo me quedo sorprendido. ¿Cómo una persona oró por finanzas y dice, Señor, tu sangre preciosa en mis finanzas? Y esa persona dice, y cuando yo dije esa palabra, el Señor me trajo una paz a mi corazón y mis finanzas se resolvieron en menos de una semana. Yo digo, wow, si es un testimonio de una persona, es posible. Es posible. Como también una persona que aquí en Estados Unidos aplicó para su residencia y no le llegaban sus papeles. Y dijo, Señor, ¿cómo? No sé cómo era, no sé qué pedir, pero aplico tu sangre, Padre, en mis papeles de inmigración. Digo, ¿cómo? Qué descabellado es poder decir eso. Pero ¿qué sabe que amado? A los 30 días tenía respuesta. Amado, la sangre de Jesús es preciosa, es linda, la que te he compartido, amado. Cúbrete con la sangre del Señor Jesús. Jamás rechaces, pero vive tu vida obedeciendo al mandato del Espíritu del Señor. Porque la sangre de Cristo sigue vigente para perdonar pecados. Sigue vigente para todas aquellas cosas que el Señor lo diseñó para nosotros. Porque todo lo que necesitamos es para nuestra vida.
para que vivamos diariamente.

0: Y lo que Dios dijo, mi paso dejo, mi paso os doy. Amados, hay más que compartir, pero quiero dejarlos aquí y decirles que Dios los bendiga, que Dios los guarde. Y recuerde, haga usted un estudio profundo personalmente acerca de la sangre de Jesús, amado. Y cuando escuche aquellos cantos, la sangre de Cristo tiene poder, diga, amén, hermano, sí, tiene poder. Bendito sea el nombre de Jesús. Así que, preciosa audiencia, que la paz del Señor sea sobre cada uno de ustedes y los cubra a todos con la sangre de Cristo, reprendiendo toda malvada enfermedad, reprendiendo todo hechizo, toda brujería, desechando toda malicia, orando por cada uno de ustedes que sean libres de los azotes del enemigo, que también su propia vida sea transformada en arrepentimiento y perdone lo que le han ofendido y llegue al conocimiento de la verdad, que hay un solo Dios y un solo mediador entre Dios y los hombres, Jesucristo hombre. Así que, amados, les habló el pastor Magdiel Sarmiento. Es una bendición haber estado con ustedes. Y pasamos con mi hermano Carlitos Mendoza. Adelante, hermano Carlitos.
1: Hermano, eso es tremendo, reconocer la autoridad que tenemos con la sangre de Cristo. Y lo digo yo porque yo tuve un enfrentamiento con espíritus. Me acuerdo en esa ocasión que un ángel me llevó y me enfrentó a las huestes espirituales. La Biblia dice que no tenemos lucha contra carne ni sangre, sino contra huestes, contra dominios, y eso no están jugando, esos traen maldad, esos traen destrucción, ellos atacan en muerte. Y me acuerdo que fui llevado en esa experiencia por este ángel, y este ángel me dijo, espérate aquí. Y cuando estoy esperando, miro espíritus huestes de los aires que están luchando con los ángeles guerreros, y que eran decenas, y que, bueno, luchaban con la espada los ángeles contra aquellos espíritus, y estoy parado, cuando menos miro que vienen contra mí, y dije, no, pues yo no tengo espada, los ángeles tienen espada y están guerreando, están combatiendo estas huestes, y caían de... Sí. Y así como caían, volvían a resucitar otra vez. Wow. O sea, volvían a atacar. Y cuando vengo a mirar a este ser espiritual, diciendo, te voy a destruir. Uh-huh. Te voy a destruir porque tú no tienes armas. Entonces le dije al Señor, Señor, ¿ahora qué hago? Y el Señor... Tú tienes un arma más poderosa que ellos. Digo, Señor, dime, porque esto ya viene a mí y no sé qué hacer. Me dijo, declara la sangre de Cristo. Hermano, cuando empiezo yo, la sangre de Cristo tiene poder. La sangre de Cristo tiene poder. Esos seres espirituales caían docenas. Así caían, no soportaban oír la sangre de Cristo. Y los ángeles que estaban luchando, pues ellos también oyeron lo que era la sangre de Cristo. Ellos no ellos no son redimidos por la sangre de Cristo, pero así nosotros es. Sí fuimos redimidos.
0: Nosotros, sí.
1: Uh-huh. Y tenemos poder. Entonces, esa es un arma poderosa que usted habló en esta noche, y ojalá que aquel que esté enfermo diga, la sangre de Cristo me sana, la sangre me liberta, la sangre de Cristo me libera de cualquier yugo que me esté estorbando. Entonces, hermano, eso es muy importante, siempre, hasta en nuestra casa, Señor, cúbreme con tu sangre mientras que
0: estoy dormido. Así es, porque amén.
1: Estos espíritus no duermen, están molestando día y noche, hermano.
0: Todo el tiempo, hermano, todo el tiempo, sí.
1: Entonces, eso aplicar la sangre de Cristo es un arma poderosa, y que el enemigo tiembla cuando oye la sangre de Cristo, pastor.
0: Ah, sí, claro, hermano, sí. Porque sabe que con esa sangre fue vencido el perverso enemigo.
1: ¿Algo más que quiera aportar antes de salir al aire, pastor?
0: Mi hermano, solamente recomendarle a esta preciosa audiencia que tomen en cuenta esa verdad de la sangre de Jesús, porque en esa verdad somos limpios, somos guardados. Así que su vida sea enfocada en la obediencia para que la sangre de Cristo, que ya los ha limpiado, los mantenga limpios y que sus ropas estén limpias, por si el Señor viene hoy o mañana, que los encuentre listos, preparados con nuestras ropas blancas. Recuerden que el Señor dice que Él no viene por una iglesia sucia, viene por una iglesia que tiene sus vestiduras bien arregladitas, bien planchaditas y blancas, por la sangre de Jesús. Nuestra recomendación es, amado, busquemos presencia de Dios hasta el final. Amén.
1: Hermano, de información de los horarios de servicio que tiene y qué días, a qué horas, para que los que estén escuchando aquí puedan
0: visitar. Claro, hermano, sí. Estamos aquí, hermanos, en el área del condado de Los Ángeles, la ciudad llamada La Puente, y estamos en el 371 Workman Mill Road, La Puente, California, 91746. Y tenemos servicio los lunes, es tiempo de oración, de 7 a 9 de la noche. Los jueves, servicio general de 7 a 9 de la noche. Y los domingos también servicio general a las 2 de la tarde. Así que les invitamos, si andan por este lado y quieren visitarnos, estamos aquí a la orden MacDill Sarmiento. Bendiciones, hermano Carlitos.
1: ¿El número de teléfono para que le llamen?
0: Oh, sí, mi número de teléfono es 626-991-1271. Bendiciones, siervo.
1: Bueno, ahí está la información. Recuerde, tiene una cita el próximo miércoles. No se lo puede perder. Buenas noches, pastor. Bendiciones.
0: Aroncito, buenas noches. Dios le bendiga y saludos a la familia.
1: Bendiciones, hermano. Buenas noches.
0: Sí, bendiciones, papá. Buenas noches.
1: Bueno, esperamos que haya recibido esa palabra. Recuerde, la sangre de Cristo tiene poder. La sangre de Cristo tiene autoridad. Si usted no puede dormir, amado oyente, diga, la sangre de Cristo tiene poder y voy a dormir. Si usted está enfermo, diga, la sangre de Cristo me liberta, me sana. Decrételo, no se quede callado, no deje de abrir su boca, abra. Diga, la sangre de Cristo, si tiene problemas, diga, yo voy a salir libre por la sangre de Cristo. Si usted empieza a aplicar la sangre de Cristo, estoy seguro, amado oyente, que usted va a mirar respuestas, no a la larga, al instante va a mirar la respuesta de parte de Dios, porque yo he experimentado eso cuando he dicho la sangre de Cristo y más cuando tuve ese encuentro con esos seres de los aires, huestes de los aires, y que el Señor me recordó, tú tienes un arma más poderosa que es mi sangre, la cual yo derramé. Es una bomba grande, eso es un arma poderosa, amado oyente. Úsela y usted me lo va a contar. Empiece ya desde esta noche. Si usted no puede dormir, si usted está en angustia, en dolor, en problemas con la familia, usted decrete la sangre de Cristo y siga decretando y siga confesando y diga, Señor, nada me va a pasar porque estoy cubierto con la sangre de Cristo. Y no lo diga despacito, dígalo a voz grande, que los espíritus que están alrededor suyo escuchen. Usted es un hijo, una hija de Dios, y que usted está cubierto con la sangre de Cristo. Así que mil gracias, hermanos y hermanas, por su fina sintonía. Gracias a todas las radios que están conectados a Radio Conquistadores para Cristo. Estamos directamente conectados con Radio Conquistadores para Cristo, cabina principal, y también de Radio Fe 90.9 en Los Ángeles, Radio Fe 96.9 allá en Tijuana, y también de Radio Chequina allá en Ciudad Juárez, y también de Radio Viva, de Radio Chaday también, y de Radio La Indomable allá en Guatemala también. Saludamos a todos los hermanos guatemaltecos. Le damos la bienvenida a usted que es un nuevo oyente radial. Lo bendecimos en esta noche. Recuerde, tiene una cita el día de mañana, jueves a las 6 de la tarde, hora de California. No se lo puede perder, con la profeta y la hermana Blanca también. Así de que gracias, hermanos, bendiciones. Vamos a pasar los micrófonos allá a la cabina de radio Conquistadores para Cristo. Buenas noches, bendiciones. Adelante, cabina. Pasamos los micrófonos. Buenas noches.

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1: 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Levantarán alas como las águilas.

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0: Eso es así. Y también tenemos que presentar algo nuevo. Vamos a presentar algo que nos llega desde Honduras. Vamos a presentar un material que está recién salido del horno. Estamos hablando nada más y nada menos un cantante que la está rompiendo en todas las redes sociales, en todas las plataformas digitales.
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0: Rompiéndola porque vamos a estar presentando algo nuevo, algo que se viene desde Honduras. Estamos hablando nada más y nada menos tu hermano, salmista, levita, adorador, Wilmer Medina.

nuestro hermano Wilmer Medina Flores. Ya ustedes pueden escuchar acá esos hermosos cánticos que ha sacado. Y ahorita lo vamos a presentar para que usted lo pueda escuchar. Para que usted, cada vez que estemos en programas acá en Radio Conquistadores para Cristo 100.9 FM, Atlanta, usted puede decir: hermano Tony, ¿me puede poner el cántico, el tema tal de nuestro hermano Wilmer Medina Flores? Claro que sí, se lo vamos aquí ahora mismo a complacer. Y bueno, no hablando más, vamos a presentarlo. Esto que dice nuestro hermano Wilmer Medina Flores.

0: Eso es así. Bueno, después de estar presentando esos libros.
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0: Formas como Spotify, iTunes, Google Store. Lo puedes también buscar en YouTube. En YouTube Music, bueno, en todos los lados, usted solamente busque Wilmer Medina Flores. Ahí lo puede buscar, Wilmer Medina Flores, para que usted pueda escuchar a todo volumen esos lindos cánticos. Y si usted nos manda un mensaje debajo de este enlace que usted está viendo ahora mismo, le tendremos una sorpresa para que usted pueda ser bendecido, prosperado y en victoria. No te lo vayas a perder. Ahora mismo, actívate, vaya, busque nuestro hermano Wilmer Medina Flores, o si no, mándanos un mensajito en el enlace que aparece abajo para que usted pueda recibir una bendición de parte de nuestro Señor Jesucristo. Recuerde siempre algo, que cuando las oraciones suben, las bendiciones bajan, y cuando tus rodillas tocan el suelo, usted solamente levanta sus manos para tocar el cielo, porque esto es en fe, gloria tras gloria. Pero vamos camino hacia

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4: Yo no puedo callar, porque ahora Dios me ha dado un trabajo tal como yo le pedí a Dios.
5: Gloria a Dios.
4: Para poder buscar de Dios. Y realmente, hermanos, pues yo también les felicito por esos programas que tienen. Y les insta, ¿verdad?, que siguen adelante, ¿verdad?, amén, que es de mucha decisión.
6: Amén.
7: Se le bendiga, hermana, quisiera contar un testimonio.
8: Amén, hermana, adelante.
7: Nosotros con mi esposo la semana pasada no teníamos nada de...
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7: Para bajar ni siquiera a la iglesia para echarle gas al carro.
8: Amén.
7: Y mire que se fue mi esposo a buscar trabajo en la esquina. Ahí un amigo le dijo que quería bajar al consulado, que si lo llevaban. Y en eso le pagó el ride, con eso fuimos a la iglesia, nos gozamos. Y esa semana, a Dios gracias, para Él sea la gloria y la honra y la victoria que Dios nos dio, que esa semana tenemos trabajo los dos.
8: ¡Aleluya! ¡Gloria a Dios! ¡Gloria, aleluya!
3: No estamos aquí porque nos puso el hombre, no estamos aquí por casualidad, estamos aquí porque Dios está salvando las vidas a través de nuestra programación.
7: Pues yo quiero escuchar de la palabra de Dios.
6: Amén.
7: Y quiero reconciliarme con Dios.
6: ¿Quiere reconciliarse con el Señor? Gloria a Dios. Tocó la palabra del Señor, tocó su vida en esta mañana.
7: Sí.
6: Gloria a Dios, pues qué bendición, pues qué bueno que usted en esta mañana ha vuelto en sí, hermanas. Haga esta oración conmigo, hermanas. Diga conmigo: Señor Jesús.
7: Señor Jesús.
6: Te pido que me perdones.
7: Te pido que me perdones.
6: Sé que me había apartado de ti.
7: Sé que me había apartado de ti.
6: Pero ahora regreso a tus brazos.
7: Pero ahora regreso a tus brazos.
6: Perdóname, Señor.
7: Perdóname, Señor.
6: Sé que te he fallado.
7: Porque te he fallado.
3: No hablamos solamente con palabras. 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
7: Pues mire que en esta tarde, hermano, necesitaba reconciliarme, hermano. Me he sentido... poco acá debilitada.
8: Amén, aleluya.
6: Amén, ore conmigo entonces estas palabras. Señor Jesús,
7: Jorge,
6: vengo delante de ti.
7: Delante de ti.
6: Porque sé que me había apartado.
7: Yo sé que me había apartado.
6: Pero hoy vuelvo a ti, Señor.
8: Gracias, Señor.
7: Vuelvo a ti, Señor.
6: Arrepentida.
7: Arrepentida, mi Dios.
6: Por haberte fallado.
7: Por haberte fallado, Señor.
6: Pero te pido me perdones.
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4: Yo no puedo callar, porque ahora Dios me ha dado un trabajo tal como yo le pedí a Dios.
5: Gloria a Dios.
4: Para poder buscar de Dios.
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6: Que le bendiga, hermana. Quisiera contar un testimonio.
5: Amén, hermana, adelante.
6: Nosotros con mi esposo la semana pasada no teníamos nada de... Mi esposo tenía 3 semanas sin trabajar y la semana pasada no teníamos ni un dinero para bajar ni siquiera a la iglesia para echarle gas al carro.
5: Amén.
6: Y mire que se fue mi esposo a buscar trabajo en la esquina. Ahí un amigo le dijo que quería bajar al consulado, que si lo llevaban. Y en eso le pagó el ride. Con eso fuimos a la iglesia, nos gozamos. Y esa semana, a Dios gracias, para Él sea la gloria y la honra y la victoria que Dios nos dio, que esta semana tenemos trabajo los dos.
5: Aleluya. Gloria a Dios, aleluya.
2: No estamos aquí porque nos puso el hombre. No estamos aquí por casualidad. Estamos aquí porque Dios está salvando las vidas a través de nuestra programación.
7: Pues yo quiero escuchar de la palabra de Dios.
8: Amén.
7: Y quiero reconciliarme con Dios.
8: ¿Quiere reconciliarse con el Señor? Gloria a Dios. Tocó la palabra del Señor, tocó su vida en esta mañana.
7: Sí.
8: Gloria a Dios, pues qué bendición, pues qué bueno que usted en esta mañana ha vuelto en sí, hermanas. Haga esta oración conmigo, hermanas. Diga conmigo: Señor Jesús.
7: Señor Jesús.
8: Te pido que me perdones.
7: Te pido que me perdones.
8: Sé que me había apartado de ti.
7: Sé que me había apartado de ti.
8: Pero ahora regreso a tus brazos.
7: Pero ahora regreso a tus brazos.
8: Perdóname, Señor.
7: Perdóname, Señor.
8: Sé que te he fallado.
7: Porque te he fallado.
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7: Pues mire que en esta tarde, hermano, necesitaba reconciliarme, hermano. Me he sentido poco acá debilitada.
5: Amén, aleluya.
8: Amén. Ore conmigo entonces estas palabras. Señor Jesús.
7: Jorge.
8: Vengo delante de ti.
7: Delante de ti.
8: Porque sé que me había apartado.
7: Yo sé que me había apartado.
8: Pero hoy vuelvo a ti, Señor.
5: Gracias.
7: Vuelvo a ti, Señor.
8: Arrepentida.
7: Arrepentida, mi Dios.
8: Por haberte fallado.
7: Por haberte fallado, Señor.
8: Pero te pido me perdones.
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0: Mi boca, en Jehová se alegrará mi alma, lo oirán los mansos y se alegrarán. Engrandeced a Jehová conmigo y exaltemos a una su nombre. 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

0: Porque te tomé de los confines de la tierra y de tierras lejanas te llamé y te dije, mi siervo eres tú. Te escogí y no te deseché. No temas porque yo estoy contigo. No desmayes porque yo soy tu Dios que te esfuerzo. Siempre te ayudaré, siempre te sustentaré con la diestra de mi justicia.
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0: La mejor manera de tener un día bendecido es iniciar dando gracias a Dios. Agradece por todo su amor y misericordia. Deja todo en sus manos y verás cómo todo tiene sentido. No importa lo que pueda pasar, solo ten la certeza de que Dios obrará para bien. Ama, perdona y disfruta tu día al máximo, pero asegúrate que Dios esté allí.
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0: cuando todo se pone en contra. Cuando ves hacia cada lado y solo se muestra un desierto amplio, examinas tu vida y te das cuenta que te sientes vacío. Y es que todo lo que te ha sucedido a lo mejor ha cambiado tu perspectiva de la vida. De ser una persona entusiasta y motivada, espiritual y de fe, pasaste a ser una persona fría, que contempla con sus ojos cómo todas las cosas a su alrededor van cambiando. A veces llegamos a pensar que todo cambió, que todo a nuestro alrededor ya no es igual, que Dios ya no veló por nosotros como antes lo hacía, que algo está pasando. Pero, ¿será que Dios cambió? ¿Será que Él dejó de hacer lo que hacía en nuestra vida? ¿O será que nosotros cambiamos? A veces creemos que Dios cambió con nosotros, cuando en realidad los que hemos cambiado somos nosotros. Creemos que Dios dejó de la noche a la mañana de hacer las cosas que hacía en nuestra vida, pero la realidad es que nosotros provocamos cada cambio desde que decidimos alejarnos de Él, quizá reemplazándolo por otras cosas que, sin darnos cuenta, se convirtieron en prioridad en nuestra vida, quizá hasta antes que Dios. Antes de pensar en que Dios cambió contigo, ¿por qué no por un momento piensas en lo que tú has cambiado? ¿Qué dejaste de hacer que hacías antes? ¿Qué olvidaste que antes era tu prioridad? ¿Qué cosas reemplazaste en tu vida que te llevaron a sentirte vacío? Si realmente fuéramos sinceros con nosotros mismos, nos daríamos cuenta que a veces nos sentimos vacíos porque nosotros solos hemos provocado eso, tomando decisiones equivocadas, dejando que las personas afecten nuestra vida, descuidándonos de nuestra relación personal con Dios y poniéndole más atención a cosas vanas. Quizá hoy te sientas vacío, quizá este día te sientas alejado de Dios, quizá piensas que nada es igual y que nada volverá a ser igual. Pero antes de pensar o sentir todo eso, hoy quiero invitarte a intentarlo una vez más. Hoy quiero invitarte a volver al punto desde donde crees que te detuviste y comenzar a hacer
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0: Examina tu vida. Detecta qué son esas cosas que te están apartando de Dios. Detecta qué son las cosas que están obstaculizando la relación con Dios y ten el valor de hacerlas a un lado. ¿Quieres dejar de sentirte solo, vacío y sin un sentido de vida? Entonces, comienza por tomar decisiones valientes que como consecuencia te traerán el gozo del Señor a tu vida. Nada en la vida tiene más valor que estar bien con Dios. Nada en la vida tiene más importancia que sentirse bien delante del Señor. Y eso solo se logra a través de una comunión real y sincera con Dios. Hoy te invito a autoexaminar tu vida, detectar los errores, solucionarlos, aplicarte, pero sobre todo, tener la voluntad y determinación de salir de ese bache en el que a lo mejor te encuentras y comenzar a depender de Dios a través de una relación íntima con Él. Pues solo de la mano de Dios podemos salir de las situaciones más difíciles que podemos enfrentar. Apocalipsis capítulo 2, versículos 4 y 5 dice: Sin embargo, hay algo que no me gusta de ti, y es que ya no me amas tanto como me amabas cuando te hiciste cristiano. Por eso, acuérdate de cómo eras antes y vuelve a obedecer a Dios. Deja de hacer lo malo y compórtate como al principio. Si no lo haces, yo iré a castigarte y quitaré tu candelabro de su lugar. Dios está dispuesto a encontrarse y renovar su relación contigo.

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Cristo. Escucha, no que lo haya alcanzado ya, ni que ya sea perfecto, sino que prosigo por ver si logro asir aquello para lo cual fui también asido por Cristo Jesús. Hermanos, yo mismo no pretendo haberlo ya alcanzado, pero una cosa hago, olvidando ciertamente lo que queda atrás y extendiéndome a lo que está delante, prosigo a la meta, al premio del supremo llamamiento de Dios en Cristo Jesús. Filipenses 3:12 al 14. Piensa, muchas veces, en nuestro caminar con Dios, podemos sentir que todavía estamos lejos de ser perfectos. Nos enfrentamos a luchas, fracasos y momentos en los que pensamos que no estamos progresando como nos gustaría. Pero el apóstol Pablo nos

Dios está contigo en cada paso del camino. Cuando nos enfocamos en Jesús y avanzamos, Él nos da la fuerza para superar los desafíos y nos perfecciona en el camino. Olvida lo que quedó atrás y continúa caminando con fe, porque lo mejor de Dios siempre está por delante de nosotros. Procede con valentía, porque Cristo te alcanzó y Él nunca te abandonará. Prosigue a la meta. Deja el pasado atrás. No te quedes estancado en los errores pasados. Avanza con fe en Cristo. Mantente enfocado en el objetivo. Concéntrate en cumplir el propósito de Dios para tu vida. Persiste en el camino. Aún en los desafíos, continúa avanzando, confiando en la fuerza que viene de Jesús. Ora, Señor Jesús, te doy gracias por guiarme y fortalecerme. Ayúdame a olvidar el pasado y concentrarme en tu propósito para mi vida. Dame fuerzas para continuar, incluso ante las dificultades. Que siempre avance con fe, buscando tu amor y tu voluntad. Ayúdame a nunca perder.

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0: 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Abre tu corazón y dile a Dios: te necesito hoy, mañana y siempre. 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Muy buenos días, buenas tardes, buen atardecer, mi gente hermosa.
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0: Bienvenidos, bienvenidas y bienvenidos a esta increíble sintonía donde el gozo no se apaga.
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0: Les habla su amigo, su compañero de ritmo, el que te levantad el ánimo, Tony Bates, en la

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0: Eso es así, que siga el gozo, que siga el gozo. En esta hora de la mañana, de la tarde, del atardecer, del anochecer, de la madrugués. En esta hora que estamos acá, nada más y nada menos, escuchando lo que dice.
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0: Eso es así, y también tenemos... presentar algo nuevo. Vamos a presentar algo que nos llega desde Honduras. Vamos a presentar un material que está recién salido del horno. Estamos hablando nada más y nada menos un cantante que la está rompiendo en todas las redes sociales, en todas las plataformas digitales, en todo lo que son frecuencias radiales. Y acá también estará rompiéndola, porque vamos a estar presentando algo nuevo, algo que se viene desde Honduras. Estamos hablando nada más y nada menos, tu hermano salmista,
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nuestro hermano Wilmer Medina Flores. Ya ustedes pueden escuchar acá esos hermosos cánticos que ha sacado. Y ahorita lo vamos a presentar para que usted lo pueda escuchar. Para que usted, cada vez que estemos en programas acá en Radio Conquistadores para Cristo 100.9 FM, Atlanta, usted puede decir: hermano Tony, ¿me puede poner el cántico, el tema tal de nuestro hermano Wilmer Medina Flores? Claro que sí, se lo vamos aquí ahora mismo a complacer. Y bueno, no hablando más, vamos a presentarlo. Esto que dice nuestro hermano Wilmer Medina Flores.

0: Eso es así. Bueno, después de estar presentando esos lindos temas de tu hermano Wilmer Medina Flores, usted lo puede nada más y nada menos buscar en todas las plataformas como Spotify, iTunes, Google Store. Lo puede también buscar en YouTube Music. Bueno, en todos los lados usted solamente busque Wilmer Medina Flores. Ahí lo puede buscar, Wilmer Medina Flores, para que usted pueda escuchar a todo volumen esos lindos cánticos. Y si usted nos manda un mensaje
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0: Usted puede ser bendecido, prosperado y en victoria. No te lo vayas a perder. Ahora mismo, actívate. Vaya, busque nuestro hermano Wilmer Medina Flores. O si no, mándanos un mensajito en el enlace que aparece abajo para que usted pueda recibir una bendición de parte de nuestro Señor Jesucristo. Recuerde siempre algo: que cuando las oraciones suben, las bendiciones bajan. Y cuando tus rodillas tocan el suelo, usted solamente levanta sus manos para tocar el cielo. Porque esto es en fe, en fe. Gloria tras gloria. Pero vamos camino. ¡Ah,

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0: Ya. Él merece toda la gloria, toda la honra. Oh, dale palmas al Rey que vive.
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0: dígame la verdad. ¿Qué tan grave estoy? ¿Me voy a morir?
1: Mire, Mari, pues los estudios revelan que tiene algo grave. Si usted ve aquí, tiene un tumor en la mama derecha y ya parece que se ha ido a otro órgano como el pulmón. Y eso quiere decir que es un estadio avanzado. Casi nadie se puede salvar de esto. Aquí, solo un milagro de Dios, porque humanamente los médicos no podemos hacer mucho por usted. Y la verdad, lo siento mucho, pero hay que confiar en Dios.
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3: Y nos llaman los gritones, los aleluyas. Que estamos locos, pero escucha esto, escucha lo que dice la Biblia. Porque la palabra de la cruz es locura. A los que se pierden más, a los que se salvan. Es a saber, a nosotros es poder. ¿Cómo? Poder de Dios. Y Charlie, ¿dónde está? No te me canses, oye. Esta fiesta Pentecoste sigue hasta que venga Cristo.

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3: Yo no puedo callar, porque ahora Dios me ha dado un trabajo tal como yo le pedí a Dios.
4: Gloria a Dios.
3: Para poder buscar de Dios. Y realmente, hermano, pues yo también les felicito por esos programas que tienen y les insta, ¿verdad?, que siguen adelante, ¿verdad?, que es de mucha decisión.
5: Amén.
6: Que le bendiga, hermana, quisiera contar un testimonio.
4: Amén, hermana, adelante.
6: Nosotros con mi esposo la semana pasada no teníamos nada de... Mi esposo tenía 3 semanas sin trabajar y la semana pasada no teníamos ni un dinero para bajar ni siquiera a la iglesia para echarle gas al carro.
4: Amén.
6: Y mire que se fue mi esposo a buscar trabajo en la esquina. Ahí un amigo le dijo que quería bajar al consulado, que si lo llevaban. Y en eso le pagó el raite, con eso fuimos a la iglesia, nos gozamos. Y esa semana, a Dios gracias, para él sea la gloria y la honra y la victoria que Dios nos dio, que esa semana tenemos trabajo los dos.
4: ¡Aleluya! ¡Gloria a Dios! ¡Gloria a Dios! ¡Aleluya!
1: No estamos aquí porque nos puso el hombre. No estamos aquí por casualidad. Estamos aquí porque Dios está salvando las vidas a través de nuestra programación.
7: Pues yo quiero escuchar de la palabra de Dios.
5: Amén.
7: Y quiero reconciliarme con Dios.
5: ¿Quiere reconciliarse con el Señor? Gloria a Dios.
7: Así es.
5: Tocó la palabra del Señor, tocó su vida en esta mañana.
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5: Te pido que me perdones.
7: Te pido que me perdones.
5: Sé que me había apartado de ti.
7: Sé que me había apartado de ti.
5: Pero ahora regreso a tus brazos.
7: Pero ahora regreso a tus brazos.
5: Perdóname, Señor.
7: Perdóname, Señor.
5: Sé que te he fallado.
7: Porque te he fallado.
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7: Pues mire que en esta tarde, hermano, necesitaba reconciliarme, hermano. Me he sentido poco acá debilitada.
4: Amén, aleluya.
5: Amén. Ore conmigo entonces estas palabras. Sí. Señor Jesús.
7: Señor Jesús.
5: Vengo delante de ti.
7: Delante de ti.
5: Porque sé que me había apartado.
7: Yo sé que me había apartado.
5: Pero hoy vuelvo a ti, Señor.
4: Gracias.
7: Vuelvo a ti, Señor.
5: Arrepentida.
7: Arrepentida, mi Dios.
5: Por haberte fallado.
7: Por haberte fallado, Señor.
5: Pero te pido me perdones.
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1: Bendeciré a Jehová en todo tiempo. 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

y el Verbo era Dios. Este era en el principio con Dios. 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
1: De modo que si alguno está en Cristo, nueva criatura es. Las cosas viejas pasaron. He aquí, todas son hechas nuevas.
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4: Uy, esa canción.

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0: porque te tomé de los confines de la tierra y de tierras lejanas te llamé y te dije, mi siervo eres tú, te escogí y no te deseché. No temas porque yo estoy contigo, no desmayes porque yo soy tu Dios que te esfuerzo. Siempre te ayudaré, siempre te sustentaré con la diestra de mi justicia.
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0: La mejor manera de tener un día bendecido es iniciar dando gracias a Dios. Agradece por todo su amor y misericordia. Deja todo en sus manos y verás cómo todo tiene sentido. No importa lo que pueda pasar, solo ten la certeza de que Dios obrará para bien. Ama, perdona y disfruta tu día al máximo, pero asegúrate que Dios esté allí.
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1: Cuando todo se pone en contra, cuando ves hacia cada lado y solo se muestra un desierto amplio, examinas tu vida y te das cuenta que te sientes vacío. Y es que todo lo que te ha sucedido a lo mejor ha cambiado tu perspectiva de la vida. De ser una persona entusiasta y motivada, espiritual y de fe, pasaste a ser una persona fría, que contempla con sus ojos cómo todas las cosas a su alrededor van cambiando. A veces llegamos a pensar que todo cambió, que todo a nuestro alrededor ya no es igual, que Dios ya no veló por nosotros como antes lo hacía, que algo está pasando. Pero, ¿será que Dios cambió? ¿Será que Él dejó de hacer lo que hacía en nuestra vida? ¿O será que nosotros cambiamos? A veces creemos que Dios cambió con nosotros, cuando en realidad los que hemos cambiado somos nosotros. Creemos que Dios dejó de la noche a la mañana de hacer las cosas que hacía en nuestra vida, pero la realidad es que nosotros provocamos cada cambio desde que decidimos alejarnos de Él, quizá reemplazándolo por otras cosas que, sin darnos cuenta, se convirtieron en prioridad en nuestra vida, quizá hasta antes que Dios. Antes de pensar en que Dios cambió contigo, ¿por qué no por un momento piensas en lo que tú has cambiado? ¿Qué dejaste de hacer que hacías antes? ¿Qué olvidaste que antes era tu prioridad? ¿Qué cosas reemplazaste en tu vida que te llevaron a sentirte vacío? Si realmente fuéramos sinceros con nosotros mismos, nos daríamos cuenta que a veces nos sentimos vacíos porque nosotros solos hemos provocado eso, tomando decisiones equivocadas, dejando que las personas afecten nuestra vida, descuidándonos de nuestra relación personal con Dios y poniéndole más atención a cosas vanas. Quizá hoy te sientas vacío. Quizá este día te sientas alejado de Dios. Quizá piensas que nada es igual y que nada volverá a ser igual. Pero antes de pensar o sentir todo eso, hoy quiero invitarte a intentarlo una vez más. Hoy quiero invitarte a volver al punto desde donde crees que te detuviste y comenzar a hacer las cosas correctamente como lo tendrías que haber hecho. Examina tu vida. Detecta qué son esas cosas que te están apartando de Dios. Detecta qué son las cosas que están obstaculizando la relación con Dios y ten el valor de hacerlas a un lado. ¿Quieres dejar de sentirte solo, vacío y sin un sentido de vida? Entonces, comienza por tomar decisiones valientes que como consecuencia te traerán el gozo del Señor a tu vida. Nada en la vida tiene más valor que estar bien con Dios. Nada en la vida tiene más importancia que sentirse bien delante del Señor. Y eso solo se logra a través de una comunión real y sincera con Dios. Hoy te invito a autoexaminar tu vida, detectar los errores, solucionarlos, aplicarte, pero sobre todo, tener la voluntad y determinación de salir de ese bache en el que a lo mejor te encuentras y comenzar a depender de Dios a través de una relación íntima con Él. Pues solo de la mano de Dios podemos salir de las situaciones más difíciles que podemos enfrentar.
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1: Este cristiano. Por eso, acuérdate de cómo eras antes y vuelve a obedecer a Dios. Deja de hacer lo malo y compórtate como al principio. Si no lo haces, yo iré a castigarte y quitaré tu candelabro de su lugar. Dios está dispuesto a encontrarse y renovar su relación contigo.

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0: Cristo. Escucha, no que lo haya alcanzado ya, ni que ya sea perfecto, sino que prosigo por ver si logro asir aquello para lo cual fui también asido por Cristo Jesús. Hermanos, yo mismo no pretendo haberlo ya alcanzado, pero una cosa hago, olvidando ciertamente lo que queda atrás y extendiendo...
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0: Filipenses 3:12 al 14. Piensa, muchas veces, en nuestro caminar con Dios, podemos sentir que todavía estamos lejos de ser perfectos. Nos enfrentamos a luchas, fracasos y momentos en los que pensamos que no estamos progresando como nos gustaría. Pero el apóstol Pablo nos recuerda en el versículo anterior que no importa cuán imperfectos seamos o cuántos errores hayamos cometido en el pasado, Dios nos llama a seguir adelante. No necesitamos quedarnos estancados en el pasado. En Cristo tenemos una nueva oportunidad cada día. Lo más importante es seguir avanzando, manteniendo siempre la mirada fija en el objetivo, que es nuestra salvación y el llamado de Dios a nuestras vidas. El premio celestial está ante nosotros y vale la pena luchar por él. Así que no te desanimes. Incluso si el viaje es difícil, Dios está contigo en cada paso del camino. Cuando nos enfocamos en Jesús y avanzamos, Él nos da la fuerza para superar los desafíos y nos perfecciona en el camino. Olvida lo que quedó atrás y continúa caminando con fe, porque lo mejor de Dios siempre está por delante de nosotros. Procede con valentía, porque Cristo te alcanzó y Él nunca te abandonará. Prosigue a la meta. Deja el pasado atrás. No te quedes estancado en los errores pasados. Avanza con fe en Cristo. Mantente enfocado en el objetivo. Concéntrate en cumplir el propósito de Dios para tu vida. Persiste en el camino. Aún en los desafíos, continúa avanzando, confiando en la fuerza que viene de Jesús. Ora, Señor Jesús, te doy gracias por guiarme y fortalecerme. Ayúdame a olvidar el pasado y concentrarme en tu propósito para mi vida. Dame fuerzas para continuar, incluso ante las dificultades. Que siempre avance con fe, buscando tu amor y tu voluntad. Ayúdame a nunca perder de vista tu...

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0: Eso es así, que siga el gozo, que siga el gozo. En estamos ahora de la mañana, de la tarde, del atardecer, del anochecer, de la madrugués. En estamos ahora que estamos acá, nada más y nada menos, escuchando lo que dice.
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0: Eso es así, y también tenemos presentar algo nuevo. Vamos a presentar algo que nos llega desde Honduras. Vamos a presentar un material que está recién salido del horno. Estamos hablando nada más y nada menos un cantante que la está rompiendo en todas las redes sociales, en todas las plataformas digitales, en todo lo que son frecuencias radiales. Y acá también estará rompiéndola, porque vamos a estar presentando algo nuevo, algo que se viene desde Honduras. Estamos hablando nada más y nada menos tu hermano salmista, levita, adorador, Wilmer Medina.

nuestro hermano Wilmer Medina Flores. Ya ustedes pueden escuchar acá esos hermosos cánticos que ha sacado. Y ahorita lo vamos a presentar para que usted lo pueda escuchar. Para que usted cada vez que estemos en programa acá en Radio Cultura, para que usted escuche por FM Atlanta, usted puede decir: hermano Tony, ¿me puede poner el cántico, el tema tal de nuestro hermano Wilmer Medina Flores? Claro que sí, se lo vamos aquí ahora mismo a complacer. Y bueno, no hablando más, vamos a presentarlo. Esto que dice nuestro hermano Wilmer Medina Flores.

Un salón papá. Arriba esos ánimos. Mis amados hermanos de Radio Conquistadores para Cristo, allá en Atlanta, Georgia, Dios me los bendiga poderosamente. Saludos a nuestro hermano y amigo Tony Vaz, hasta Atlanta, Georgia, y a toda su familia, que Dios me los bendiga poderosamente. Saludos especiales, dice Ánimo, ya en vivo con el locutor del momento y el más viral. Bueno, Dios me los bendiga, mis amados hermanos. Saludos hasta Atlanta, Georgia. Bendiciones a la audiencia, de la 100.9 en Atlanta, Georgia. Dios les bendiga poderosamente. Y saludos con esta alabanza. Recuerdan el campo para mis hermanos que están allá en los Estados Unidos. El sonido de las gallinas, el cacaraqueo de las gallinas, el cantar del gallo, la cabrita por el otro lado sacando la leche de la vaca. Dios les bendiga. Saludos, bendiciones, hermana Cristina Nieto, Margarita Álvarez. Saludos hasta Guatemala, bendiciones.

Saludos, saludos, mis hermanos. Dios les bendiga poderosamente en esta mañana. Bienvenidos a esta bonita mañana con propósito. Hoy jueves, antesala de fin de semana. Estamos en fecha 8 de octubre del año 2026. Saludos, sean todos bienvenidos a Mañana con Propósito. Saludos, Fabiola, Paola, Cal, bendiciones. Buen día, bendiciones a cada uno de los que se están conectando con nosotros. Bienvenidos a los nuevos seguidores, una bendición estar compartiendo con todos ustedes en esta bonita mañana. Y también enviarle un saludo a toda la audiencia de Radio Conquistadores para Cristo 100.9 en Atlanta, Georgia, allá en los Estados Unidos. Mis hermanos allá enlazados a través de la frecuencia 100.9, si usted quiere mandar un saludo, solo hágalo ahí a través de las líneas telefónicas de la radio y ahí el hermano se encarga de mandarlas para acá para que nosotros las reproduzcamos y saludemos también a todo el que quiera ser saludado allá en la radio. Dios me los bendiga poderosamente y gracias por estar acá. Meli, Dios le bendiga, hermana. Saludos. Bienvenidos a los nuevos seguidores, a los que se están conectando con nosotros a esta hora de la mañana. Una bendición enorme estar compartiendo con todos ustedes. Bienvenidos a esta mañana con propósito. O también lo pueden hacer directo el saludo allá, mis hermanos de la radio. Lo pueden hacer el saludo directo también a través del 504 más 504-9819-7140. Nos vamos con este tema del pastor Tomás Ocampo, esto titulado Todo Depende de Ti. Dios les bendiga. Saludos.

hermanos que se están conectando con nosotros en esta mañana. Dios les bendiga. Bendiciones, Delia Mejía, Adoni León. Bendiciones, saludos hasta La Playona, El Paraíso, Copán. Mi hermana Dora María, buen día. Dios me la bendiga poderosamente en esta mañana. Gracias por estar acá con nosotros. Bienvenida. Saludos para usted, para su familia y saludos hasta su trabajo. Quien se encuentra, me imagino que ya está en el trabajo, ¿verdad? Así que Dios me la bendiga poderosamente. Y a todos los hermanos que se están conectando con nosotros en esta mañana, una bendición enorme estarles saludando en este bonito jueves. Dice, bendiciones, buen día, bendiciones, saludos desde Tela Atlántida. Bendiciones, gracias por estar acá, Goyita García. Y a cada uno de los hermanos que están entrando a este live, Dios les bendiga poderosamente. Bienvenidos a los nuevos seguidores que se conectan con nosotros, por primera vez en este live. Gracias por estar compartiendo. Saludos también a nuestros hermanos allá en Atlanta, Georgia, a través de la frecuencia 100.9 en Radio Conquistadores para Cristo, llevando fe y esperanza a través de las redes sociales. Bendiciones para cada uno de ustedes, mis amados hermanos. Es una bendición enorme poderles saludar en este bonito día. Hoy, jueves 8 de octubre, Dios me los bendiga. Recuerden, mis amados hermanos allá en Atlanta, Georgia, a través de la radio, quieren mandar un saludo directo, lo pueden hacer a través del 504-9819-7140 y nosotros acá con gusto se lo vamos a pasar el saludo. Y si no, mándenselo ahí al hermano Tony o al número de la radio, si lo tienen el número de la radio, nosotros con gusto se los vamos a estarles saludando en esta mañana. Saludos especiales y gracias por estar compartiendo con nosotros.

Saludos a todos los hermanos que están conectados con nosotros en esta mañana disfrutando de este live. Dios me los bendiga poderosamente. Sean todos bienvenidos a esta bonita mañana con propósito. Hoy jueves, preantesala de fin de semana. Gracias por los detalles, mi hermana Margarita. Muchas gracias. Dios me la bendiga y la multiplique. Saludos, Sandra Mancera. Dios le bendiga. Vamos a ver por acá. Bueno, solo tiene una florcita ahí. Creo que se llama Margarita también. Saludos. Dios le bendiga también a usted. Gracias por estar acá. Gracias por estar conectado con nosotros. Bienvenidos a los nuevos seguidores. Una bendición enorme poder compartir con todos ustedes en esta bonita mañana. Vámonos con este tema de Héctor Fuentes y esto titulado Tu Presencia. Saludos a mi hermana Moonlight que viene entrando. Dios le bendiga. Buen día. Saludos.

Qué bendición enorme estar compartiendo con todos ustedes en esta mañana. Dios bendiga la vida de cada uno de los hermanos que están conectándose con nosotros. Bienvenidos a los nuevos seguidores. Es una bendición enorme compartir con todos ustedes. Saludos a la hermana que nos está preguntando de qué iglesia somos. Nosotros somos del Ministerio Casa de Fe y Restauración en la ciudad de Quimistán, Santa Bárbara, Honduras. De los pastores Tomás Ocampo y Mabel Arauz de Ocampo. Esa es la iglesia de nosotros, mi hermana. Saludos. Gracias por estar conectados con nosotros en esta mañana. Bienvenidos a cada uno de los nuevos seguidores. Gracias por estar en sintonía de nosotros. Es nuestra iglesia, esa es nuestra iglesia. Ministerio Impacto Profético Casa de Fe y Restauración, ubicado en la ciudad de Quimistán, Santa Bárbara, Honduras. Somos hijos espirituales del pastor Tomás Ocampo, también conocido en el ámbito de la música por su tema Valle de Lágrimas, y de la pastora Débora Mabel Arauz de Ocampo. Ellos son nuestros pastores y estamos en la ciudad de Quimistán, Santa Bárbara, Honduras. Saludos a todos los hermanos que se están conectando con nosotros en esta mañana. Dice Carla Miranda Cedillo, bendiciones hermano, la alabanza. Ok, vamos a más adelante, se la complazco. Telma Pérez, bendiciones, bienvenidos a los nuevos seguidores. Dice por acá Reina Acosta, Dios le bendiga hasta Catacamas, Olancho. Gracias por estar ahí conectado con nosotros. A cada uno de los que están compartiendo en esta mañana, Dios les bendiga. Vámonos con este tema, peregrino, mi hermana Lorena Valenzuela. También que la miro que está por ahí conectada, mi hermana Lorena. Dios me la bendiga. Buen día, saludos para usted y para su familia.

0: Saludos a los hermanos que están, bueno, a la hermana que está escribiendo, dice: hermano, buen día, solo para decirle que el volumen, porque se, bueno, se, a lo mejor, es su dispositivo móvil, hermana, el que está fallando, pero nosotros tenemos bien el volumen por acá, todo está bien. Lo que tiene que hacer es cerrar la aplicación y volver a entrar al TikTok y volver a entrar al live para que se le restablezca el audio. Se escucha bien, dice la hermana Moonlight. Saludos, dice: no, hermano, no me está levantando los ánimos. buenos días, hermana Emeluna. Bueno, ¿y a qué hora apareció la hermana Emeluna? Hoy sí no me fijé. Hoy sí no me fijé a qué horas apareció, pero ya apareció, ya. Dios le bendiga, hermana Emeluna. Saludos a cada uno de los que están conectados con nosotros en esta mañana. Milagros y Fuentes, bendiciones. Gracias a Evanelli Troches. Dios le bendiga. Aura Hernández. Bueno, a lo mejor es el internet de ustedes, hermana, porque nosotros estamos bien por acá. Nosotros... estamos manejando bien por acá, estamos monitoreando no solo en la computadora, sino también tenemos el dispositivo por un lado, por allá afuera está el otro dispositivo de mi esposa, y son creo que tres los que están ahí en sintonía ahí para ver cómo se escucha, estar monitoreando el audio y todo. Dios les bendiga. Es que le fue mal con el sartén, por eso está callado. Ah, no, hombre. No, no estoy callado por eso, que estoy haciendo que los hermanos escuchen sus alabanzas. Ya van ustedes de mal habla, de mal pensadas, ¿ves? Se escucha al 100, hermano, dice: Dios le bendiga. Sí, la señal está bien. Ok, gracias, hermanas. Gracias por estar confirmando. Ahí dice la hermana Moonlight que se escucha bien. La hermana Margarita dice que se escucha bien. La hermana Miriam dice que se oye bien. Bueno, la mayoría dice que se escucha al 100. La hermana Ondina también. Hermana Dora María. Todos, dice: hermano, yo le escucho en Petén, Guatemala. Dice: ok, muy bien, dice mi hermana Lorena Valenzuela. Se oye bien. Gracias, gracias a todos los hermanos que están conectados con nosotros en esta mañana. Y saludos también a nuestros hermanos de Radio Conquistadores para Cristo 100.9 en Atlanta, Georgia. Bendiciones, gracias por estar conectados con nosotros. Hermano Daniel de la Cruz dice: en Chihuahua se escucha al 100. Aunque yo sea de Veracruz, pero acá en Chihuahua se escucha bien, dice.
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0: Mi hermana Cristina Nieto dice que está bien. Bueno, bueno, todos dicen está bien. Entonces, sí, hermanos, tienen que reiniciar su aplicación. tienen que reiniciar su aplicación. Buenos días, Verónica Suazo. Bendiciones, hermana. Saludos, el incomparable. Bendiciones, hermano. Y a todos los que están ahí conectados con nosotros en esta mañana, vámonos con más alabanzas. El alfarero. Y arriba esas tortillas, hermana Emeluna. Ve, digo, arriba esos ánimos en la cosa, hombre. Dios les bendiga poderosamente. Saludos, Carla Miranda Cedillo. Lo escuchamos en Trinidad Copán. Dios me los bendiga. Janet García, aquí lo escuchamos bien. Dice: del de los Nogales, el Guano. Dios les bendiga. Sí, pues.

Hermano Adoni, le puedo complacer si nos da el tiempo, hermano, porque estoy complaciendo a otros hermanitos ahorita que vienen entrando y vamos a complacerle a ellos que vienen llegando. A usted ya le complací una. Quizás más adelante se la complazcamos, hermano.

Saludos, hermana María Ramos, Dios le bendiga. Saludos hasta Arkansas. Mire, mi hermanita, que el alfarero acaba de sonar. Si tiene algo otra alabanza, con mucho gusto se la complacemos. Saludos para mi hermana Margarita Morales y para sus vecinos que son de Chiapas, México. Dios les bendiga.

Ajá. Saludos, saludos, mis hermanos. Gracias por estar compartiendo con nosotros. Saludos hasta el Guano o Lancho, creo que es, ¿verdad? Saludos a los que están ahí compartiendo con nosotros en esta mañana. Dios les bendiga poderosamente. Vamos a ver por acá. Bueno, ok, para los hermanos que están solicitando alabanza, solo quiero decirles algo. Las alabanzas van por orden de llegada, ¿verdad? Son a medida los hermanos las van solicitando, nosotros las vamos complaciendo. Saludos, Mar Romero, hasta México. Dios me lo bendiga. Gracias por estar acá con nosotros en esta mañana. Juana Chavarría, bendiciones. Roslin Alberto Valerio Martínez, bendiciones. Gracias por estar acá con nosotros en esta bonita mañana. Hermana Variedades Elizabeth nos solicitó una alabanza de cumpleaños. Saludos. Que Dios le bendiga y felicidades a sea quien sea que esté cumpliendo años de su familia. María Sosa dice, soy de Nicaragua, Dios le bendiga, estoy de cumpleaños. Ah, ok, felicidades María Sosa, Dios le bendiga, Dios le dé muchos años más de vida. Muchas felicidades a María Sosa hasta Nicaragua y Variedades Elizabeth que nos solicitó esta alabanza de cumpleaños. Dice Amarilis, dice, disculpe, ¿me puede complacer con la alabanza? Yo no quiero ser el mismo. Ok, va más adelante, vamos a complacer adoración. Merari Justiano dice, hermano, ¿me puede programar la alabanza Lágrimas en el Desierto? Ya está programada. Con la alabanza La Bonanza, ya más adelante la programamos. Janet Correa, Dios le bendiga, gracias por estar acá. Cielito, bendiciones. Israel Fralia, saludos, dice, me regalo un saludo para mi hija Andrea Fraile en Chiquinquirá, hoy está de cumpleaños. Ah, bueno, saludos para Israel Fraile y para su hija hasta Chiquinquirá. Dios les bendiga poderosamente y le dé muchos años más de vida a su hija Andrea, que hoy está de cumpleaños. Vamos a ver por acá. Salúdeme a mi hijo Jeffrey Surín, que está de cumpleaños también desde Guatemala. Dios le bendiga poderosamente. Bueno, felicidades entonces a todos los cumpleañeros de hoy.

Nuestra hermana de variedades, Elizabeth, a Jeffrey Surín, que hoy está de cumpleaños. Saludos al hijo del hermano Israel Fraile, hasta Chiquinquirá. Dios bendiga su vida. Y Dios bendiga la vida también de la hermana que hoy está de cumpleaños, hasta Nicaragua. Dios me le bendiga. Dios le dé muchos años más de vida. La gracia, el favor y la misericordia de Dios esté sobre cada uno de los cumpleañeros de hoy. Le deseamos muchas felicidades en esta bonita mañana. Y con esta alabanza les dejamos y les felicitamos y les decimos felicidades. ¡Felicidades!

Saludos a todos los hermanos que están conectados con nosotros en esta mañana. Dios me los bendiga poderosamente. Una bendición poder compartir con bastantes personas en esta mañana. Gracias por estar acá. Felicidades a los cumpleañeros de hoy. Dios les bendiga de parte de la familia de propósito, de los moderadores o de las moderadoras, y también de nosotros como anfitriones. Muchas felicidades a cada uno de los cumpleañeros. Dios les bendiga, Dios les dé muchos años más de vida. Que la gracia, el favor y la misericordia de Dios estén sobre sus vidas en esta mañana y a partir de ahora en adelante, que Dios bendiga sus vidas poderosamente. Gracias por estar acá en esta mañana. Saludos a cada uno de los hermanos. Quizás se me han pasado algunos comentarios, quizás se me han pasado algunas cosas, algunos comentarios por ahí, pero quiero que me entienda que a veces no se puede saludar a todos, ¿verdad? Pero igual hacemos el saludo general para cada uno de ustedes que están ahí conectados con nosotros. Bienvenidos a los nuevos seguidores. Que Dios les bendiga, que Dios bendiga su vida, Dios bendiga su familia. Y gracias por estar compartiendo con nosotros en este live. Vamos para los cumpleañeros de hoy.

Y ahora sí, nos vamos con más alabanzas. Vámonos con este tema titulado Un día a la vez. Dios les bendiga a todos y gracias por estar conectados con nosotros.

Bonitas alabanzas a esta hora de la mañana, son las 8:15, hora centroamericana. Saludos a todos los hermanos que están ahí conectándose con nosotros. Bienvenidos a los nuevos seguidores, bienvenidos a esta familia de propósito. Dios me los bendiga, gracias por estar acá. Arauz Díaz, bendiciones, saludos, buen día. Gracias por el quiéreme, mi hermanito Daniel. Saludos a todos. Patti Pérez dice, Dios le bendiga. Gracias por estar ahí conectada con nosotros. Vamos a ver por acá que tenemos. Dice Limpia, dice, hola, buen día. Buen día, bendiciones. Gracias por estar acá con nosotros. Saludos para la hija de la hermana Carla. ¿Cómo? ¿A dónde está el comentario? Aquí lo tenía ahorita y ya se me perdió. Vamos a ver, onta. ¿Dónde está el espíritu? Ahí está. Dice, si me puede saludar a mi hija que hoy está de cumpleaños. Se llama Karina Benítez. Dios le bendiga a su hija Karina Benítez. Hermana Carla Miranda, Dios bendiga la vida de su hija que hoy está de cumpleaños también. Que Dios la bendiga poderosamente. Gracias por estar acá conectado con nosotros. Saludos, Rumilda Miguel Mora. Buen día, bendiciones. Saludos, hermano. Gracias por estar acá conectados con nosotros. Bienvenidos a los nuevos seguidores, a los que se están conectando por primera vez en este live. Muchas gracias. Dios le bendiga. Bienvenido. Y esperamos sea de mucha bendición para usted que está compartiendo con nosotros en esta bonita mañana. Vámonos con este tema, Lágrimas en el Desierto. Se viene la bonanza de Agustín Amador y se viene como el siervo de Héctor Fuentes. Gracias por estar en sintonía de nosotros.

Bueno, y la hermana M. Luna ya se fue o acá está todavía. Yo no le escucho, no le escucho ruido hoy. ¿No será que está trabajando la hermana M. Luna hoy? Dios les bendiga, mis amados hermanos. Buenos días a todos los que están conectados con nosotros en esta mañana. Una bendición poderles saludar. Bienvenidos a los nuevos seguidores, a los que se están conectando con nosotros por primera vez en este live. Que están comentando, que están interactuando con nosotros. Dios les bendiga. ¿Qué pasó aquí? ¿Qué pasó? ¿Qué pasó? Se me fue. Bendiciones, bendiciones a todos en esta bonita mañana. Gracias por... No tengo ánimo, dicen. No, hombre, ¿qué pasó? ¿Qué pasó? No creo yo. ¿Qué pasó? No creo. El apedreado fui yo y la que no tiene ánimo es usted. No le digo, pues. Qué cosas, ¿no? Bendiciones a cada uno de los hermanos que están ahí compartiendo con nosotros en esta bonita mañana. Vámonos con este. Entonces, espéreme. Vamos a ver entonces. Bueno, ahí está entonces, para que se le suban los ánimos. Saludos a todos. Me cansé de orar por usted. Bendiciones a cada uno de los que están ahí compartiendo con nosotros. Bienvenidos a los nuevos seguidores, a los que se están conectando por primera vez con nosotros. Y gracias a los que están tocando pantalla, ya 211 mil taps en esta mañana. Muchas gracias. ¡Ánimo!

Claro que sí, mi hermana Lorena, Dios me le bendiga, ánimo, fuerza en el nombre de Jesús. Sabemos de que sí, emocionalmente esos impactos familiares son fuertes, pero hay que creerle a Dios, confiar en Dios de que Él va a hacer su perfecta voluntad en la vida de su cuñada. Sentimos mucho lo que están pasando, pero en el nombre de Jesús Él va a hacer su perfecta voluntad. Y si es la voluntad de Él que se levante, se va a levantar y va a testificar. Pero si no, también Dios sabe el propósito por el cual permite las cosas. Así que vamos a estar orando, mi hermana Lorena. Dios me la bendiga poderosamente y Dios bendiga la vida del hermano Dani. Hay que tener fuerza en este momento. Hay que ser fortaleza a pesar del proceso para poderle dar fortaleza a sus familias también. Dios me los bendiga y vamos a estar orando, mi hermana. Claro que sí.

Saludos, Zenia de Díaz. Bendiciones, gracias por el quiéreme y gracias por estar acá, hermana. Bienvenida a esta familia. Esperamos este live sea de bendición para usted y que lo pueda disfrutar.

Saludos, saludos, saludos a todos los hermanos que están conectados con nosotros todavía en esta mañana. Dios me los bendiga poderosamente. Gracias por estar conectados con nosotros. Saludos para nuestros hermanos de Radio Conquistadores para Cristo 100.9 en Atlanta, Georgia. Mi hermana Contreras, su primer quiéreme. Gracias, hermanita. Dios me la bendiga poderosamente, hermana Contreras. Miren qué bonito. Gracias, mi hermana Contreras. Saludos a todos los hermanos que están ahí conectados con nosotros en esta mañana. Dios bendiga sus vidas. Gracias por estar conectados con nosotros. Bienvenidos a los nuevos seguidores. Gracias por compartir. Gracias por estar tocando pantalla. Ya vamos por los 240 mil taps. Ya casi estamos en la recta final de la programación de esta mañana. Dios bendiga su vida, la de su familia. Gracias por estar ahí conectados con nosotros en este bonito día. Alguien nos solicitó algo de Alex Zurdo y se lo vamos a complacer. Esto se titula Volveré, Alex Zurdo junto a Jaime Barceló. Vámonos con este bonito, bonito canto. Escuche la letra de la alabanza. No se enfoque en el género, sino en la letra, lo que transmite, el mensaje que transmite cada canción que aquí suena. Vámonos con este tema y que Dios me los bendiga.

0: Bendiciones, Miriam Molina. Gracias por estar acá, Corina Franco. Dios les bendiga.
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2: Mi hermano Tony, úsalo, papá. Arriba esos ánimos, papá. Ay, Dios mío, se metió, papá. Dios me lo bendiga, mi hermano Tony. Gracias, gracias, hermano Tony, gracias. Dios bendiga la vida de cada una de las personas que nos estuvieron acompañando en esta bonita mañana, mis amados hermanos, allá también en Atlanta, Georgia. Dios me los bendiga. Eso, que sigue el gozo, suéltalo, arriba esos ánimos. Ay, aleluya. Dios me lo bendiga, hermano Tony. Saludos para usted y todo ese staff, bonito staff de Radio Conquistadores para Cristo 100.9 en Atlanta, Georgia. Dios me los bendiga poderosamente a cada persona que tiene su programa en esa radio. Que Dios les bendiga, que Dios les guarde. A cada oyente, a cada seguidor de la radio, Dios le bendiga. Saludos también para el hermano Tony y toda su familia por allá. Que Dios los bendiga siempre también. Gracias por estar conectados con nosotros en esta bonita mañana. A todo ese cuerpo de locutores. Dicen que por ahí hay unos locutores que son bien alegres. Dicen, son movidos, interactivos. Están locos para Cristo, dicen. Y el like, papá. Algún día vamos a interactuar con esos locutores nosotros de Radio Conquistadores para Cristo y vamos a tener de todo. Gracias, mi hermana Margarita. Saludos, hermana Inés García. Dios me la bendiga. Gracias por estar ahí conectada con nosotros. Dice, a ustedes, dice. O sea que voy a tener interacción conmigo mismo, mi hermano. ¿Cómo está la cosa ahí? Dios me los bendiga a todos en esta mañana. Saludos especiales para cada uno de los hermanos que siempre están conectados con nosotros. Gracias, gracias, de verdad, muchas gracias por siempre estar en sintonía de este live. Bienvenidos a los nuevos seguidores. Me gozo en el Señor de ver cómo está creciendo esta familia, cómo vamos para arriba. La honra y la gloria sea para nuestro Señor Jesús. Ya casi somos 13,000 seguidores, ya casi llegamos a los primeros 13,000, ¿verdad? En el nombre de Jesús vamos a llegar a más. Yo sé que todo esto es posible por la gracia y la misericordia de Dios. Y quiero agradecerle a cada persona que nos da seguimiento, a cada persona que nos sigue. Yo quiero agradecerles públicamente por seguirnos. Y porque significa que si usted nos sigue, es porque el programa le gustó, es porque le gustó estar aquí, es porque se siente bien, es porque se siente bendecido de estar en este programa, se deleita. Y eso, pues, nosotros por eso nunca decimos, síganos, hermano, síganos, síganos. No, el seguimiento es voluntario. Cada persona sigue dependiendo si es de su agrado, dónde está, dónde entra, dónde está la persona. Y pues si le gusta, obviamente le va a dar seguimiento. Si no le gusta, va a seguir deslizando pantalla. Así es esto de las plataformas digitales, de las redes sociales, así es. Si a la persona le gustó, pues obviamente, y bendito sea Dios por cada nuevo seguidor que entra a este live. Este programa es para todos, seguidores, no seguidores, fans, no fans. Este programa es para todo público. Y nos sentimos muy agradecidos con Dios por cada seguidor, por cada persona que está interactuando con nosotros. Es que yo no voy a venir y le voy a decir, hermano, sígame. Si no me sigue, no le complazco. Si no me sigue, no. Olvídese de eso. Nosotros acá estamos porque amamos a Dios sobre todas las cosas. Y cada seguimiento que cada hermano da es porque nace del corazón hacerlo, ¿verdad? Así que Dios me los bendiga poderosamente. No es obligatorio. Si usted nos sigue es porque el programa le gusta. Es porque usted está siendo bendecido. Y eso es lo más importante para nosotros. Saludos, Margarita Daza Herrera. Dios le bendiga poderosamente. Gracias por estar acá. Desde la provincia de Ichilo, Yapacani. Dios le bendiga poderosamente. Gracias por estar acá en este live. Y a cada personita que nos ha dado seguimiento, muchas gracias. Que el Señor me lo bendiga poderosamente en este día. Bienvenidos. Mis amados hermanos, nosotros ya llegamos a la recta final, pero si Dios lo permite, Por la tarde nos volveremos a conectar otras dos horas más. Vamos a tratar de que hoy sí vamos a estar temprano en el live para que disfrutemos un poco más de tiempo. Por la tarde, mañana viernes igual, por la mañana y por la tarde, y el sábado probablemente solo sea por la mañana, ¿verdad? Así que muchas gracias a cada persona que nos ha estado acompañando. Gracias, mis hermanas moderadoras, siempre por estar ahí, a nuestra hermana Margarita, hermana Lorena Valenzuela, mi hermana Monlay, que ya se fue, ella anda ocupadita, pero que nos ha apoyado, la hermana Yajaira Hernández, saludos a la hermana Eilis López también, que también es parte del equipo de moderación. La única que no miré hoy fue a la hermana Vicky de León, pero pues a lo mejor está ocupadita, ¿verdad? Gracias a cada uno de los hermanos que ha estado interactuando con nosotros en esta tarde. Mi hermana M. Luna también, que yo sé que está ahí en su trabajo, está trabajando, anda con todo hoy. La hermana anda con todo menos con miedo, dice que se desveló orando por mí anoche. Solo los que estuvieron anoche van a saber por qué la hermana M. Luna estuvo orando por mí. De la mañana, de ahí para allá. Feliz día, hermana Santos Maradiaga, Satur, bendiciones, con mucho cariño, hermano. Dice, gracias, mi hermana Margarita. Estoy trabajando sin ganas, dice. Orejita, va. Como diría mi hermanito Daniel, porejita. Ah, dije tarde, hermana Lorena. Es que ya es la costumbre, ya. Ahorita mi mente anda de... Mi mente anda de crucero. Mis amados hermanos, gracias por acompañarnos. Gracias por estar acá en esta mañana. Muchas gracias de todo corazón por el apoyo, por el cariño, por los taps, por los regalitos. Por todo, muchas gracias. Se les agradece de corazón. Gracias, hermana M. Luna, hermana Contreras, hermana Marta Erlinda, mi hermana Margarita Morales, hermana Zenia de Díaz, hermana hermano Daniel, mi hermana Lorena Valenzuela. Muchas gracias a todos. Independientemente, hermana Miriam HN, independientemente el regalo pequeño, grande, muchas gracias. Dios les bendiga y Dios les multiplique en gran manera. Gracias, hermana Albaluz, por ese quiéreme. Saludos, Satur, dice, hermano, saludos desde Guatemala. Dios le bendiga, gracias por estar acá. Vamos a contar los taps entonces, mis amados hermanos, y vamos a dar por despedido el programa. Bienvenidos a los nuevos seguidores, a los que nos están dando seguimiento en este momento. Muchas gracias, que Dios me los bendiga poderosamente. Esperamos que este live sea de mucha bendición. Y vamos a empezar entonces con el conteo de los taps. Mi hermana Margarita Morales con 35,493. Hermana Lorena Valenzuela, 12,315. Hermana Miriam Valenzuela.

366. Miren qué bonito. Saludos a todos los hermanos que están ahí conectados con nosotros. Hermana Contreras. Hermana Contreras 17,440. A hermana Eilis López, lo importante es que tiene café en la casa. Es lo más importante, hermana Eilis. Tener café en la casa. Hermana, hermanito Daniel, 1846. Santos Maradiaga, Dios le bendiga, 704. Gracias por esos taps. Hermana Cielito, vamos a ver, hermana Cielito, 600 taps. Hermana Merari Justiano, 192, también cuentan, no hay problema. Gracias a todos los que han estado tocando pantalla. Hermana Paulita Martínez, 2,946. Mis amados hermanos, es que la hermana Eli es única, ¿va? Dice que convide café, dice. Y ayer en la tarde, ¿cuántos hice? Ayer, hermana. Y es que usted se me desconectó, creo. No la vi en la lista. Es que para saber cuántos taps hizo ayer, tenía que estar ahí en la lista. Ayer los conté. Saludos a todos, hermanos. Yo quiero agradecerle a cada uno de los oyentes, de los celularividentes. Vamos a ver quién puede decir esa palabra. Vamos a premiar un día de estos al que diga celularividente, celularividente, así, celularividente. El que diga esa palabra, lo vamos a subir a ventanilla, celularividente, ¿va? Saludos, hermana Nesli. Un día será de día y otro día será de noche, y otro rato será de noche. Vamos a ver quién se atreve a decir celularividente, pero rápido. No es celularividente, es celularividente. No, mi hermana Lorena, ni escrito lo pudo decir. ¿Qué pasó? Celularividente. Es celularividente. Celular, no, pero es que no es escrito, celularividentes, no. Ya casi no, porque dejo mi cel conectado, dice, a Bluetooth, pero a todo volumen, dice el hermano Satur. Cela. No, hombre, ¿qué pasó? Celular. No, hombre, se me están trabando, es celularividente. Celularividente, no, celularividente. Se están trabando, celu, ¿qué dicen? Celubarbi. Ahí está, hermano Santos Maradiaga, ¿ves? Celularividente. Hermana Lorena, hasta ahorita. Vamos a ver. Celularividente, dice. Ok, mi hermanita Margarita, aquí vamos con 35,523, mi hermana Margarita. Celularividente. Yo ya lo voy a enredar de decir tanto también, dice. Celularividente, no me quejes. Vaya pues, celularividente. Ahí está, ve. Mis amados hermanos, yo me despido en esta mañana. Gracias a todos los que estuvieron acompañándonos en este día. Quiero desearles un excelente día, una excelente mañana. Que la gracia y el favor de Dios esté con ustedes en sus trabajos, donde quiera que se encuentre. Gracias por habernos acompañado en este live. Bienvenidos a los nuevos seguidores nuevamente. Bienvenido a cada uno de los nuevos seguidores. Gracias por habernos acompañado. Una bendición enorme siempre compartir con ustedes a través de esta plataforma. Y esperamos pues que hayan sido bendecidos a través de las alabanzas que sonaron. Gracias por seguirnos. Gracias por haber estado aquí con nosotros. Si Dios lo permite, nos vemos por la tarde. Yo sé, la hermana Albaluz dice celularividente. Ah, bien, excelente. Peje lagarto vidente, dice la hermana. Peje lagarto.

vidente, dice la hermana Lorena Valenzuela. Gracias a todos de verdad por habernos acompañado. Mi hermana M. Luna también, Dios me la bendiga poderosamente. Ánimo, hermana M. Luna. A mí que se me hace que usted quiere agarrar del pescuezo a alguien ahorita. A mí que se me hace que algún compañero de trabajo me le hizo algo malo. Y por eso es que usted anda sin ganas de trabajar. Yo creo que usted quiere liberar a alguien ahí en el trabajo hoy. No, broma. Gracias a todos por habernos acompañado. Que Dios me los bendiga poderosamente. Que la gracia, el favor de Dios esté con su vida, con su familia, con todo lo que usted emprenda en este día. Cuídese, guárdese, encomiéndese a Dios y va a salir. Y siempre guardando de lo suyo, ¿verdad? Y si va manejando, si va a conducir, guarde su distancia. Aquí lo queremos como celular evidente, no como noticia. Y gracias a todos por haber estado con nosotros. Muchas bendiciones para su vida. Gracias a cada uno de ustedes por habernos acompañado en esta bonita mañana. Que el Señor me los bendiga. Y esto fue Mañana con Propósito. Nos vemos. Notifica dividente, mi hermana. Llegamos casi a los 300 mil taps. Ya casi, hay que llegar, dice la hermana, ok. La hermana Margarita, noticia evidente. Hay que llegar y todo lo que termine en ente. Vamos a ver si llegamos. Lleguemos a los 300 mil, dice. Bueno, ya vamos por 298. Todos tocando pantalla para que lleguemos a los 300 mil.

Me salió chistoso. Ya, ya, llegamos a los 300 mil. Más rápido. Más rápido tocaron pantalla. Dice, no toquen pantalla para que no se vaya, dice la hermana. ¿Cómo se pone a creer? Hoy mi pez de lagarto. No, yo sé que sí, hermana Lorena. Yo sé que sí, no es fácil esa situación. Pero vamos a estar orando, hermana, para que se haga la perfecta voluntad de nuestro Señor. Yo sé que Él está en control y si es la voluntad de Él, la va a levantar. Y si no, pues también Él conoce. Mire, el propósito de Dios siempre es misterioso, hermano. A veces nosotros no queremos las cosas, pero si a Dios le place, es su voluntad. Entonces hay que esperar la voluntad de Dios. Esperemos en Dios que todo mejore, que nosotros es lo que deseamos, que todo mejore. Pero si es la voluntad de Dios llevarla, también la va a llevar y Él sabe por qué lo va a hacer, ¿me entienden? A veces Dios mejor decide llevarse antes de que las almas se pierdan. A veces Dios permite eso antes de que un alma se pierda o suceda algo peor. Dios siempre mejor, a veces toma la mejor decisión, hace la mejor voluntad de su parte. Entonces hay que esperar la voluntad de Dios, mi hermana, en el nombre de Jesús, que Dios haga su, que Él haga su perfecta voluntad a través de su Espíritu Santo. Así que hay que estar pendiente, cualquier cosa ya sabe, estamos, ya usted tiene mi WhatsApp, usted está ahí pendiente de todo, ahí pues nos escribe en privado. Y a todas las personas que nos estuvieron acompañando en esta mañana, muchas gracias, que Dios me los bendiga, que Dios me los guarde, que Dios me los acompañe en este día, en sus trabajos, a donde quiera que se encuentren. Muchas gracias, hermana Margarita, hermana Lorena, hermana M. Luna, y a cada uno de los que estuvieron acompañándonos en esta bonita mañana. Que el Señor me los bendiga. Feliz mañana para todos. Nos vemos por la tarde, si Dios así lo permite. Chau, chau. Bendiciones.

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tú llamas para que te cumpla tus deseos. Eso es lo que están predicando hoy en día muchas iglesias. Hermana Pitaya, Dios te bendiga, mi amada, bienvenida. ¿Verdad? Y está tremendo, mi amado, porque no podemos predicar un evangelio donde el hombre es el protagonista y que Cristo cumple con todos nuestros deseos. No se trata de que nosotros, ¿verdad? Aleluya, podemos conseguir de Dios. No se trata de qué le podemos sacar a Dios, aleluya. Sino se trata de lo que Dios hizo por nosotros mediante Jesucristo. Y muchas veces no lo hemos entendido. Creemos que Dios está ahí para complacernos, para que yo le digo y Él va a hacer, para que Él sea mi siervo y no al revés. Aleluya, qué evangelio están predicando, ¿verdad? Cuando dejamos de hablar del arrepentimiento, mi amado, presentamos una solución, ¿verdad? Una salvación sin respuesta, aleluya. Porque ¿qué respuesta vas a tener al llamado de Dios si no sabes qué significa? Y nos vamos a ir a la palabra, Marcos capítulo 1, verso 15. Marcos 1, 15 dice, el tiempo se ha cumplido y el reino de Dios se ha acercado. Arrepentíos y creed en el evangelio. Y estas fueron palabras del propio Jesús. Arrepentíos y creed en el evangelio. Aleluya, ¿verdad? Así que el arrepentimiento no es un tema, por decir secundario, o un tema innecesario, por decirlo de alguna manera, pero hoy en día muchas personas lo quitan del púlpito, lo bajan, y no entiendo el por qué, ¿verdad? Y es la parte fundamental, aleluya, hermana Elma, Dios te bendiga, mi amada, buenos días, ¿verdad? Es la parte fundamental de la proclamación de Jesucristo, Él mismo lo dijo. Arrepentirse, mi amado, es reconocer, es cambiar de mente y de dirección, y es volvernos a Dios, lo hemos hablado, ¿verdad? Así que hoy en día, ¿verdad?, muchos queremos a Jesús como Salvador, pero no como Señor de nuestra vida. Queremos que nos salve, pero no queremos someternos. Queremos que nos dé la salvación, pero no queremos obedecer. Aleluya, ¿verdad? Queremos las bendiciones, pero no queremos obedecer lo que la palabra del Señor nos dice. ¿Verdad? La palabra del Señor a mí me recuerda en Mateo 6:33, más busca primeramente el reino de Dios y su justicia, y todas estas cosas os serán añadidas. Pero esa condición, estás buscando el reino de Dios y su justicia primero, para que todas las bendiciones que tú estás pidiendo sean añadidas, porque queremos la bendición, pero no queremos obedecer, no queremos cumplir con lo que el Señor nos manda, ¿verdad? Queremos su perdón, y escucha bien esto, porque está tremendo, queremos el perdón de Dios, pero no queremos abandonar eso que nos mantiene lejos de Dios. Usted sabe el pecado que tal vez lo mantiene lejos de Dios, usted quiere que Dios le perdone, pero sigue practicando el pecado. ¿De qué estamos hablando? Amén, aleluya. Primero hay que nacer de nuevo, amén, así es. Y el Señor nos da nueva vida, nos da ese nuevo nacimiento. Y cuando nacemos de nuevo se nos hace fácil obedecer, aleluya. Pero ¿qué pasa cuando la iglesia no predica de arrepentimiento, de que hay que nacer de nuevo, de que necesitamos un Salvador, de que el pecado nos mantiene lejos? Y eso es lo que estamos viendo hoy en día, mucho mensaje motivacional, mucho mensaje que te levanta la autoestima, mucho mensaje que te habla de prosperidad, mucho mensaje que te habla de bendiciones y de cómo recibirlas, pero no te habla de la fe verdadera, no te habla del evangelio de Cristo, no te habla de las buenas nuevas de salvación. Aleluya, que estamos escuchando hoy en día muchas cosas que nos endulza el oído. Pasa que se vacían los bancos, amén, claro que sí, cuando traemos la palabra dura, verdadera, la gente se va. Ah, pero una iglesia donde te predican emocionalismo, donde te predican motivación, la iglesia se llena. Pero son solamente sillas llenas y un corazón hueco, un corazón vacío, un corazón que no se ha dejado o que no ha sido transformado por la obra salvadora del Espíritu Santo de Dios y de Jesucristo. Y está tremendo, mis amados, porque de verdad que a veces yo me pongo a pensar y yo digo, wow, queremos el perdón, pero no queremos abandonar lo que nos mantiene lejos de Él. Queremos que nos perdone, pero seguimos en el pecado. Y la Biblia a mí me dice que tenemos que santificarnos cada día. Y la Biblia a mí me dice que el que esté limpio, limpiese más. Y que el que esté sucio, ensuciese más. Pero no me dice, tengo un pie adentro y tengo un pie afuera. No me dice, sigue ambivalente. No me dice, sigue dudoso y yo te bendigo. No me dice eso. Al contrario, niégate a ti mismo, dice la Biblia. Niégate a ti mismo. Toma tu cruz cada día y sígueme. Pero estamos dispuestos. Aleluya, realmente estamos dispuestos a cargar la cruz cada día, y esa es la pregunta para nosotros. Estamos dispuestos, aleluya, que sea el Señor ayudándonos, ¿verdad? Jesús no es añadidura, escúcheme bien, mi amado, porque es que lo tenemos como un accesorio. Que el Señor sea con nosotros. Tenemos a Dios como un accesorio, como una añadidura, o como un amuleto de la suerte, como algo que me va a proteger, mi amado. Jesús no es una añadidura a nuestras vidas. Jesús nos llama a rendir nuestra vida en totalidad a Él. Aleluya. Y vamos a irnos a Hechos. Hechos capítulo 3, verso 19.
Hechos capítulo 3, verso 19. Aleluya, mi amada. Así que arrepentíos y convertíos para que sean borrados vuestros pecados. ¿Qué dice ahí? Arrepentíos y convertíos para que sean, ¿qué? Borrados vuestros pecados, para que vengan de la presencia del Señor tiempos de refrigerio. Pero que dice ahí, para ser perdonados tenemos que, ¿qué? Que arrepentirnos y convertirnos de todo nuestro corazón, no por emoción, no por apariencia. Mire, mi amado, hay una iglesia que hoy en día camina convencida, aleluya, pero no sometida. Sabe que es verdad todo lo que le están diciendo, pero no obedece. Está convencido, pero no ha tenido, ¿verdad? No se ha convertido realmente al evangelio. Aleluya, aferrado a Jesús. Dios te bendiga, mi amado. ¿Verdad? El arrepentimiento no compra la salvación, porque somos salvos por gracia, ¿verdad? Pero es una respuesta necesaria al llamado de Dios. Y va de la mano con la fe genuina. Fe y arrepentimiento van juntos de la mano. Uno no puede existir sin el otro. Aleluya. Porque es como les digo, los demonios creen y tiemblan. Pero los demonios se arrepienten, cambian de dirección y obedecen. No lo hacen. Pero creen. Tienen fe. Creen que Dios existe. Creen que Dios es rey. Aleluya. Pero no le obedecen. No cambian de dirección. No hay un arrepentimiento. No hay un sometimiento a su palabra. Aleluya, y muchos andamos igual, creemos, pero no obedecemos. ¿De qué nos vale? Aleluya. ¿Verdad? No podemos decirle al pecador que todo está bien mientras permanece indiferente a su pecado. Aleluya. Entonces estamos pasándole la manito al pecado, y no te preocupes, hermano, porque Dios te ama tal como eres. Dios te ama tal como eres, pero Él te va a cambiar. Él no te va a dejar igual. Tú tienes que tener la mente de que cuando tú vienes a Cristo, Dios ama al pecador, pero no te va a dejar igual. Él es el que va a hacer la transformación en tu vida. Comienza ese proceso de santificación que comienza y va de adentro hacia afuera. ¿Y que termina cuándo? Cuando Jesucristo venga. Porque esa buena obra que Dios ha comenzado en usted y en mí la irá perfeccionando cada día. ¿Hasta cuándo? Hasta el día de Jesucristo. Así que somos perfeccionados cada día. Estamos en un proceso de santificación. Aleluya. Pero hay gente que no quiere someterse. ¡Ja! ¿Verdad? Y el verdadero amor, mi amado, no se va a guardar ni va a ocultar la verdad verdadera. No la va a guardar para no incomodarte, al contrario, la va a anunciar con amor y con misericordia. Aleluya, tal como Cristo lo hizo. Aleluya, ¿verdad? Un evangelio sin confrontación, y escuche bien, produce oyente. Cuando no hay confrontación en una iglesia, va a producir que mucha gente venga, pero no va a producir discípulos, porque no va a haber nadie que se quiera someter a la Biblia, a la palabra verdadera. No va a haber nadie que quiera obedecer. Van a escucharse mucho, van a haber muchos oidores de la palabra, pero hacedores difícilmente, cuando no hay un proceso, ¿verdad?, que te confronte, que te traiga la verdad bíblica. Aleluya. Y aquí vemos el costo de seguir a Cristo, literal, hermana Mari, que muchos han aprendido, gloria a Dios. Arrepentimiento no es lo mismo que remordimiento, literal. Muchas veces nos podemos sentir mal por haber pecado, pero no dejamos esa mala conducta. Últimos tiempos hay que regresar a nuestro primer amor. Amén, aleluya. Así es, mi amado. Y está tremendo, porque tengo contra ti que has dejado el primer amor. Tenemos que volver a la senda antigua. Aleluya. Tenemos que volver al camino. Y ese camino se llama Jesucristo. Gloria a Dios, aleluya, ¿verdad? Así que, mis amados, Lucas 9:23. Y decía a todos, si alguno quiere venir en pos de mí, niéguese a sí mismo. Tome su cruz cada día y sígame. No es que cargues tu cruz hoy y 7 días después vuelves y la cargas y así sucesivamente. Porque es que el problema estamos viendo hoy en día que hay cristianos de temporada. Aleluya. En la temporada difícil clamo a Dios. Amén, aleluya. Heme aquí, Padre. Te amo, te adoro. Cuando todo se pone bien, si te vine y me acuerdo. Y estamos viendo hoy en día muchos cristianos tibios, muchos cristianos que vienen a ser cristianos por temporada. Ay, cuando me va mal, clamo al Señor. Cuando no, sigo. Estamos viviendo un cristianismo de temporada. Aleluya. Y se está viendo, mi amado. Yo lo estoy viendo. Que el Señor tenga misericordia. Y aquí estamos viendo el costo de seguir a Cristo. Es que te niegues a ti mismo cada día y que tomes esa cruz cada día. Es una decisión diaria elegir a Cristo. No como yo les decía hace un ratito. Jesucristo no es una añadidura a tu vida. No es un llavero que tú puedes cargar y caminar con Él. No, mi amado, es que tú decidas por Él cada día. Que lo primero que tú hagas antes de pararte de tu cama es hablar con Él. Aleluya, Él debe ser esa prioridad.
¿verdad? ¿Qué estamos haciendo? Pero ¿qué pasa cuando solamente predicamos lo que la gente quiere oír, mi amado? ¿Qué pasa? ¿Verdad? Llenamos espacio, se reúne mucha gente y hasta nos aplauden, aleluya, ¿verdad? Pero ¿qué está pasando? No estamos formando discípulos. Jesucristo dijo ir por el mundo y hacer discípulos. No estamos haciendo discípulos, ¿verdad? Y está tremendo, mi amado, porque se supone que el discípulo se va formando y va a amar a Dios y a Cristo y va a obedecer su palabra por sobre todas las cosas. Eso es un discípulo. Ama a Dios y obedece. Aleluya. Gloria a Dios, ¿verdad? Pero el evangelio, mi amado, nos va a confrontar. Nos va a llamar al morir al pecado. El evangelio nos llama a morir al yo, al pecado. Nos promete una vida eterna, claro que la promete, pero nos enseña a vivir en obediencia. ¿Realmente quiere usted obedecer la palabra del Señor? Aleluya. Queremos los beneficios, pero no queremos el sacrificio. Aleluya. Y el Señor dice, obediencia quiero y no sacrificio, pero nos cuesta obedecer. Nos encanta escuchar, pero no lo llevamos a la práctica. Entonces se nos está predicando un evangelio light, un evangelio motivacional, y no hay un personas que están rotas, se sienten bonitas en el momento,

la emoción, no hay fe. Aleluya. Y que el Señor tenga misericordia, porque hay muchas personas rotas, pero no hay nadie dispuesta a acompañarles. No hay nadie dispuesta a estar ahí con ellos mientras el Señor hace la obra. Aleluya. No hay nadie que les hable del pecado. No hay nadie que les muestre que hay un Salvador. No hay nadie. ¿Verdad? Y una predicación que nunca confronta el pecado, que nunca llama a la santidad y que nunca invita a rendirse a Cristo, hay que examinarla, mi amado. No nos están predicando la verdad verdadera. Una iglesia que solamente quiere hacer sentir bien a las personas para que no se les vayan, aleluya, para que no se vayan los hermanos, han olvidado que deben enseñarles a vivir de acuerdo a la voluntad de Dios. No de acuerdo a cómo rige este mundo, que si el dinero, que si la ropa, que sea como tú te vistas te van a tratar, que si la posición económica, que si la posición en la sociedad. ¿Qué estamos predicando? Vanidad de vanidades. Aleluya. Hemos sido llamados a predicar este evangelio. Y todos, no yo solamente que me paro aquí a predicar. Es que todos hemos sido llamados. Hay una gran comisión para todos. Pero realmente todos están dispuestos. Muchos dirán, Señor, Señor. Aleluya, pero no todos van a entrar. Y está tremendo porque por la buena, por la buena intención no van a entrar, aleluya, ¿verdad? De buenas intenciones está lleno el infierno, que sea el Señor teniendo misericordia. Y si se les dice la verdad, prefieren irse, y es que es literal, la misma Biblia lo dice, se han vuelto de la verdad y se fueron a escuchar fábulas, cosas que le endulzan el oído, y las grandes masas están haciendo eso. En estos días, yo estoy en otro grupo, ¿verdad? Y uno de los hermanos del otro grupo estaba hablando de los musulmanes y toda esta situación de la religión de estas personas. Y nos ganan a los cristianos, católicos, whatever, protestantes, por decirlo de alguna manera. Le ganan, son billones de personas que practican esa religión. En cambio, el cristianismo son dos o tres. Entonces yo digo, Señor, ¿qué va a pasar con este mundo? Son billones de personas que siguen aquella religión que se ha estado esparciendo alrededor del mundo, anclados en Cristo. Dios te bendiga, mi amado. Pero ¿y el cristianismo dónde queda? Lo estamos guardando en una gaveta. Andamos cargando con Jesucristo como si fuera un llavero, como si fuera un adorno. Andamos hablando, no hablamos de la cruz en el mensaje, pero lo tenemos de decoración en la iglesia. ¿Qué estamos haciendo? ¿Sabe? Hay una iglesia que está dormida y hay una iglesia que tiene que despertar. Hay un evangelio equivocado que se está predicando hoy en día, se está esparciendo fácilmente porque la gente duerme, porque no hay personas, no hay una iglesia que está leyendo Biblia y están siendo engañados. Mana Grace, Dios te bendiga, mi amada, bienvenida, ¿verdad? Y el verdadero evangelio, mi amado, sigue siendo poder de Dios para salvación, lo dice Romanos 1:16, lo leímos al comienzo, sigue siendo poder de Dios para salvación. El evangelio no necesita ser maquillado, no necesita ser suavizado, no necesita modificarse para que parezca aceptable. Aleluya. Hay muchas personas que no aceptan la verdad bíblica. Sí, hermana Gracie. Dios le bendiga, mi amada. Bienvenida, aleluya. Gusto en verla, de verdad, gusto en saludarla. No se preocupe, mi amada, bienvenida. ¿Verdad? Así que el evangelio no lo podemos modificar para que parezca aceptable, para que lo reciban las personas, ¿verdad? No se trata de eso, necesitamos predicarlo completo, el evangelio completo, no solamente decir Dios te ama, Dios ama al pecador, ¿verdad? Es que tenemos que predicar la realidad del pecado, es que tenemos que predicar la santidad y la justicia de Dios, aleluya, sin santidad nadie verá al Señor, dice la Biblia. ¿Verdad? No lo podemos acomodar, literal, no lo podemos acomodar a nuestro diario vivir, porque ese es el problema, buscamos acomodar el evangelio, ¿verdad? Pero no tenemos una fe genuina, aleluya. Y está tremendo, mi amado, porque tenemos que predicar el sacrificio de Jesucristo, tenemos que predicar que Él murió y que Él resucitó, y si no fuera por esa resucitación, mi amado, esa era la palabra, mi amado, a nuestra conveniencia. Estamos predicando un evangelio a nuestra propia conveniencia, pero ¿y el llamado al arrepentimiento qué? ¿Verdad? Y la necesidad de vivir, mi amado, una vida transformada por el Espíritu Santo, ¿qué? ¿Dónde queda? ¿Qué le queda al evangelio, mi amado? Y es que yo hablaba con el Señor este día y yo decía, Señor, es que si yo no predico arrepentimiento, si yo no predico cruz, si yo no predico tu sacrificio, pues ¿qué nos queda? ¿En qué estamos creyendo? ¿Dónde estaría nuestra esperanza? ¿Cuál sería el fundamento de

años. Por eso dice la Biblia, Pastor Rob, cuando Jesucristo venga, hallará fe en la tierra. Hallará fe en la tierra, aleluya. Y está tremendo, mi amado, damos gloria a Dios. Yo también me identifico, aquí estamos. No solamente le habla a usted, me habla también a mí, ¿verdad? Y está tremendo porque yo digo, Señor, si a mí me da tristeza ver lo que estamos viendo hoy en día, cómo la gente está tan dormida, tan entretenida, cómo le están vendiendo un evangelio que no existe. Y lo tengo que decir porque es que un evangelio sin cruz, sin arrepentimiento, sin el sacrificio de Cristo, un evangelio donde Cristo no está en el centro, no te están predicando nada, nada. Y la gente está, no, yo no creo en Dios porque esto y lo otro, porque es que le vendieron mal el evangelio. La gente cree que el evangelio es cualquier cosa. Y está tremendo, nos ponemos a hablar con la IA, literal, y está tremendo, cuando deberíamos hablar con el Señor, que está ahí disponible 24/7, que no necesita internet, porque mi amado, esos que hablan con la IA, si se les fuera la luz, si se les fuera el internet, ¿con quién van a hablar? Y está tremendo, ¿verdad? Y yo me pongo a pensar y digo, Señor, ayúdanos, Señor, ayuda a tu iglesia, somos ingratos, somos, literal, estamos siendo una fe mediocre que estamos predicando. Vamos a llevar fuego, literal, que estamos predicando en las iglesias. ¿Qué les estamos enseñando a las personas? Literal, se le pasó un ídolo y está tremendo, ¿verdad? Aleluya, no se trata de predicar condenación, porque es que yo tampoco quiero eso, ¿verdad? No se trata de predicar condenación sin esperanza, es que hay una esperanza. Hablaría pues con Dios, amén, aleluya. Y es que es lo que deberíamos hacer todos, hablar con Dios, aleluya. Para Él no necesitamos conexión de internet, para Él no necesitamos nada, simplemente un corazón dispuesto de venir delante de su presencia, sacar tiempo para el Señor, ir de manera intencional delante del Señor, eso es lo que necesitamos. No, pero andamos buscando refugiarnos en todo menos en aquel que nos da la salvación, ¿verdad? Menos en aquel que lo dio todo por usted y por mí. Está tremendo, mi amado, porque no se trata de señalar los pecados sin anunciar la gracia y la misericordia de Dios, porque yo no estoy predicándole el juicio. Hay un juicio, va a haber un juicio. Y hay mucha gente que vive ignorando esa realidad. Aleluya, amén, gloria a Dios de maravilla. Hay una línea directa, aleluya, ilimitada. No hay límite, tú puedes venir todo el tiempo delante de Dios. Aleluya, fiel y justo para perdonarte. Verá, el que a mí viene no le echo fuera. Son palabras hermosas, pero si no las predicamos, ¿qué la gente está creyendo hoy en día? Verá, se trata de presentar ambas realidades. Se trata de presentar que hay una condenación, pero que hay una nueva. Verá, hay unas buenas nuevas de salvación. Esas son las buenas noticias. Aleluya, damos la gloria a Dios, mi amada Mirla. Damos gloria a Dios porque al Señor le ha placido, mi amada. Y aquí siempre predicamos la verdad bíblica. Aleluya, yo siempre se los he dicho. Si yo predico otra cosa, usted váyase. Deje de seguirme y siga su camino. Aleluya, y no vuelva nunca más. Siempre le he dicho, porque es que yo voy a dar cuenta, hermana Mirla. Yo voy a ir donde el Señor a dar cuenta de qué le diste a mi pueblo, qué le dijiste a mis hijos, qué le dijiste a mis siervos, aleluya. Y yo no quiero que me diga, no te conocí, apártate, hacedor de maldad al fuego eterno porque no te conocí, aleluya. Yo quiero que cuando yo llegue como obrero aprobado. Que me diga, bien, buen siervo fiel, sobre poco fuiste fiel, sobre lo mucho te pondré. Entra en el gozo de tu Señor. Esas son las palabras que no solamente yo sé que todos queremos escucharlas. Pero está tremendo que todos queremos escucharla, todos queremos a Dios como Salvador, pero no como Señor de nuestra vida. Él tiene que gobernar nuestra vida. Entonces, si yo digo que Él gobierna mi vida, aleluya, la obediencia no puede ser negociable. Yo no puedo negociar la obediencia a Dios si lo quiero como mi Señor y Salvador. No puede ser negociable. Yo no puedo negociar esa obediencia con Dios. Yo tengo que obedecer sí o sí. Aleluya, eso no es negociable, ¿verdad? Mi amado, se trata de presentar estas ambas realidades bíblicas. El hombre está perdido en su pecado, ¿verdad? Pero Dios en su misericordia ha provisto salvación. Aleluya, esa es la buena noticia. Ha provisto salvación por medio de Jesucristo, ¿verdad? Y ese es el mejor mensaje que el mundo necesita hoy en día. El mundo no necesita, aleluya, un mensaje motivacional. El mundo necesita un mensaje de arrepentimiento. El mundo necesita ser confrontado con la verdad bíblica. Aleluya, el mundo es una tentación, mi amado, sí. Pero el Señor nos fortalece, el Señor nos guía, el Señor nos ayuda. Y mire, mi amado, orad en todo tiempo, orad en todo momento, orad sin cesar para que no caigáis en tentación. Cuando tú vives una relación verdadera con el Señor, cuando tú vives en comunión diaria con el Señor, no hay tiempo para pecar, no te va a dar tiempo. No estoy diciendo que somos perfectos, porque nadie lo es perfecto, solamente Dios. Pero cuando nos ocupamos en las cosas

0: este reino, no hay tiempo para ocuparnos de las cosas del mundo. Aleluya, no sé si me hago entender. Cuando tú tienes tu tiempo invertido en el reino de los cielos, amén, aleluya, no hay tiempo para las banalidades del mundo, no lo hay, porque tu tiempo es para el Señor. Somos colaboradores, aleluya. Somos esos embajadores del reino de los cielos, pero andamos caminando en la carnita. Entonces, ¿dónde está el Espíritu? Aleluya. ¿Qué pueblo está siendo renovado en su mente? Por eso dice la Biblia, Romanos 12:2, que tenemos que transformar la mente, pero sin una transformación de mente no va a haber eso, porque entonces yo no puedo tener una mente en el mundo y diciéndome cristiana, yo tengo que tener una mente en Cristo. Aleluya, para caminar como Él anduvo, para dar ejemplo de Cristo, porque es que Cristo es el mejor ejemplo. Aleluya, el único ejemplo a seguir. Entonces, si yo renuevo mi mente, ¿cómo la renuevo? A través de la palabra de Dios. La palabra de Dios a mí me enseña todo. Me nutre, es el alimento espiritual. Aleluya, así es. No podemos ser tibios porque nos va a vomitar. No podemos tener una mente en el mundo y un disque corazón en Dios porque es que no funciona. Es que lo que tú llenas en tu mente baja tu corazón. Y dice que del corazón salen los malos pensamientos y de ahí salen los pecados. Entonces, si tú mantienes una mente renovada y limpia, ¿verdad? Y esto es como el cuerpo, eres lo que comes. Si tú comes mucha grasa y colesterol y todas estas cosas, ¿qué va a pasar? Se te va a reflejar. Es lo mismo, mente sana, cuerpo sano. Mente renovada en Cristo, tú vas a hacer luz. Donde sea que tú te pares, tú vas a hacer luz. Tus ojos son esa luz del cuerpo, aleluya. Yo lo compartí hoy en el grupo. Tenemos que caminar como hijos de luz, no como hijos de tiniebla. Aleluya. El Señor nos está llamando a vivir en rectitud, en santidad, en obediencia a la palabra de Dios. No nos está llamando a pasarle la mano al pecado. No nos está llamando a vivir tibios, porque es que es Cristo. No murió en la cruz para un mensaje de motivación. Cristo murió, mi amado, para darnos la salvación. Y tenemos que entender nuestra condición delante de Dios, arrepentirnos, cambiar de dirección y volvernos al Señor. Aleluya. Es día de volvernos al Señor. El Señor nos está hablando y no queremos obedecer. Aleluya. ¿Verdad? ¿Y qué le queda al Evangelio, mi amado, si quitamos el pecado? Entonces, si yo quito el pecado, ¿de qué necesitamos ser salvos? Aleluya. Si yo quito el mensaje de la cruz, ¿dónde queda el sacrificio que hizo posible nuestra redención? Aleluya. Si yo quito del mensaje el arrepentimiento, ¿dónde queda el llamado de Cristo a volvernos a Dios? ¿Dónde queda eso? ¿Verdad? Y si quitamos a Cristo del centro, mi amado, si yo quito a Cristo del centro del Evangelio, ¿qué estamos predicando realmente? Póngase a pensar, ¿qué nos están predicando hoy en día en los altares? ¿Qué nos están predicando en las redes sociales? De prosperidad, de bendición, de que Dios te ama tal como eres, pero no te va a dejar igual. Aleluya, eso no te lo dicen. Te dicen, Dios te ama tal como tú eres, pero no te dicen que vengas con la mente de que vas a ser transformado, de que vas a ser renovado, de que vas a ser nueva criatura, porque necesitas nacer de nuevo. Aleluya, se necesita un nuevo nacimiento. Y era como hablábamos en el grupo del discipulado hace varios días. Nicodemo tenía todas las cualidades perfectas de un cristiano. Era conocedor de la ley, era sacerdote, era líder religioso, conocía todo, vivía prudentemente según. Y aún así Jesucristo le hizo ver la necesidad de nacer de nuevo. Aún siendo todo lo que cumplía con todos los requisitos, Jesucristo le dijo, os es necesario nacer de nuevo. Aleluya. Y a usted y a mí nos dice lo mismo en este día. Os es necesario nacer de nuevo. Nueva criatura eres. Todas las cosas viejas pasaron. Ahora son hechas nuevas. Amén. Aleluya. Son hechas nuevas. Nueva vida. El Señor no daba porquería. El Señor hace todo nuevo. El Señor hace grandes cosas. Él hace todo maravilloso. Aleluya. ¿Verdad? Aleluya. Así que mis amados, no podemos tener un evangelio que nos endulce el oído. ¿Verdad? Y que no nos confronte el corazón. God bless you, Sister Elvia, bienvenida, mi amada, bienvenida, ¿verdad? No podemos predicar un Cristo que solamente bendice, pero que no llama, ¿verdad? No llama a seguirle, aleluya. No podemos hablar de un cielo maravilloso y quedarnos callados acerca del pecado y la necesidad de salvación. Literal, ¿de qué me sirve a mí decirte que hay un cielo que nos espera si estamos viviendo mal? ¿Qué cielo te va a esperar si sigues viviendo en pecado? Aleluya. ¿Qué cielo te va a esperar? Aleluya. Si no estás caminando en santidad, si no estás caminando en obediencia, si no estás haciendo luz, si vives todavía en las tinieblas atorado, aferrado a cosas que te siguen alejando de Dios, ¿verdad? El evangelio no necesita, mi amado, que lo hagamos más atractivo. Aleluya. eliminando, ¿verdad? La verdad que incomoda, porque es que la verdad nos va a incomodar a todos. ¿A quién le gusta que le digan la verdad? A nadie le gusta. Preferimos que nos digan una verdad, una mentira que nos haga feliz, a una verdad que nos va a amargar la vida. Pero esta verdad verdadera de Cristo, ¿verdad?, nos enseña esta nueva, una buena noticia. Es un evangelio de salvación, ¿verdad? Necesitamos tener valentía, mi amado, para anunciarlo como tal y como está escrito. Sin miedo, ¿verdad? No es aceptar la palabra a nuestra conveniencia, aleluya. Es anunciar a Cristo crucificado, resucitado y como único salvador y suficiente salvador, porque es que no necesitamos a más nadie, solamente a Él. Así que, mi amado, hoy debemos preguntarnos qué nos están predicando en las iglesias, a dónde estamos visitando, de qué nos estamos alimentando, qué se nos está trayendo, aleluya, qué está entrando en nuestro corazón, aleluya. ¿Predicamos para agradar a otros o estamos siendo fieles al mensaje que el Señor nos dejó? Nos encomendó el Señor predicar la verdad verdadera. No nos envió a acomodarlo como tú quieras y preséntaselo a la gente, no. Nos mandó a predicar este evangelio tal cual. Y dice que el que le cambie, le añade o le quita, será quitado del libro de la vida. Dice la palabra del Señor. Imagínate si es tan seria la cosa de cambiarle a la Biblia, que vas a tener que dar cuenta. Y dice la palabra del Señor que por cada palabra ociosa que salga de nuestra boca daremos cuenta. Por todo lo que usted y yo estamos haciendo, somos colaboradores, somos administradores, somos embajadores. Vamos a dar cuenta por lo que el Señor nos dio en nuestras manos y no lo supimos administrar, aleluya, y vamos a dar cuenta por todo eso, hermano Isaac. Dios te bendiga, mi amado. Así que yo quiero que quede claro que el propósito de este mensaje en este día, aleluya, gloria a Dios, no es atacar a los que predican, es que usted tenga ese oído espiritual activado para reconocer cuando es una falsa doctrina, cuando es la doctrina de esa de la, aleluya, ¿cómo se llama?, de que usted va a progresar, aleluya, verán, yo no quiero eso, ¿verdad? Y este mensaje no es para atacar a esos que predican. Este mensaje es para llamar a la iglesia a examinar el mensaje a la luz de la Biblia, de la palabra, de la escritura. Es el mensaje de la prosperidad. Aleluya, y está tremendo. ¿Qué se nos está predicando? Se me escapan las palabras. Gracias, mis hermanos, porque ustedes me ayudan. Aleluya, ¿verdad? Porque no se trata de predicar más duro. Yo siempre digo, mire, la palabra va a estar duro. No se trata de predicar más duro, la palabra en sí es dura. Aleluya, ¿verdad? Se trata de ser fiel a esta palabra tal y como está escrita. Mi amado, piense, donde usted se congrega, le hablan de Jesucristo, le hablan de la cruz, le hablan de arrepentimiento. ¿Está Cristo en el centro o están predicando un evangelio donde el hombre toma la posición central, donde todos giran alrededor del hombre y el hombre clama y el Señor escucha y el Señor obedece? ¿O te están predicando un evangelio donde se supone que el que se someta y obedezca es usted, donde Cristo es el centro, donde el sacrificio que hizo Él es suficiente para perdón de nuestros pecados, donde se nos habla y se nos confronta con la verdad bíblica que enseña que el hombre está separado de Dios y que necesita reconciliarse con Él y que el único medio para ser reconciliados con Dios se llama Jesucristo y ese sacrificio que hizo en la cruz? ¿Qué se nos está predicando hoy en día? ¿Realmente se nos está predicando el evangelio verdadero? ¿O están predicando otro evangelio utilizándolo a su propia conveniencia? Y yo voy a volver a leer esta palabra que se encuentra en Gálatas, capítulo 1, verso 6, creo que es. Y lo voy a buscar y dice así: no hay otro evangelio, mi amado. Estoy maravillado de que tan pronto os hayáis alejado de aquel que os llamó por la gracia de Cristo para seguir un evangelio diferente. Escuche bien. No es que haya otros, sino que hay algunos que os perturban y quieren pervertir el evangelio de Cristo. Aleluya. Mas si aún nosotros o un ángel del cielo os anunciara otro evangelio diferente del que os hemos anunciado, sea maldito, sea anatema. Como antes hemos dicho, también ahora lo repito, si alguno os predica diferente evangelio del que habéis recibido, sea anatema. Pues busco ahora el favor de los hombres o el de Dios. O trato de agradar a los hombres, pues si todavía agradara a los hombres, no sería siervo de Cristo. Así que, mi amado, si cambiamos el evangelio, verá que no hay otro evangelio que solamente el evangelio bíblico, pero si cambiamos la palabra a nuestra conveniencia, si le bajamos al mensaje 10 rayitas para hacérselo más cómodo de digerir a las personas, para que las personas lo acepten, para que no les duela tanto, mi amado, estamos siendo anatemas. Estamos vendiendo un evangelio falso. Por eso es que muchas personas vienen a Cristo, porque le han vendido todo color de rosa. Porque no le han dicho realmente nuestra posición delante de Dios, ni le han dicho, ¿verdad?, que Cristo te salva, que Cristo restaura, que Cristo cambia vida, que Cristo transforma vida, que te da una vida nueva, que te da salvación y vida eterna a través de su sacrificio. Pero ¿qué está pasando hoy en día? No están predicando a Cristo. La iglesia tiene como amuleto a Cristo, tiene como decoración la cruz, pero un mensaje vacío. Corazones no están siendo transformados. Las iglesias están llenas de personas rotas, que no son transformadas porque no han tenido un encuentro verdadero y genuino con la palabra de Dios. Porque no se les predica como se les tiene que predicar, al contrario. Se les sigue predicando, tú ven, trae el diezmo, trae las ofrendas y vive como te da la gana, pero visita este club social todos los domingos. Eso es lo que se está predicando. Mientras tú vengas aquí, no tienes nada que preocuparte. Poncha, ¿verdad? Ven a hacer clocking a la iglesia, ven a presentarte, ven a decir presente en la lista para que vean que tú eres religioso o espiritual. Pero mi amado, no se le está predicando lo que se les tiene que predicar. Vengan al club social, vamos a pasar las chéveres. Hay comida, hay convivio, después del mensaje de motivación. Pero no hay un mensaje de confrontación, no hay arrepentimiento. Hoy en día yo estoy mirando que, ¿dónde quedaron los testimonios? Ya nadie quiere pararse al frente a dar testimonio porque nos parecen aburridos. Porque se tardó tanto dando un testimonio, mi amado, que está pasando en las iglesias. Que Dios tenga misericordia de nosotros, pero que estamos viviendo. Aleluya, déjenme hacer este rompecabezas. ¿Qué está pasando? No estamos viendo eso, estamos viendo la predicación de la prosperidad. Amén, aleluya. Amén. Son solo traje y corbata literal, sepulcro blanqueado. Están predicando una religiosidad de apariencia, una religiosidad vana, vacía. Porque es que sin Cristo en el centro no hay evangelio. Sin la cruz no hay evangelio. Sin arrepentimiento y creer no hay evangelio. ¿Qué estamos predicando? ¿Dónde está el fundamento? Si el fundamento es Cristo, el fundamento para todo esto del evangelio es Jesucristo. ¿En quién estamos creyendo? ¿Qué se nos está predicando? ¿De qué somos salvos? Mi amado, pregúntese. Hay una iglesia dormida y es desesperante porque yo digo, Señor, yo no me quiero imaginar. El Señor está pronto a venir. Y hay mucha gente que se van a quedar porque dicen Señor, Señor de los labios para afuera, pero no tienen un corazón transformado. Por sus frutos los conoceréis. Estamos dando frutos. Se nos está notando el fruto. Estamos cultivando el fruto diariamente en una relación con el Señor. O solamente lo buscamos porque Él nos va a prosperar, o porque Él nos va a bendecir, o porque yo lo voy a decir y Él va a hacer lo que a mí me plazca. No es así, mi amado. Nos están vendiendo un evangelio totalmente equivocado. Por eso la gente se va. Porque no le predican al verdadero Cristo, no le predican al Cristo de la gloria, aleluya. Le están predicando un amuleto, un adorno más en tu vida, cárgalo y con él te va a ir bien. Eso nada más. Y el corazón vacío, y el corazón roto, y una iglesia seca, una iglesia de huesos secos, muertos espiritualmente, bonitos por fuera, porque vamos pintaditos, vamos bien planchados, vamos bien vestidos los domingos a la iglesia. Nos ponemos lo último que está en el closet, que está en la percha. Nos ponemos de pie a cabeza, olvídate, bótate. Pero por dentro, ¿cómo estamos? Muertos, muertos, paralizados espiritualmente porque no estamos viviendo el evangelio. No estamos viviendo la Biblia. ¿Cuánta Biblia vive usted hoy en día? Porque no es sabérsela. Yo puedo cargar con la Biblia aquí, abajo del brazo, 24/7. Pero no ponerla en práctica, no tener un corazón transformado por la palabra de Dios. ¿De qué me sirve cargarla en el carro, en el baúl, los 7 días de la semana, si yo no la pongo en práctica, si yo no la vivo? ¿Cuánta Biblia vivimos hoy en día? Ah, pero entonces nos conformamos con lo que nos diga el ministro. Pero me predicó de prosperidad. Ay, gloria a Dios, aleluya, Dios me va a dar lo que yo pida. Pide y se te va a dar. Y la gente se va con eso. Yo voy a pedir y Dios me va a dar lo que yo pida. Pero no le dijeron, mira, tú estás mal delante de Dios, estás pecando, estás separado de Dios, tú necesitas volverte a Dios, tú necesitas caminar en dirección a Él, tú quieres ser salvado, tú tienes que creer en el Evangelio, tú tienes que aceptar a Jesucristo. No lo estamos diciendo. Literal, hermana Laura, levántate tú que duermes y te alumbrará Cristo. Aleluya, no basta con tener que literal, la gente está utilizando a Jesucristo como un amuleto. Abro la Biblia en el Salmo 91 y allí se queda. porque es que me protege, ¿no? Y allí cogiendo polvo no hace nada. Y cuidado también con los que profetizan por ahí literal. Y están profetizando toda. Anoche yo vi un live, antes de irme a dormir, estaba scrolleando así, yo dije, ay, santo Cristo. Un hombre les decía, sí, porque hoy es día de recibir, y tú vas a recibir esto. Y yo decía, y la gente, el chat lleno, 400 personas. Y es, y sí, amén, lo recibo, y él recibe, lo recibe, lo está tremendo. Proverbios 14, 12, vamos a buscarlo. Y está tremendo, mi amado, porque que estamos predicando. Aleluya, Proverbios 14, 12. Y dice así, hay camino que al hombre le parece derecho, pero su fin es camino de muerte. Amén, aleluya, así es. Hay un camino, literal, hermana Mirla, cogiendo polvo. Verá, hay un camino que nos lleva a la salvación, aleluya. Y es ese camino angosto que pocos encuentran, dice el Señor. Y hay un camino ancho que te lleva a la perdición, aleluya. Marí, Dios te bendiga, mi amada, bienvenida. Verá, hay un camino ancho que te lleva a la perdición. El camino te conduce a muerte. Pero hay un camino angosto que pocos lo hallan. Y que cuando se cierre la puerta, muchos querrán entrar y ya va a ser muy tarde. Mi amado, hay una urgencia a predicar el evangelio tal cual, escrito está. No se dejen llevar porque Dios te dice hoy, porque es que yo puedo pararme aquí y predicarte. Yo te puedo decir, Dios te dice hoy, el gordito, que tú vas a recibir una bendición de parte del Señor, ¿verdad? Yelín, Dios te bendiga, mi amada, bienvenida. ¿Verdad? Yo te puedo predicar eso. Pero cuando yo te digo el gordito, escrito está, que no va a pasar una coma ni una tilde esta palabra sin que no se cumpla. Pero es que nos encanta que nos endulcen el oído. Nos encantan que nos romanticen la Biblia. Que nos las traigan bien bonito, todo color de rosa, que todos son peaches and cream. Aleluya, hermana Laura. Y literal, así dice, profetízame, dame una palabra. Necesito que Dios me hable. ¿Necesitas que Dios te hable? Hable tu Biblia. Abre tu Biblia y Dios te va a hablar, aleluya, pero están esperando. Dame una palabra, yo necesito escuchar de Dios. Abre tu Biblia, abre la palabra, bájate en oración, pide, clama y Él te va a oír. El que viene a mí no le echo fuera, no, pero la gente cree que esto es magia. La gente cree que yo tengo una varita mágica, aleluya, y yo te profetizo y tú arrebatas, aleluya. Está tremendo, estamos viviendo un evangelio de la mentira. ¿Por qué la gente se está yendo? Porque, mire, mi amado, y a mí esa nota, yo lo he compartido muchas veces, una iglesia llena de gente, llena, entran a la iglesia, mi amado, pero caen al precipicio, se está perdiendo. Mientras van a la iglesia, hay gente que se está perdiendo, mi amado, hay iglesia, dentro de la iglesia, que se está perdiendo. ¿Cómo es esto posible? ¿Cómo es posible que la gente que tiene necesidad va a una iglesia a ser restaurados, están rotos, buscando la salvación, buscando la sanidad, y están allí calentando un banco, esperando no sé qué? Aleluya, paralíticos espiritualmente, muertos espiritualmente porque no leen. Se están dejando llevar por las corrientes de este mundo y mientras tanto, ¿qué está pasando? Cristo viene, se está acercando el día y la hora y la iglesia no está, mi amado, preparada. Cristo viene por una iglesia preparada, no en preparación. La novia tiene que estar ready. Aleluya. La novia tiene que estar ready con esa lámpara encendida y aceite extra hasta que sobre y abunde. ¿Dónde está el aceite de la iglesia? La gente no se está llenando de la presencia de Dios. La gente no está yendo al secreto. La gente no está orando. La gente no le está dando nada a Dios. Nada. Una oración cansada. Gracias, Señor. Amén. Y ya eso es todo. No lo están buscando. ¿Qué estamos haciendo, mis amados? Ay, es hora de levantarnos, es hora de despertar, es hora de examinar nuestras vidas, es hora de examinar la iglesia que estamos visitando. Me está hablando de Cristo, me está hablando de arrepentimiento, me habla de la cruz, me lleva a Dios. Mi amado, si un mensaje no te lleva a Cristo, no te están dando nada, no te están dando sustancia, porque es que, mi amado, el mensaje de la cruz, el mensaje, el evangelio te va a llevar a Cristo. Si el mensaje no te está llevando a Cristo, mi amado, lamento decirte que no vas para ningún lado. No te vistas que no vas, porque es que no te están presentando a Cristo, no te están presentando el evangelio de salvación. Dice ahí la palabra del Señor, Romanos 1:16, porque no me avergüenzo del evangelio, porque es poder de Dios para salvación a los que creen, a todo aquel que cree. Sigue siendo un evangelio de poder. El evangelio es poder, mi amado, para salvación de nuestra alma. Aleluya, mi amado. Abra los ojos, despierta iglesia, el tiempo se está acabando, aleluya, el tiempo se está acabando, hay que levantarnos de ese sueño, Hay que levantarnos de ese lugar donde estamos, de que estamos muy comoditos, con un pie adentro y un pie afuera. Nos va a vomitar el Señor. Nos va a decir, apártate de mí porque no te conozco. Ay, Señor, en tu nombre echamos fuera demonios. Hicimos y decimos, no, lo siento, no te conozco, fuera. No vas a entrar aquí. Muchos dirán, Señor, Señor. Y yo les diré, no los conocí. ¿Qué estamos viviendo? ¿Realmente estamos viviendo este evangelio? ¿Realmente estamos viviendo la Biblia? ¿Estamos viviendo lo que predicamos? Que el Señor nos ayude. Practicantes de adivinación, y se está viviendo hoy en día, mi amada, a través de la IA. ¿Cómo se llama? El ChatGPT. Aleluya. Estamos viendo personas, Yelin, bienvenida, Dios te bendiga, mi amada. Estamos viendo personas que le están preguntando a ChatGPT de muchas cosas y están, es como si estuvieran hablando con una psíquica, un brujo, les están profetizando. Aleluya, Rodolfo, Dios te bendiga, mi amado. Pero llegaste, gloria a Dios, mi amado. Luego lo puedes ver a través de YouTube. Luego lo voy a subir. Tengo varias pendientes, pero luego lo voy a subir. Estuvo fuego el mensaje, hermano Rodolfo. Así que es día, mi amado, de examinar qué nos están dando en la iglesia. Realmente estamos recibiendo alimento espiritual no adulterado, porque tenemos que ser como esos bebés, ¿verdad? Que desean la leche espiritual no adulterada, aleluya. Así que, mis amados, damos gloria a Dios, seamos como los bereanos, escudriñemos toda la palabra, hasta ahí, por ahí, algunos en ChatGPT para predicar literal. Y yo no digo que no pueden usarlo, pero, mi amado, la Biblia lo tiene todo. Tú puedes abrir la Biblia, tú puedes buscar todo, ¿verdad? Eso es una herramienta más, pero busca la Biblia, habla con el Señor, llénate de Dios. Habla la verdad bíblica, arrepentimiento, la cruz, la salvación, el porqué de la salvación, de que somos salvos. Hay personas, hay cristianos que tú le preguntas de que eres salvo y no saben qué decir. Aleluya, amén, así es, el Espíritu Santo dará testimonio de sí mismo. ¿Realmente nos estamos llenando de Dios o solamente estamos llenándonos de mundo? Porque es que la iglesia está siendo secularizada. Claudia, Dios te bendiga, mi amada, bienvenida. La iglesia está siendo secularizada, está viviendo en el mundo y se llama cristiano. Portan el cristianismo como un apellido, como un título, pero no están viviendo. Entonces, la Biblia a mí me dice que andemos como es digno de la vocación a la cual hemos sido llamados. Y dignos realmente, estamos dando frutos, podemos presentarnos dignos delante del Señor, presentar nuestros cuerpos en vivo, en sacrificio santo y agradable a Dios, lo estamos haciendo. Aleluya, podemos ir sin ninguna pena, por decirlo de alguna manera. Estamos viviendo de tal manera que reflejamos a Cristo. Hay que preguntarnos, hay que hacernos estas preguntas. Hay una iglesia que duerme y se deja llevar sí, amén a todo. Pero estamos escuchando. Estamos teniendo el discernimiento de qué se nos está predicando. Estamos viendo si lo que me predican está a la luz de las Escrituras o no. No estamos viendo eso. Estamos diciendo, sí, amén, qué hermoso mensaje. Me hizo sentir bien. Tengo el corazón que rebosa de alegría porque me dijo que me va a bendecir. Y voy a esperar la bendición. Pero no me dijo que tengo necesidad de un Salvador. Pero no me dijo que tengo que arrepentirme. Pero no me dijo que tengo que creer en el sacrificio de Cristo. No me dijo que fui comprada a precio de sangre. No me dijo que he sido redimida. No me ha dicho nada. Entonces, ¿qué evangelio están vendiendo en las iglesias? Porque literal, están vendiendo la palabra. Tú me das dinero, yo te digo lo que te gusta escuchar. Aleluya. Tú me das y yo te doy lo que tú quieres escuchar. Yo te doy aquí porque estamos viendo eso. Yo soy la autoridad aquí. Tú dame diezma, ofrenda. Yo te endulzo el oído. Te mantengo dormidito en esa silla, en tu zona de comodidad, en tu lodo cochino. Y seguimos felices. Tú feliz, yo feliz. Y a la hora cuando venga Cristo, ni tú ni yo vamos a estar feliz, porque ¿qué dice la Biblia? Ahí será el lloro y el crujir de dientes. ¿Realmente estamos esperando eso? No esperemos a que se haga tarde. No esperemos a que, como yo prediqué el martes, el trigo y la cizaña sean recogidos. No esperemos que sean separados porque crecemos juntos, pero no llevan el mismo destino. Aleluya, no esperemos que sea a lo último y ver que nos quedemos. El tiempo es ahora, el día de salvación es hoy, mi amado. Vi un video donde un pastor dijo que el Señor le había dicho que le iba a dar dos iPhones para él, literal. Nosotros vimos uno los otros días que el pastor decía, yo necesito un helicóptero, yo necesito un carro y una casa, aleluya. Y uno para su esposa que le pedía, qué tremendo, mi amada, esa gente van a llevar fuego y no se están dando cuenta, qué tremendo, imagínate, que estamos predicando el literal. Entonces, yo que me siento aquí, aleluya, a traer palabra viva y eficaz, palabra que confronta. Aleluya, está tremendo, ¿verdad que sí? Entonces la gente huye. Ay, no, porque esta mujer predica muy fuerte. Pero es que la palabra es fuerte. No, que esta mujer predica duro, pero es que la palabra es dura. Yo no la voy a suavizar. Yo no te voy a pasar el pañito tibio, siempre lo he dicho. Si usted viene aquí, usted va a recibir la exhortación, la reprensión y todo lo que venga incluido con ella. Porque yo te voy a traer Biblia. Yo traigo la palabra, yo siembro esta semilla del Evangelio, aleluya. Pero el Espíritu Santo va a darte a ti ese arrepentimiento y esa convicción y Dios te va a dar, ¿verdad?, ese crecimiento, aleluya. No lo hago yo no soy nadie. Y lo malo que hay quien se lo cree literal. ¿Por qué viven esas iglesias? ¿Por qué se lucran? Porque mientras haya demanda, mi amada, mientras haya demanda de productos, van a seguir dándole al pueblo lo que pida. El pueblo pide palabra emocional, la gente le va a dar palabra emocional, le llena los bolsillos y los otros se van felices, pues están todos a mano, están felices. Y eso es lo bueno, la verdad de papá Dios, amén, aleluya, pero no todo el mundo quiere recibirla. Aleluya, mi amado, literal, es que hermano Rodolfo, si el mensaje no te lleva a la cruz, si el mensaje no te lleva a Cristo, si el mensaje no te confronta, pues no estoy haciendo nada, te estoy vendiendo una mentira, aleluya. Reprende el Señor de volador, amén, aleluya, ¿verdad? Y está tremendo. Que sea el Señor, ¿verdad?, con cada uno de nosotros, que podamos tener discernimiento, ¿verdad?, para saber qué se nos está predicando. Mi amado, el mensaje no se puede cambiar. El mensaje tiene que llevarte a Cristo. El mensaje, mi amado, tiene que traerte al arrepentimiento, tiene que confrontarte con la verdad bíblica. ¿Qué estoy haciendo en versus lo que Dios me está pidiendo? ¿Verdad? El Señor nos pide obediencia, quiero y no sacrificio, dice la palabra de Dios. Pero queremos como Salvador, pero no lo queremos como Señor. Tenemos que examinar nuestra vida y examinar dónde nos estamos congregando, a quién estamos escuchando, qué se nos está hablando. Aleluya. Para que no seamos engañados, mi amado, hay que leer Biblia. Hay que leer la Biblia. Si algo yo he aprendido en este tiempo que yo le sirvo al Señor, es que hay que leer Biblia. Yo puedo rápidamente detectar una mentira. Cuando yo escucho un predicador que empieza, yo digo, ya vamos mal, porque se trata de Cristo, no de mí. ¿Cómo se llama este en vivo? Enfócate en Jesús. A mí usted no me ha dicho, no me ha visto decir yo, ¿verdad? Pero yo escucho pastores, yo esto, yo lo otro. Yo, ¿de qué tú me estás hablando? ¿Tú te estás predicando de ti o tú me estás predicando a Cristo? De momento cuando empiezo a escuchar en el mensaje, no, porque es que necesitamos dinero, que si necesitamos que el Señor nos bendiga, que si necesitamos esto, y empiezan con la queja y el lloro, y empiezan a decir la gente, no, porque es que yo tengo una situación económica difícil. Mire, todos tenemos situaciones económicas muchas veces difíciles. No, pero mire que se me dañó esto, que se me dañó lo otro, y empiezan con el llanto, y la gente ahí, ay, hermano, ¿cómo te puedo ayudar? Cachín, cachín, cachín, y ahí siguen. ¡Ja! Y está tremendo el evangelio de yo, literal. Hay que pedir discernimiento, amén, aleluya, tenemos que pedir discernimiento. Pero es que el discernimiento se nos da a través de la palabra, porque dice la palabra del Señor que mostrarán piedad, ¿verdad? Tendrán apariencia de piedad, pero negarán la eficacia de la misma. Y dice la palabra del Señor que el que no ha sido ejercitado a través de la palabra no ha tenido discernimiento porque no ha practicado la Biblia. Dice que tenemos que ser ejercitos en esa profesión, es leer la Biblia, escudriñarla, verá, atesorarla, amarla, llevarla a la práctica. Ahí vamos a tener ese discernimiento. Y cuando usted empieza a escuchar el mensaje, usted dice, bueno, pero este me está dando todas las quejas de su vida para que yo le dé dinero. Otro los escucho hablando de yo soy, yo esto, yo lo otro, yo. Y yo digo, pero ¿y Dios dónde lo dejaste? ¿Dónde dejaste a Dios? Otro que usa las redes sociales para dar quejas, no, porque es que mi vida, ay, es que es una tragedia, ay, es que yo vivo un drama. Y yo digo, pero Señor, que busque un psiquiatra, que busque a alguien, pero aquí no es. Y vemos tanta cosa, literal, Manacheli, tenemos que leer. Vemos tanta cosa a través de las redes sociales, pero la gente está dormida. Y ahí están con la pena, ay, hermanito, ay, hermanita, y esto, y lo otro. Pero se perdió de vista el mensaje, se perdió de vista la cruz, se perdió de vista el arrepentimiento. Entonces se quedaron ahí en la platicadera, pero no hubo transformación. Se quedaron platicando de todo, se gozaron el momento, pero ¿en qué me edificó? Yo siempre le he dicho, si el mensaje no edifica, ¿para qué te vas a quedar ahí? Para cotorrear, para pasarla bonito. Estás perdiendo el tiempo. Edifícate, construye. A eso hemos sido llamados, a construir, a levantar, a edificar al pueblo de Cristo. Aleluya. Por eso ustedes ven aquí y le doy gloria a Dios, porque aquí toda la gloria es para Dios siempre. El personaje aquí principal se llama Jesucristo. Se llama Enfócate en Jesús, y yo llego, oro, predico, oro, y a Dios nos fuimos. Eso de quedarnos, y yo entiendo que hay tiempo para todo, pero ¿para qué? ¿En qué me va a edificar que yo te cuente mi vida? Aleluya. Yo te puedo contar parte de mi vida si sirve de testimonio, y siempre se los he dicho al grupo de oración. No hablo de mi vida personal, pero cuando toca enseñarle a la gente lo que Dios ha hecho en mi vida, servir de testimonio, ahí yo hablo de mi vida. Bueno, me pasó esto y Dios hizo esto, gloria a Dios, aleluya, y heme aquí. Pero por eso es que, mi amado, venimos a predicar la palabra del Señor. Escudriñe, mire, vaya a su iglesia. Cuando vaya este domingo a la iglesia, escuche el mensaje. Me lleva a la cruz, me lleva a Cristo, me trae arrepentimiento. O solo me habla bonito y yo me siento emocionado. Tiene esa tarea. Este domingo, mi amado, ponga su oído espiritual alerta. Escucha el mensaje. Me lleva a Cristo. Aleluya. Claro que sí, mi amado Rodolfo. Yo te escribo al privado un ratito. ¿Verdad? Tenemos varones. Hay 4 varones, mi amado. Tú serías el 5º varón. Aleluya. En el grupo de oración. Así que damos gloria a Dios, mis amados, porque el Señor es bello, el Señor es bueno y para siempre su misericordia. Tiene tarea. Vaya el domingo y escudriñe el mensaje. Escuche. Me lleva a Cristo. Me habla del arrepentimiento. Me menciona el pecado. Me habla de mi condición. Me dice que me debo arrepentir, me habla de la santidad, que debo vivir santificándome cada día. Aleluya, claro que sí, mi hermano Isaac aquí está presente en el grupo de oración. Y el hermano Mero, que está por aquí, también está en el grupo de oración. Así que, mis amados, damos gloria a Dios. Tiene tarea, no lo olvide. El domingo, escucha el mensaje. Mi amado, es tiempo ahora, ¿verdad?, de tomar peticiones. Si usted tiene una petición de oración que usted guste, que le ayudemos a orar, no importa lo que usted tenga, ¿verdad?, escríbalo, no tenga pena de escribir su petición. Contamos con ese grupo de oración que ora de lunes a sábado, mi amado. Se ora por cada petición que pasa por este en vivo, por cada necesidad que tengan los hermanos. Hay hermanos que me escriben al privado y esa petición es llevada al grupo. A menos que sea privada solamente para mí, yo oro por ella solamente. Pero si usted necesita oración y una petición, la puede escribir. Las hermanas toman la petición y la llevan al grupo de oración. Así que, mi amado, hay un grupo que ora por su petición. Así que cuente con esa oración. Aleluya. Así que damos gloria a Dios. Vamos a orar en esta hora. Claro que sí, hermana Julia, vamos a estar orando. Voy a hacer una oración, ¿verdad?, para cerrar esta enseñanza bíblica de este día. Mi amada Leti, vamos a estar orando, ¿verdad? Y para que el Señor nos ayude a todas a tener discernimiento, a abrir nuestros ojos espirituales, a poner esos oídos agudos al mensaje. ¿Verdad? Que sea el Señor ayudándonos, mi amado, tenemos que aprender a discernir, hay que levantarnos. No nos quedemos pendientes, un mensaje motivacional, son lindos, son bonitos, no digo que no. Trinidad, bienvenido, bienvenida, Dios te bendiga. No digo que no, pero necesitamos sustancia, necesitamos arrepentimiento, fe. Necesitamos, mi amado, el mensaje de la cruz. Necesitamos a Cristo como personaje principal. Aleluya, así que mi amado, mi amada, tiene tarea para este domingo. Y ya luego usted verá, el Señor lo va a guiar y lo va a dirigir. Que sea el Señor con usted, mi amado. Así que vamos a orar. Padre amado, Señor, te damos gracias. Gracias, Señor, porque tu palabra es viva y eficaz. Gracias, Señor, porque yo sé que tu palabra va a hacer lo que tiene que hacer en cada vida. Gracias te doy, Señor, porque yo sé que hemos sido confrontados en este día con la verdad de tu palabra. Ayúdanos, Señor, ayuda a tu pueblo, ayuda a tu iglesia. Levántanos, Señor, ayúdanos, Padre, que tu luz los ilumine, Padre amado, en este día. Sé tú con nosotros, Padre. Ayúdanos a escudriñar tu palabra, ayúdanos a no ser, Padre amado, engañados. Ayúdanos siempre a defender tu verdad, a defender tu palabra. Padre, ayúdanos, Señor, a tener discernimiento, a saber, Padre amado, si el mensaje, Padre amado, realmente es el evangelio o me están vendiendo otra cosa que no es evangelio, Padre. Yo te pido, Señor, que nos ayudes, Padre amado. Ayúdanos, Padre, manténnos alerta, que estemos sobrios, que estemos siempre, Padre, en pie de lucha, en pie de guerra, Señor, sabiendo que se libra una guerra espiritual, Padre. Ayúdanos a tener nuestros ojos, nuestra mente, Padre amado, renovados a través de tu palabra, Señor. Ayúdanos, Padre celestial, a reconocer cuando el mensaje no es, Padre, saludable, cuando el mensaje no viene de ti, Señor. Ayúdanos, Padre amado. Ayúdanos, Señor, a reconocer tu verdad verdadera donde quiera que vayamos, Padre. Te lo pedimos, Señor, en este día. Ayúdanos a ejercer, Padre amado, el discernimiento en la iglesia. Se ha perdido, Padre. Yo te pido, Señor, que tú nos ayudes, Padre amado, que se vuelva a activar, Padre amado, ese discernimiento de la iglesia. Que podamos saber qué doctrina nos están enseñando, Padre, si es bíblica o no, Señor. Porque muchas posturas hay, Padre. pero la Biblia solamente una, Padre. Ayúdanos, Señor, danos la sabiduría que viene de lo alto, Padre. Ayúdanos, Padre, ilumínanos, quita toda venda que el enemigo haya querido sembrar en nuestras vidas, para que viendo no veamos y oyendo no entendamos, Padre. Yo te pido, Señor, que nos ayude. Sé tu propicio, Padre amado, a cada necesidad de nuestras vidas, Padre celestial. En esta hora, Padre, yo te presento las peticiones que están pasando por este grupo, Padre, por este chat. Padre amado, yo te pido, Señor, que seas tú propicio a cada una de ellas, Señor. Que seas tú tomándolas en cuenta todas y cada uno, Señor. Si hay alguien que tiene necesidad de sanidad, Padre, que seas tú sanándole. Si hay alguien, Padre amado, que tiene necesidad de ti, Padre, sé tú con él, sé tú con ella. Abrázale, Señor, visítale de manera especial, Padre. Alcánzale, Señor, extiéndeles tu misericordia, Padre, en este día. Obra de manera especial, Señor, en cada vida, en cada matrimonio, en cada situación, Padre, en cada alma, en cada persona. Señor, tú conoces las necesidades, tú conoces todo a detalle, Padre amado. Yo te pido, Señor, que baje. Que metas tu mano de poder, Señor, en cada vida, si es de ti, si a ti te nace, si a ti te place, Señor, sanarle, que seas tú sanando, Señor, que seas tú, Padre amado, sanando y vendando las heridas, Señor, de los corazones rotos, que seas tú, Señor, ayudándonos, Padre amado, a edificar a tu pueblo, a tu iglesia, Padre. Te pedimos, Señor, en este día que tu verdad verdadera siempre nos ilumine, siempre nos alumbre, Padre amado, que tu palabra, Señor, sea esa lumbrera a nuestro camino, Señor. Yo te pido, Padre amado, en este día que podamos reconocer, Padre, lo que viene de ti y lo que no, Señor. Gracias te damos, Padre celestial. Gracias, Señor, por ese sacrificio en la cruz. Gracias, Señor, por enviar a tu Hijo unigénito, Señor, para que pudiéramos tener vida eterna juntamente con él, Padre. Gracias te damos, Señor. Guarda tu pueblo, guía tu pueblo, Señor. Ten misericordia de cada uno de nosotros, Señor. Ayúdanos, Señor. Bendícenos, Señor, a todos y cada uno de nosotros. Guárdanos, Señor, cúbrenos. Guarda nuestra entrada, nuestra salida, Señor. Líbranos de todo mal, Padre, de hoy para siempre. Sé tú con cada uno de nosotros, Padre amado. Ayúdanos a entender que hay una urgencia, Señor, que el tiempo se está acabando y que tu iglesia, Padre amado, tiene que estar preparada. Padre amado, ayúdanos, Señor, a estar esperándote, a anhelarte, Padre, cada día, Señor. Ayúdanos, Señor. Te lo pedimos, Padre celestial, en esta hora. Obra de manera especial en cada vida. Obra de manera poderosa, Señor, en cada persona, Padre. Solamente tú das el crecimiento, Padre. Que tu Santo Espíritu, Señor, nos guía a toda verdad y a toda justicia, Señor. Te lo pedimos, Padre, en esta hora, en el maravilloso y poderoso nombre de tu Hijo amado Jesús, Señor. Amén y amén. Aleluya. Así que damos gloria a Dios, mis amados. El Señor ha sido bueno, demasiado bueno. Aleluya. Elvis, Dios te bendiga, mi amado. Si tienen una petición, se están tomando las peticiones, mi amado, en esta hora, para que sea el Señor haciendo como tenga que hacer, como Él quiera hacer en cada una de nuestras vidas. Así que damos gloria a Dios, mis amados. Este mensaje, ¿verdad?, va a estar a través de la red social de YouTube. Tan pronto lo suba, ¿verdad?, lo compartiré. Así que, mis amados, damos gloria a Dios, aleluya. Te tengo una nueva hermana mía, dígame, amado, aleluya. Así que damos gloria a Dios porque Dios es bueno. Claro que sí, vamos a estar orando por cada petición, mi amado. Verán, en este día también, aprovechando que ahora la hermana Mari está pidiendo por las personas que sufren violencia y toda esta situación, en este día me llegó una petición de oración que me dejó pensando. Una hermana me escribe y me dice: hermana, ¿puedes orar por las personas que no tienen quien ore por ellos? Y yo me quedé como en shock y yo decía: wow, realmente hay personas en el mundo que no tienen nadie quien ore por ellos. Aleluya. Gloria a Dios. Para la gloria y honra de Dios, ya habría por la gracia de Dios un canal en YouTube y ahora por Hello. Eso, aleluya, hermano. Qué bendición, gloria a Dios. Voces de Dios, tiempo con Dios. Qué bello título, aleluya. Así que, mi amado, luego me lo comparte y yo lo comparto en los grupos. Aleluya, damos gloria a Dios, mi amado, estamos contentos. Así que, como les decía, ¿verdad?, es increíble ver que al día de hoy, en la sociedad en que vivimos, hay personas que no tienen quien ore por ellos. Y en este día, ¿verdad?, nos pusimos a pensar y yo digo: wow, Señor, es cierto. Esquilín, Dios te bendiga, amado. Bienvenido, ¿verdad? Y yo me ponía a pensar en eso y yo digo: Señor, qué increíble que hay personas que no tienen quien ore por ellos. Pero aquí estamos nosotros, ¿verdad? Aleluya, gloria a Dios. Yo llevé la petición al grupo. Creo que alguien ora por todos en el mundo. Dios pone gente a interceder. Amén, así es. Claro que sí, mi amada, pero no me había llegado a mí a la mente que hay personas que tal vez no tengan quien ore por ellos. Y en este día sacamos ese momento para orar por esas personas que tal vez no tienen nadie que pida la oración por ellos o que alguien ore por ellos, ¿verdad? Así que sacamos este día especial para orar por esas personas que tal vez no tienen nadie que ore por ellos o que ¿verdad? Alguien puede decir, mira, ora por fulano o ora por fulana, ¿verdad? Solo Dios conoce y yo sí. El Espíritu Santo de Dios, ¿verdad? Él intercede por nosotros, dice la Biblia. Así que, de que las oraciones van a llegar, hermana Tania, Dios te bendiga. Amén, aleluya. Así es, damos gloria a Dios. La oración eficaz del justo puede mucho, dice la palabra del Señor. Así que la oración es poderosa y es lo que nos mantiene en la comunión con el Señor, hablar con Él, con ese ser que nos ama, ¿verdad? Que nos conoce, que nos ama incondicionalmente, aleluya. Mi hermana Tania, Dios te bendiga, amada. Amén, así es. Aleluya, es poder de Dios, amén, aleluya. Así mismo, es poder de Dios, aleluya. Así que, mis amados, esa es la palabra para este día. Yo espero que haya sido edificación a sus vidas. Se están tomando las peticiones, me voy a esperar 5 minutitos. Así que, mi amado, si usted tiene una petición, el momento es ahora, tenemos 5 minutos. Verá, porque ya me tengo que ir, pero damos la gloria a Dios. Mire, mi amado, el Señor es maravilloso. El Señor nos sigue hablando cada día. El Señor hace como Él quiere. Él está avisando a su pueblo con tiempo, mi amado. No endurezca su corazón. Lea la Biblia, busque del Señor. Escudriñe el mensaje que está recibiendo. Si solamente es motivación, mi amado, examínelo a la luz de la Escritura, ¿verdad? Así que damos gloria a Dios. Amén, mi amada Laura. Amén, Sister Elvia, claro que sí. Seguimos orando por cada familia pastoral, aleluya. Que sea el Señor haciendo la obra. Así que, mis amados, aquí está mi hermana Chío tomando las peticiones. 4 minutitos nos quedan, así que aproveche, aleluya. Yo siempre digo, este vagón del tren, que hasta aquí nos ha traído el Señor en este día, aleluya. Claro que sí, mi amado, lo voy a buscar. Voces de Dios, tiempo con Dios, claro que sí. Allá ratito, mi amado. Qué bonito título, Voces de Dios.
1: Amén. 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
3: Yo no puedo callar, porque ahora Dios me ha dado un trabajo tal como yo le pedí a Dios.
4: Gloria a Dios.
3: Para poder buscar de Dios. Y realmente, hermanos, pues yo también les felicito por esos programas que tienen y les insta, ¿verdad?, que siguen adelante, ¿verdad?, amén, que es de mucha decisión.
5: Amén.
6: Que le bendiga, hermana, quisiera contar un testimonio.
4: Amén, hermana, adelante.
6: Nosotros con mi esposo la semana pasada no teníamos nada de... Mi esposo tenía 3 semanas sin trabajar y la semana pasada no teníamos ni un dinero para bajar ni siquiera a la iglesia para echarle gas al carro.
4: Amén.
6: Y mire que se fue mi esposo a buscar trabajo en la esquina. Ahí un amigo le dijo que quería bajar al consulado, que si lo llevaban. Y en eso le pagó el raite. Con eso fuimos a la iglesia, nos gozamos. Y esa semana, a Dios gracias, para él sea la gloria y la honra y la victoria que Dios nos dio. Que esa semana tenemos trabajo los dos.
4: ¡Aleluya! ¡Gloria a Dios! ¡Gloria, aleluya! ¡Aleluya!
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7: Pues yo quiero escuchar de la palabra de Dios.
5: Amén.
7: Y quiero reconciliarme con Dios.
5: ¿Quiere reconciliarse con el Señor? Gloria a Dios. Tocó la palabra del Señor, tocó su vida en esta mañana.
7: Sí.
5: Gloria a Dios, pues qué bendición, pues qué bueno que usted en esta mañana ha vuelto en sí, hermanas. Haga esta oración conmigo, hermanas. Diga conmigo: Señor Jesús.
7: Señor Jesús.
5: Te pido que me perdones.
7: Te pido que me perdones.
5: Sé que me había apartado de ti.
7: Sé que me había apartado de ti.
5: Pero ahora regreso a tus brazos.
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5: Sé que te he fallado.
7: Porque te he fallado.
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7: Pues mire que en esta tarde, hermano, necesitaba reconciliarme, hermano. Me he sentido poco acá debilitada.
4: Amén, aleluya.
5: Amén. Ore conmigo entonces estas palabras. Sí. Señor Jesús. Te vengo delante de ti. Porque sé que me había apartado. Pero hoy vuelvo a ti, Señor.
4: Gracias.
7: Vuelvo a ti, Señor.
5: Arrepentida.
7: Arrepentida, mi Dios.
5: Por haberte fallado.
7: Por haberte fallado, Señor.
5: Pero te pido me perdones.
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0: boca. En Jehová se alegrará mi alma, lo oirán los mansos y se alegrarán. 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

0: porque te tomé de los confines de la tierra y de tierras lejanas te llamé y te dije, mi siervo eres tú, te escogí y no te deseché. No temas porque yo estoy contigo, no desmayes porque yo soy tu Dios que te esfuerzo. Siempre te ayudaré, siempre te sustentaré con la diestra de mi justicia.
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0: La mejor manera de tener un día bendecido es iniciar dando gracias a Dios. Agradece por todo su amor y misericordia. Deja todo en sus manos y verás cómo todo tiene sentido. No importa lo que pueda pasar, solo ten la certeza de que Dios obrará para bien. Ama, perdona y disfruta tu día al máximo, pero asegúrate que Dios esté allí.
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0: examina tu vida. Cuando todo se pone en contra, cuando ves hacia cada lado y solo se muestra un desierto amplio, examinas tu vida y te das cuenta que te sientes vacío. Y es que todo lo que te ha sucedido a lo mejor ha cambiado tu perspectiva de la vida. De ser una persona entusiasta y motivada, espiritual y de fe, pasaste a ser una persona fría, que contempla con sus ojos cómo todas las cosas a su alrededor van cambiando. A veces llegamos a pensar que todo cambió, que todo a nuestro alrededor ya no es igual, que Dios ya no veló por nosotros como antes lo hacía, que algo está pasando. Pero, ¿será que Dios cambió? ¿Será que Él dejó de hacer lo que hacía en nuestra vida? ¿O será que nosotros cambiamos? A veces creemos que Dios cambió con nosotros, cuando en realidad los que hemos cambiado somos nosotros. Creemos que Dios dejó de la noche a la mañana de hacer las cosas que hacía en nuestra vida, pero la realidad es que nosotros provocamos cada cambio desde que decidimos alejarnos de Él, quizá reemplazándolo por otras cosas que, sin darnos cuenta, se convirtieron en prioridad en nuestra vida, quizá hasta antes que Dios. Antes de pensar en que Dios cambió contigo, ¿por qué no por un momento piensas en lo que tú has cambiado? ¿Qué dejaste de hacer que hacías antes? ¿Qué olvidaste que antes era tu prioridad? ¿Qué cosas reemplazaste en tu vida que te llevaron a sentirte vacío? Si realmente fuéramos sinceros con nosotros mismos, nos daríamos cuenta que a veces nos sentimos vacíos porque nosotros solos hemos provocado eso, tomando decisiones equivocadas, dejando que las personas afecten nuestra vida, descuidándonos de nuestra relación personal con Dios y poniéndole más atención a cosas vanas. Quizá hoy te sientas vacío. Quizá este día te sientas alejado de Dios. Quizá piensas que nada es igual y que nada volverá a ser igual. Pero antes de pensar o sentir todo eso, hoy quiero invitarte a intentarlo una vez más. Hoy quiero invitarte a volver al punto desde donde crees que te detuviste.
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0: Examina tu vida. Detecta qué son esas cosas que te están apartando de Dios. Detecta qué son las cosas que están obstaculizando la relación con Dios y ten el valor de hacerlas a un lado. ¿Quieres dejar de sentirte solo, vacío y sin un sentido de vida? Entonces, comienza por tomar decisiones valientes que como consecuencia te traerán el gozo del Señor a tu vida. Nada en la vida tiene más valor que estar bien con Dios. Nada en la vida tiene más importancia que sentirse bien delante del Señor. Y eso solo se logra a través de una comunión real y sincera con Dios. Hoy te invito a autoexaminar tu vida, detectar los errores, solucionarlos, aplicarte, pero sobre todo, tener la voluntad y determinación de salir de ese bache en el que a lo mejor te encuentras y comenzar a depender de Dios a través de una relación íntima con Él. Pues solo de la mano de Dios podemos salir de las situaciones más difíciles que podemos enfrentar. Apocalipsis capítulo 2, versículos 4 y 5 dice: sin embargo, hay algo que no me gusta de ti, y es que ya no me amas tanto como me amabas cuando te hiciste cristiano. Por eso, acuérdate de cómo eras antes y vuelve a obedecer a Dios. Deja de hacer lo malo y compórtate como al principio. Si no lo haces, yo iré a castigarte y quitaré tu candelabro de su lugar. Dios está dispuesto a encontrarse y renovar su relación contigo.

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0: escucha, no que lo haya alcanzado ya, ni que ya sea perfecto, sino que prosigo por ver si logro asir aquello para lo cual fui también asido por Cristo Jesús. Hermanos, yo mismo no pretendo haberlo ya alcanzado, pero una cosa hago, olvidando ciertamente lo que queda atrás y extendiéndome a lo que está delante, prosigo a la meta, al premio del supremo llamamiento de Dios en Cristo Jesús. Filipenses 3:12 al 14. Piensa, muchas veces, en nuestro caminar con Dios, podemos sentir que todavía estamos lejos de ser perfectos. Nos enfrentamos a luchas, fracasos y momentos en los que pensamos que no estamos progresando como nos gustaría. Pero el apóstol Pablo nos recuerda en el versículo anterior que no importa cuán imperfectos seamos o cuántos errores hayamos cometido en el pasado, Dios nos llama a seguir adelante. No necesitamos quedarnos estancados en el pasado. En Cristo tenemos una nueva oportunidad cada día. Lo más importante es seguir avanzando, manteniendo siempre la mirada fija en el objetivo, que es nuestra salvación y el llamado de Dios a nuestras vidas. El premio celestial está ante nosotros y vale la pena luchar por él. Así que no te desanimes.
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0: Olvida lo que quedó atrás y continúa caminando con fe, porque lo mejor de Dios siempre está por delante de nosotros. Procede con valentía, porque Cristo te alcanzó y Él nunca te abandonará. Prosigue a la meta. Deja el pasado atrás. No te quedes estancado en los errores pasados. Avanza con fe en Cristo. Mantente enfocado en el objetivo. Concéntrate en cumplir el propósito de Dios para tu vida. Persiste en el camino. Aún en los desafíos, continúa avanzando, confiando en la fuerza que viene de Jesús. Ora, Señor Jesús, te doy gracias por guiarme y fortalecerme. Ayúdame a olvidar el pasado y concentrarme en tu propósito para mi vida. Dame fuerzas para continuar, incluso ante las dificultades. Que siempre avance con fe, buscando tu amor y tu voluntad. Ayúdame.

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¿Alguien está alegre? Esta noche queremos honrar a unos hombres de Dios que nos enseñaron a adorar. Cantaban canciones muy hermosas y las vamos a recordar. ¿Alguien alguna vez cantó esta canción?

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0: Eso es así, que siga el gozo, que siga el gozo. En estamos ahora de la mañana, de la tarde, del atardecer, del anochecer, de la madrugués. En estamos ahora que estamos acá, nada más y nada menos, escuchando lo que dice.
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0: Eso es así, y también presentar algo nuevo. Vamos a presentar algo que nos llega desde Honduras. Vamos a presentar un material que está recién salido del horno. Estamos hablando nada más y nada menos un cantante que la está rompiendo en todas las redes sociales, en todas las plataformas digitales, en todo lo que son frecuencias radiales. Y acá también estará rompiéndola, porque vamos a estar presentando algo nuevo, algo que se viene desde Honduras. Estamos hablando nada más y nada menos tu hermano salmista, levita, adorador, Wilmer Medina.

nuestro hermano Wilmer Medina Flores. Ya ustedes pueden escuchar acá esos hermosos cánticos que ha sacado. Y ahorita lo vamos a presentar para que usted lo pueda escuchar. Para que usted, cada vez que estemos en programas acá en Radio Conquistadores para Cristo 100.9 FM, Atlanta, usted puede decir: hermano Tony, ¿me puede poner el cántico, el tema tal de nuestro hermano Wilmer Medina Flores? Claro que sí, se lo vamos aquí ahora mismo a complacer. Y bueno, no hablando más, vamos a presentarlo. Esto que dice nuestro hermano Wilmer Medina Flores.

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1: Que sigue el gozo. Eso es así. Bueno, después de estar presentando esos lindos temas de tu hermano Wilmer Medina Flores, usted lo puede nada más y nada menos buscar en todas las plataformas como Spotify, iTunes, Google Store. Lo puede también buscar en YouTube Music. Bueno, en todos los lados usted solamente busque Wilmer Medina Flores. Ahí lo puede buscar, Wilmer Medina Flores, para que usted pueda escuchar a todo volumen esos lindos cánticos. Y si usted nos manda un mensaje debajo de este enlace que usted está viendo ahora mismo, le tendremos una sorpresa para que usted pueda ser bendecido, prosperado y en victoria. No te lo vayas a perder. Ahora mismo, actívate, vaya, busque nuestro hermano Wilmer Medina Flores, o si no, mándanos un mensajito en el enlace que aparece abajo para que usted pueda recibir una bendición de parte de nuestro Señor Jesucristo. Recuerde siempre algo, que cuando las oraciones suben, las bendiciones bajan, y cuando tus rodillas tocan el suelo, usted solamente levante sus manos para tocar el cielo, porque esto es en fe, gloria tras gloria. Pero vamos camino a

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3: Yo no puedo callar, porque ahora Dios me ha dado un trabajo tal como yo le pedí a Dios.
4: Gloria a Dios.
3: Para poder buscar de Dios. Y realmente, hermanos, pues yo también les felicito por esos programas que tienen y les insta, ¿verdad?, que siguen adelante, ¿verdad?, amén, que es de mucha decisión.
5: Amén.
6: Que le bendiga, hermana, quisiera contar un testimonio.
4: Amén, hermana, adelante.
6: Nosotros con mi esposo la semana pasada no teníamos nada de... Mi esposo tenía 3 semanas sin trabajar y la semana pasada no teníamos ni un dinero para bajar ni siquiera a la iglesia para echarle gas al carro.
4: Amén.
6: Y mire que se fue mi esposo.
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6: Y en eso le pagó el raite. Con eso fuimos a la iglesia, nos gozamos. Y esa semana, a Dios gracias, para Él sea la gloria y la honra y la victoria que Dios nos dio. Que esa semana tenemos trabajo los dos.
4: ¡Aleluya! ¡Gloria a Dios! ¡Gloria, aleluya!
1: 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No estamos aquí por casualidad. Estamos aquí porque Dios está salvando las vidas a través de nuestra programación.
6: Pues yo quiero escuchar de la palabra de Dios.
5: Amén.
6: Y quiero reconciliarme con Dios.
5: ¿Quiere reconciliarse con el Señor? Gloria a Dios. Tocó la palabra del Señor, tocó su vida en esta mañana.
6: Sí.
5: Gloria a Dios, pues qué bendición, pues qué bueno que usted en esta mañana ha vuelto en sí, hermanas. Haga esta oración conmigo, hermanas. Diga conmigo: Señor Jesús.
6: Señor Jesús.
5: Te pido que me perdones.
6: Te pido que me perdones.
5: Sé que me había apartado de ti.
6: Sé que me había apartado de ti.
5: Pero ahora regreso a tus brazos.
6: Pero ahora regreso a tus brazos.
5: Perdóname, Señor.
6: Perdóname, Señor.
5: Sé que te he fallado.
6: Porque te he fallado.
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6: Pues mire que en esta tarde, hermano, necesitaba reconciliarme, hermano. Me he sentido poco acá debilitada.
4: Amén, aleluya.
5: Amén. Ore conmigo entonces estas palabras. Sí. Señor Jesús.
6: Señor Jesús.
5: Vengo delante de ti.
6: Delante de ti.
5: Porque sé que me había apartado.
6: Yo sé que me había apartado.
5: Pero hoy vuelvo a ti, Señor.
4: Gracias, Señor.
6: Vuelvo a ti, Señor.
5: Arrepentida.
6: Arrepentida, mi Dios.
5: Por haberte fallado.
6: Por haberte fallado, Señor.
5: Pero te pido me perdones.
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0: 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En Jehová se alegrará mi alma, lo oirán los mansos y se alegrarán. Engrandeced a Jehová conmigo y exaltemos a una su nombre. 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
1: 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Eso es así. Y que siga el gozo. ¡Oh!

0: porque te tomé de los confines de la tierra y de tierras lejanas te llamé y te dije, mi siervo eres tú, te escogí y no te deseché. No temas porque yo estoy contigo. No desmayes porque yo soy tu Dios que te esfuerzo. Siempre te ayudaré, siempre te sustentaré con la diestra de mi justicia.
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0: La mejor manera de tener un día bendecido es iniciar dando gracias a Dios. Agradece por todo su amor y misericordia. Deja todo en sus manos y verás cómo todo tiene sentido. No importa lo que pueda pasar, solo ten la certeza de que Dios obrará para bien. Ama, perdona y disfruta tu día al máximo, pero asegúrate que Dios esté allí.
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3: 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Muy buenos días, buenas tardes, buen atardecer, mi gente hermosa.
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3: Bienvenidos, bienvenidas y bienvenidos a esta increíble sintonía donde el gozo no se apaga.
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0: así que no te despegues, porque venimos cargados de ritmo, buena vibra y mucha actitud.
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0: Esto es Radio de Verdad. Esto es Tony Bay. ¡Iniciamos! ¡Arriba esos ánimos! 5 4 3 2 1. 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

0: tu vida. Cuando todo se pone en contra, cuando ves hacia cada lado y solo se muestra un desierto amplio, examinas tu vida y te das cuenta que te sientes vacío. Y es que todo lo que te ha sucedido a lo mejor ha cambiado tu perspectiva de la vida. De ser una persona entusiasta y motivada, espiritual y de fe, pasaste a ser una persona fría, que contempla con sus ojos cómo todas las cosas a su alrededor van cambiando. A veces llegamos a pensar que todo cambió, que todo a nuestro alrededor ya no es igual, que Dios ya no veló por nosotros como antes lo hacía, que algo está pasando. Pero, ¿será que Dios cambió? ¿Será que Él dejó de hacer lo que hacía en nuestra vida? ¿O será que nosotros cambiamos? A veces creemos que Dios cambió con nosotros, cuando en realidad los que hemos cambiado somos nosotros. Creemos que Dios dejó de la noche a la mañana de hacer las cosas que hacía en nuestra vida, pero la realidad es que nosotros provocamos cada cambio desde que decidimos alejarnos de Él, quizá reemplazándolo por otras cosas que, sin darnos cuenta, se convirtieron en prioridad en nuestra vida, quizá hasta antes que Dios. Antes de pensar en que Dios cambió contigo, ¿por qué no por un momento piensas en lo que tú has cambiado? ¿Qué dejaste de hacer que hacías antes? ¿Qué olvidaste que antes era tu prioridad? ¿Qué cosas reemplazaste en tu vida que te llevaron a sentirte vacío? Si realmente fuéramos sinceros con nosotros mismos, nos daríamos cuenta que a veces nos sentimos vacíos porque nosotros solos hemos provocado eso, tomando decisiones equivocadas, dejando que las personas afecten nuestra vida, descuidándonos de nuestra relación personal con Dios y poniéndole más atención a cosas vanas. Quizá hoy te sientas vacío. Quizá este día te sientas alejado de Dios. Quizá piensas que nada es igual y que nada volverá a ser igual. Pero antes de pensar o sentir todo eso, hoy quiero invitarte a intentarlo una vez más. Hoy quiero invitarte a volver al punto desde donde crees que te detuviste y comenzar a hacer las cosas correctamente como lo tendrías que
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0: Pensando la relación con Dios y ten el valor de hacerlas a un lado. ¿Quieres dejar de sentirte solo, vacío y sin un sentido de vida? Entonces, comienza por tomar decisiones valientes que como consecuencia te traerán el gozo del Señor a tu vida. Nada en la vida tiene más valor que estar bien con Dios. Nada en la vida tiene más importancia que sentirse bien delante del Señor. Y eso solo se logra a través de una comunión real y sincera con Dios. Hoy te invito a autoexaminar tu vida, detectar los errores, solucionarlos, aplicarte, pero sobre todo, tener la voluntad y determinación de salir de ese bache en el que a lo mejor te encuentras y comenzar a depender de Dios a través de una relación íntima con Él. Pues solo de la mano de Dios podemos salir de las situaciones más difíciles que podemos enfrentar. Apocalipsis capítulo 2, versículos 4 y 5 dice: Sin embargo, hay algo que no me gusta de ti, y es que ya no me amas tanto como me amabas cuando te hiciste cristiano. Por eso, acuérdate de cómo eras antes y vuelve a obedecer a Dios. Deja de hacer lo malo y compórtate como al principio. Si no lo haces, yo iré a castigarte y quitaré tu candelabro de su lugar. Dios está dispuesto a encontrarse y renovar su relación contigo.

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0: Caminando con Cristo, escucha. No que lo haya alcanzado ya, ni que ya sea perfecto, sino que prosigo por ver si logro asir aquello para lo cual fui también asido por Cristo Jesús. Hermanos, yo mismo no pretendo haberlo ya alcanzado, pero una cosa hago, olvidando ciertamente lo que queda atrás y extendiéndome a lo que está delante, prosigo a la meta, al premio del supremo llamamiento de Dios en Cristo Jesús. Filipenses 3:12 al 14. Piensa, muchas veces, en nuestro caminar con Dios, podemos sentir que todavía estamos lejos de ser perfectos. Nos enfrentamos a luchas, fracasos y momentos en los que pensamos que no estamos progresando como nos gustaría. Pero el apóstol Pablo nos recuerda en el versículo anterior que no importa cuán imperfectos seamos o cuántos errores hayamos cometido en el pasado, Dios nos llama a seguir adelante. No necesitamos quedarnos estancados en el pasado. En Cristo tenemos una nueva oportunidad cada día. Lo más importante es seguir avanzando, manteniendo siempre la mirada fija en el objetivo, que es nuestra salvación y el llamado de Dios a nuestras vidas. El premio celestial está ante nosotros y vale la pena luchar por él. Así que no te desanimes. Incluso si el viaje es difícil, Dios está contigo en cada paso del camino. Cuando nos enfocamos en Jesús y avanzamos, Él nos da la fuerza para superar los desafíos.
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0: Nunca te abandonará. Prosigue a la meta. Deja el pasado atrás. No te quedes estancado en los errores pasados. Avanza con fe en Cristo. Mantente enfocado en el objetivo. Concéntrate en cumplir el propósito de Dios para tu vida. Persiste en el camino. Aún en los desafíos, continúa avanzando, confiando en la fuerza que viene de Jesús. Ora, Señor Jesús, te doy gracias por guiarme y fortalecerme. Ayúdame a olvidar el pasado y concentrarme en tu propósito para mi vida. Dame fuerzas para continuar, incluso ante las dificultades. Que siempre avance con fe, buscando tu amor y tu voluntad. Ayúdame a nunca perder de vista tu llamada.

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3: El profeta Isaías escribió: los que esperan en Jehová tendrán nuevas fuerzas. Levantarán alas como las águilas.

0: 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Sí, este domingo. No te quedes en la casa. 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

¿Alguien está alegre? Esta noche queremos honrar a unos hombres de Dios que nos enseñaron a adorar. Cantaban canciones muy hermosas y las vamos a recordar. ¿Alguien alguna vez cantó esta canción?

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0: Dios habla a los que tienen tiempo para escuchar y escucha a los que tienen tiempo para orar. Abre tu corazón y dile a Dios, te necesito hoy, mañana y siempre.
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0: Eso es así, que siga el gozo, que siga el gozo. En estamos ahora de la mañana, de la tarde, del atardecer, del anochecer, de la madrugués. En estamos ahora que estamos acá nada más y nada menos escuchando lo que dice.
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0: Eso es así, y también tenemos presentar algo nuevo. Vamos a presentar algo que nos llega desde Honduras. Vamos a presentar un material que está recién salido del horno. Estamos hablando nada más y nada menos un cantante que la está rompiendo en todas las redes sociales, en todas las plataformas digitales, en todo lo que son frecuencias.
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0: Tu hermano salmista, levita, adorador, Wilmer Medina.

nuestro hermano Wilmer Medina Flores. Ya ustedes pueden escuchar acá esos hermosos cánticos que ha sacado. Y ahorita lo vamos a presentar para que usted lo pueda escuchar. Para que usted, cada vez que estemos en programas acá en Radio Conquistadores para Cristo 100.9 FM, Atlanta, usted puede decir: hermano Tony, ¿me puede poner el cántico, el tema tal de nuestro hermano Wilmer Medina Flores? Claro que sí, se lo vamos aquí ahora mismo a complacer. Y bueno, no hablando más, vamos a presentarlo. Esto que dice nuestro hermano Wilmer Medina Flores.